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6: Las 21 horas, 34 minutos.
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Para acompañarte y bueno, para presentarte una nueva edición de La Cinta de los Éxitos, como lo hacemos todos los días a través de radio, televisión, redes sociales, por canales de televisión, por una cantidad de lugares donde hemos logrado concretar y hemos podido, después de muchos años de sacrificio y de trabajo, de muchas cosas que hemos hecho, para poder llegar a la mayor cantidad de gente posible y presentarles durante un buen rato buena música y buenas canciones, durante un buen rato, por supuesto, con la participación de todos ustedes. Hoy es viernes, el cuerpo lo sabe, es viernes y pide otra cosa, ¿no?

0: linda manera de comenzar el programa del día de hoy, ¿no? A ver qué dice por acá. Gilesa de León, ¿cómo te va, Gilesa de León? Bienvenida. Contame de dónde sos. Como que te tengo y no te tengo. Quizás ya vas a entrar alguna vez, quizás me seguís. Pero bueno, por ahí no tengo la más mínima idea de quién sos. Así dice, qué linda canción para dedicar. La verdad que sí, nunca voy a olvidarte. ¿Te gustaría dedicársela a alguien? Contame, dale. Hola, Betina, ¿cómo te va? Bienvenida, bienvenida al chat de la cinta de los éxitos, ¿eh?
1: Ahora voy a marcharme.
0: De Lima, Paula, de Lima. Hola, desde Artigas, Uruguay. ¿Cómo te va la gente de Artigas? ¿Cómo está la gente de Artigas? Vamos a darle me gusta, chicos. Toquecitos a la pantalla y me ven en la carita. Me pegan que no me duele, ¿eh? Jenny Rodríguez, ¿cómo te va? Bienvenido. Saludos a los amigos de Global, desde el sur, a los amigos de Más TV, a los amigos de Rumble, de YouTube, de Facebook. Voy a estar navegando y por todos lados. Los amigos del WhatsApp, por supuesto. El WhatsApp que siempre está junto a nosotros las 24 horas del día. Bueno, por ahí me pueden escribir a través del 099-684463. 099-684463. Y si estás fuera de Uruguay, el prefijo es el más 598-99-684463. De Lima, Paula, gracias por seguirme. Contame, de Lima, Paula, ¿de dónde eres? Me muero por tus besos, por tu sonrisa, por tus caricias, por todas esas cosas, dale.

linda manera de comenzar esta edición de La Cinta de los Dedos para la Peque, para que, bueno, pues me escuche algún día y seleccione algunos de estos temas que están buenos que estoy pasando para el programa de ustedes, ¿no?

enganchadito, ¿eh? Me muero por tenerte. Sí. Gilesa dice, me olvidé, no me gusta más, reina. Ahora soy Gilesa de León. Vale. Tremendo mono, dice por ahí. Nat

Castro, ¿cómo te va desde Fray Bento? Bienvenido. Amigo Santana Hernández, ¿cómo te va? Saludos de Santa Cruz de Tenerife. Qué bien, ¿eh? Usted sí que anda bien sus cosas. Vive viajando. Como que hace frío, se va para Tenerife. Dale. Nati Pampi, ¿cómo te va? El Gordo, ¿cómo te va, Gordo? Bien.

ese verano me tocó invierno. Tiago Almenares, ¿cómo te va? Bienvenido. Pero feliz porque estoy acompañando a todos ustedes. Aunque todavía no se lo he dicho a mi amigo que está por allá, pero ya se lo voy a decir hoy. Que en noviembre me espere, ¿no? Y me prepare todo porque voy a hacer los vivos desde allá. El programa lo voy a seguir haciendo desde allá, al mediodía. No sé si todos los días, pero algún día sí. Alejandro Cruz, ¿cómo te va? Bienvenido.

El Loco Loco dice: hola, me pasás un tema de Miriam Brito desde Paysandú, te escucho. Arriba la gente de Paysandú, porque ahí estamos por Latina todos los días. Alicia dice: feliz día del niño para todos. Bueno, todos tenemos un niño adentro, ¿no? Rubén Aparicio Núñez.

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Seguimos disfrutando de buena música, ¿no? Manuela Olivera, bienvenida. Lucho 44400, bienvenida. Cari, Julio, ¿cómo te va? Bienvenido. Julio 1976, hola. Aquellos que recién se enganchan con nuestro programa, bueno, ahí nos tienen que seguir. Adriana, ¿cómo te va? Mariano Merno.

0: Hola Juan, soy Mabel, vivo en Quichón, departamento de Paysandú. Escucho todos los días, me encanta tu programa y hoy decidí escribirte. Qué bueno, Mabel, que te hayas decidido escribirte. Le voy a contestar. Hola Mabel, porque ella me escucha. No sé si en vivo o en diferido, pero bueno. ¿Cómo estás? ¿Por el horario? Me escribió después del programa. A ver. Juan, no se puede esperar, que dice por acá. Hola Juan, ¿cómo estás? Te escucho en 33. En mi laburo. Dice, abrazo Sandra, pasame la P del pecado de Fede Rojas. Bueno, después se refiere a alguna de las preguntas que por ahí estábamos haciendo días atrás. Hola, ¿cómo estás? Me ponen por acá. Marcelo Fabián, bien, gracias Marcelo. Ahí tengo un mensaje de Marcelo. Dice, amar y desear no son lo mismo. Y no sé, después me está hablando. No sé si es para sacarlo al aire o para escucharlo yo por privado. Voy a ver qué me contestás. Dale, Marcelo. Vamos con Fede Rojas, gran tema este, ¿no? La P del pecado. Y ahora después sigo saludando a los que me están escribiendo a través del chat. Hola, vete, Sandy, ¿cómo te va? Bienvenida, Sandy.
1: Con una imitación ardiente.
0: Cecilia 2207, ¿cómo te va, Ceci? Gilesa, que está activa hoy, ¿eh? Joel Pastorín, bienvenido, ahora te leo.

Yo soy apenas la P del pecado. ¿Qué les puedo decir? Y que cada vez somos más y que me está dejando muy contento esto. Porque ustedes participan, porque ustedes la pasan bien, porque yo me divierto. Porque ustedes, es importante que escuchen buenos temas, que pero yo también me tengo que divertir, porque si yo no me divierto, no la paso bien, me aburro. Y si me aburro, Cochi 15, contame de dónde sos, dale. Hermosos temas, contame de dónde sos y seguime. Necesito que me sigan, chicos. Me tienen que seguir.

disculpame, viste que uno lee a las apuradas, ¿no? Adrián Hernández Carrera, saludos desde España. Mandale saludos a mi hermana Victoria. Gracias, dale. Muy bien, Adrián. Seguime, Adrián, también, vos también, ¿eh? Seguime, dale. Chochi 15, bienvenido. Ahora sí, Chochi. Antonio Antunes. Bienvenido también, ¿eh? Washington, bienvenido. Los nuevos. A ver, quiero que me suba el numerito de seguidores. Así que me tienen que seguir. Dale, dale, dale, dale, dale. Ayer me acordé de vos. No sé si está Cecilia por ahí, pero ayer me... Ahí está Cecilia. Ayer me acordé de vos. Porque estaba seleccionando, armando el programa de televisión que tenemos, ¿no? Donde presentamos videos, estamos armando el programa de la semana que viene, ayer en la tarde. Y por ahí apareció un enganchadito nuevo de Mariano Bermúdez, que lo tengo en video. Voy a ver si lo puedo bajar ahora, porque tiene una introducción muy larga. Y está hecho para televisión, no para un programa de radio. Entonces voy a ver si lo bajo. Y ahí dije, Mariano Bermúdez, que le gusta a Cecilia. Lo voy a bajar, si lo voy a pasar mañana. Así que ahora lo voy a buscar en el próximo bloque, te lo paso para vos. ¿Viste cómo me acuerdo también? Yo me acuerdo.

0: Mira, pero yo no te pregunté si vos lo viste en YouTube. Yo dije, me acordé enseguida cuando vi un tema de Mariano, de ti, de vos, de Cecilia, me acordé. ¿Viste? ¿Viste? ¿Cómo no se acuerda de la gente? Dicen que, no, este no se acuerda de nada. Apaga la llave cuando deja de hacer el programa, no se acuerda de nadie. No, no es así,
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1: Sonido

vamos con Marcelo entonces. Bueno, arriba Marcelo. Marcelo Benítez, bienvenido, ¿cómo te va? Ahora voy a ir por un pasaje, ya pasé por... No sé los mensajes que me dejaste, Marcelo, si son para el aire o no, pero bueno, ahora vemos, me contás ahora después. Hola Juan, trabajando, pero cuando empieza tu programa, ahí estoy, me entretiene tu programa. Además, se tratan temas lindos, ya tenés una nueva oyente. Saludos, Mabel. Gracias, Mabel, del departamento de Guichón. Gracias, Mabel, por estar ahí. Dale, me alegro que te entretenga, para eso estamos, ¿no?

la patrona, bienvenida. Nicolás Cardoso, bienvenido. Marcelo Bravo, bienvenido. Los nuevos, chicos, mucha gente nueva hay hoy por acá, ¿eh? Me tienen que seguir, dale al botoncito rojo, así seguimos aumentando de seguidores, dale.

Caribe con Kai, un clásico, Hechizo de Luna, ¿no? Pablo 25, bienvenido. María, venite. ¿Dónde estás, María? Que no te veo. Hola, ¿cómo te va, María? Bienvenida.

Juan Moraes, bienvenido también. Te encanta Gustavo, canta Gustavo, ¿cómo andás? Luis Fernández, bienvenido. El Palito, ¿cómo te va, Palito? Bienvenido. Hechizo de Luna, qué tema este, ¿no?

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0: Bueno, aquí estamos con Sonora Palacio. El tema se llama Te Perdoné Tantas Veces. Voy a ponerme al tanto. Estaba difícil para, claro, integrarlos. Está bien la seguridad, ¿no? Pero se te desconfigura el celular con el WhatsApp web. Ay, imagínense acá que tengo varios. Entonces, es todo un problema. Marcelo, gracias por el regalito, gracias por los regalitos. Verónica, gracias por la rosa. Sandy, gracias por el regalito. Betina, gracias por todos esos regalitos. María, gracias por los regalitos también. Gracias a todos, ¿eh? A ver qué tengo por acá. Le voy a dar para atrás, para atrás, para atrás, para atrás, para atrás, para atrás. Marcelo, saludando por ahí. Marcelo dice, opa. ¿Quiénes pueden? Manden, quiéreme. Claro que sí. ¿Qué tema? Sabor, dice Cecilia. ¿Qué ritmo que tiene? Por favor, me estaba hablando del tema de Mariano Bermúdez. Le encanta a Cecilia, ¿viste cómo me acuerdo? Ros, hola, ¿cómo te va? No la vi, pero está por ahí. Ros, bienvenida. ¿Qué más tengo por acá? Bueno, Juancho, te mandé un tema para debate. Está bueno. No sé si yo vi unos mensajes tuyos, pero no sé si los puedo pasar al aire. No me dijiste. Sandy Venezuela. ¿Dónde está Sandy Venezuela? Arroba Uy Sandy Venezuela. A ver, alguien, una chica venezolana por ahí. Sandy Uy, o sos vos, Sandy. Mariela Reyes, ¿cómo te va? Bienvenida. Clau Batista, ¿cómo te va? Lo paso, sí. Vale. A ver qué dice Marcelo. Vamos a ver qué dice Marcelo. Vamos a ver qué dice Marcelo. Los dos puedo pasar, porque hay dos, ¿no? Un tema para debate. A ver.
1: Buen día, Juan. ¿Cómo andás? Espero andes bien. Bueno, buen día a la chiquilina, a toda la audiencia, a todos los que nos están escuchando, los que nos acompañan siempre. Siempre es un placer estar con ustedes y compartir. Quería plantear un debate, a ver qué les parece. La pregunta es,
0: a ver,
1: ¿se puede amar a una persona y a la vez desear a otra? A ver qué piensan ustedes. Teniendo en cuenta que el amar es una cosa y el desear es otra.
0: A ver.
1: Pero a su vez, cuando uno ama a una persona, también la desea. O sea, como que van de la mano el amor y el deseo.
0: Le estás deseando a dos personas.
1: Bueno, el debate, la pregunta es si se puede amar a una persona y a su vez desear a otra. A ver, ¿qué piensas? Le mandé unas definiciones para más o menos tener en cuenta en el momento de analizar, ¿no? O sea, si les sirve, a mí me gustó mucho y por eso las quise compartir.
0: Muy bien, Marcelo, gracias. Así que el tema va por ahí, ¿eh? ¿Se puede amar una persona y se puede desear a otra? Por ahí, ¿no? Nos convengamos que amar a alguien, si amas a alguien también la deseas. Entonces ahí como que estás deseando a dos personas, ¿no? Bueno, vamos a ver qué dicen por ahí las chicas que están escuchando a través de la radio, de los canales, de las diferentes plataformas. ¿Se puede desear, se puede amar a una persona y desear a otra? Es raro, dice Sandy. No sé, pero bueno. Cecilia dice, suena raro, Juan. Alexandra, ¿cómo te va? Figueredo, ¿de dónde sos? Bienvenida, ¿eh?

Es raro, pero no da para decir que no. Amás a alguien, pero deseas a alguien. A ver qué opinan, chicas. A ver qué opinan, chicos. Y los leo.

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1: Unos minutos nada más, Grupo Remo de Artigas sonando aquí en la cinta de los Éxitos. Remo que anda por todos lados, Remo, ¿eh? Vos abrís en las redes sociales, aparece Remo en Rivera, Remo en Salto, Remo en Paysandú, Remo en Artigas, Remo por todos lados, ¿eh? Remo en Canelones, Remo en Maldonado. La verdad que es tremendo. Tantos años de trayectoria cantando los clásicos y sus nuevos temas, la rompe Daniel Fernández. Petico Peti, ¿cómo te va? Bienvenida. Mari Linda Silva, hola, ¿cómo te va? Bienvenida.
2: Minutos.
1: El Paleta, bienvenido. B.A.G., ¿cómo te va? Bienvenido. Franco, bienvenido. Loco Loco, uff. Hablan de Loco Loco y uff.
2: Perdón.
1: Dale me gusta, chicos, y los nuevos me tienen que seguir. Dale, dale, me tienen que seguir. Dale al botoncito de arriba, cha, cha, cha, cha. Fredo Vega, bienvenido. Vamos con la conga y Maxi.
3: Vamos, Maxi.

0: Juan, ¿cuándo me lees a mí? Ale Géminis, ¿cómo te va? No te había visto. Bienvenido.
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0: Ale Géminis dice: yo amo a Ricardo Montaner y deseo a Django. A Django, ¿eh? ¿Se puede amar a alguien y desear a otra persona también?

Claro, una cosa es amar y otra cosa es desear. Podés amar y no desear. Y podés desear y no amar. Fabiana Arcosa, bienvenida.

La Conga y Maxi Espíndola, amiga mía, ¿eh? Y Lesa de León dice, ¿no la estaría engañando? Sabrina, ¿cómo te va? Sabrina, bienvenida. Y Cuti, gracias por estar ahí, bienvenido. Gracias por seguirme, ¿eh? ¿De dónde sos, Picuti? A ver.

estábamos con la conga y Maxi Espíndola, amiga mía. A ver qué me dicen por acá. Juancito, mandale saludos a Bastián, mi nieto, que está de cumple en Barcelona. ¿Cuántos años cumple Bastián en Barcelona ahí, tu nietito? A ver, contame. Aida Hernández, hola, ¿cómo estás? Pasame algo de la Caribe. Vale, te paso, con gusto. Picuti, que es de Jum. 15 años, qué lindo. ¿Qué opinas? Yo por ahora no opino nada. No opino nada por ahora. Acá me mandó Marcelo, me mandó otra cosita más. Dice por acá, a ver, presten atención, presten atención. A ver cómo andamos el tiempo. Me da para leerlo. Amar y desear no son lo mismo. El amor viene con tiempos, con el tiempo, con la historia, con lo que construiste con esa persona. El deseo aparece antes, más rápido y no pide permiso. O sea, primero el deseo y después el amar.

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0: Y por ahí tenemos a Salvador Trotamundo. Voy a mirar, a ver, porque yo le mandé la invitación. No sé si la aceptó, si apareció, si no apareció. Ahí la aceptó. Vamos a cerrar esto. Vamos a darle acá entrada. Por ahí está. ¿Cómo te va, Salvador?
1: Pues me va muy bien, gracias a Dios. ¿Y ustedes?
0: ¿Cómo estamos? ¿Cómo está? Es temprano ahí en California, ¿no?
1: Sí, son las 9 de la mañana.
0: Son las 9 de la mañana. Bien, decime, ¿en qué parte de California? Porque California es muy grande. Contame dónde estás, a ver.
1: Sí, mira, yo vivo entre Los Ángeles y Las Vegas, Nevada.
0: ¿Entre Los Ángeles?
1: O entre San Diego y Las Vegas.
0: ¿Y cómo se llama ahí donde vos vivís?
1: Victorville, así como dijiste hace un rato.
0: Victorville, ¿cómo es? Y decime, ¿te dedicas a qué? Porque yo veo que andás de viaje en viaje, que vas para aquí, que vas, y si no, te vas a jugar al golf. Hola, ¿estás ahí?
1: Sí, aquí estoy. Mira, pues yo me retiré hace ya algunos años.
0: Ajá.
1: Y pues me dedico a eso, a viajar, jugar golf, conocer nuevas personas y hacer nuevas amistades.
0: Nuevas amistades. ¿Hiciste alguna nueva amistad acá en la cinta de los éxitos? ¿Enganchado con el programa?
1: Bueno, entre comillas, sí.
0: Entre comillas.
1: Pero no, todavía no lo conozco personalmente.
0: Bueno.
1: Pero algún día.
0: Y lo que la distancia, ¿no? La distancia es difícil a veces poder conocer a alguien a través de la distancia, ¿no?
1: Sí, pero también, tú sabes, es posible. Porque como tengo todo el tiempo disponible, bien podría viajar para allá.
0: ¿Para dónde? ¿Para acá, para Uruguay?
1: Para acá, para Uruguay, obviamente.
0: ¿No conoces Uruguay?
1: ¿Cómo no? He estado en la colonia del Sacramento.
0: ¿En colonia? Ajá, está bien.
1: Ajá, es nada más allí, estuve ahí un día.
0: Mira vos, habrás estado en Buenos Aires entonces. Estuviste en Buenos Aires y cruzaste a conocer colonia del Sacramento. Está bien.
1: Correcto.
0: Muy bien. Y bueno... Ah, era la intriga. Yo digo, Trotamundo, anda por todos lados, juega al golf, está bien. Hay que disfrutar de la vida. Soltero, divorciado, separado, contame. A ver, vamos, ya que estoy, averiguo.
1: Alguien tiene que sacrificarse, ¿no? Entonces yo lo prefiero hacerlo yo. Y sí, he estado casado un par de veces y pues, divorciado. Tengo dos hijos.
0: Un par de veces casado.
1: Sí.
0: ¿Y de qué nacionalidad sos, Salvador?
1: Mira, yo soy salvadoreño de nacimiento.
0: Ajá.
1: Pero he vivido gran parte de mi vida aquí en los Estados Unidos. Y pues ahora yo entre comillas soy ciudadano del mundo porque ando del tingo al tango.
0: ¿Por qué qué? No te entendí.
1: Ando de aquí para allá y de allá para acá.
0: Está bien, disfrutando. Bueno, Salvador, te dejo que sigas jugando al golf tranquilo. Gracias por comunicarte y vamos a seguir estando en contacto, ¿eh?
1: Está bien y ya sabes que mi casa es tu casa.
0: Gracias. Ya te dije,
1: hasta luego.

0: con esa persona que querés conocer, ¿eh? Eso está bueno.
1: Gracias.
0: Gracias, chao, chao.
1: Adiós.
0: Chao, adiós. Está bien. Qué lindo que es esto, ¿no? Qué lindo que es esto. Qué lindo que es esto, ¿no? Poder hacer amigos o conocidos en diferentes partes del mundo, ¿no? Pero me tenía intrigado, la verdad que me tenía intrigado. Ayer cuando me avisaron que hoy iba a estar y se iba a conectar y que a ver si podíamos hablar...

Además estábamos hablando como si estuviera aquí, acá, acá a la vuelta de mi casa, ¿no? Julio Cubilla, saludos desde Paraguay, amigo. ¿Cómo te va, Julio? Bienvenido.

0: se puede desear, pero si se ama, no. Alexa dice, qué bueno, tiene que disfrutar la vida, ya que trabajó toda, ¿no? Sí, está bien. Hay que disfrutar, hay que disfrutar.
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Hola, diosas, ¿cómo te va, diosas? Bienvenida. Diosa que es de Salto, ¿no? Salto, sí. Vamos a darle me gusta, chicos, que venimos bajo en los me gusta, dale. Diosa, me quedaste de escribir y no me escribiste de ayer. Para pasarme, no sé, no me acuerdo de lo que era. Andrea, hola Andrea, ¿cómo te va? Bienvenida. Fenimu, bienvenida, ¿sí? María, ¿cómo te va? Colo Chica, bienvenida. Melanie, Trecu, las cosas lindas, ¿no? De esto de la comunicación, de hacer el programa. Han sucedido muchas cosas. Pero en los últimos tiempos, una de las cosas lindas. Una de las cosas. Dale, sí, escribime al WhatsApp nomás. Una de las cosas lindas es poder reencontrarse con gente que de repente hace tiempo no ve, que de repente uno no sabe nada. Que pasan los años, porque los años pasan, uno no se da cuenta y pasa el tiempo, pasa el tiempo, pasa el tiempo. Y gracias a las redes sociales, gracias a la comunicación, gracias en este caso a la cinta de los éxitos, uno puede volver a hablar, puede volver a estar en contacto, a saber qué es de su vida, cómo van sus cosas, qué ha pasado en todo este tiempo. Eso está bueno, está muy bueno. Y uno también, a través de las redes sociales, a través de la comunicación, a través de la radio, a través de todos estos métodos nuevos y no tan nuevos que hay, uno puede conocer gente. Y bueno, y como dicen, hay de todo en la viña del Señor. Hay gente buena y gente mala. Hay que tener cuidado, ¿eh? Hay que tener precaución. Pero bueno, yo pienso que para cada uno de los que estamos acá hay algo que nos espera, algo que dice, uy, cuánto demora, uy, cuánto falta, uy, por qué esto, uy, por qué lo otro. Y bueno, porque no es el momento, hay que esperar. El momento, en cualquier momento, valga la redundancia, llega. Eso sí, hay que tener los ojos bien abiertos y saber cuándo es el momento, que no, no hay que dejarlo pasar.

Saludos para Melanie y Sandy, que me están mirando ahí por YouTube, desde Málaga, en Málaga, lejos, qué lejos que están.

Me dice por acá, tenés toda la razón de lo que decís, pero aquí conmigo tienen una persona íntegra, honesta y responsable. Yo busco amistad, está bien, yo no lo decía por vos, Salvador. Yo digo porque realmente yo hablo con mucha gente. No siempre, pero hablo. A veces entro a algunos grupos de gente que me sigue. Que después de mucho tiempo hemos hecho una amistad. Personas que no conocemos, nos conocemos a través de los programas. Y bueno, uno se va enterando de cosas, ¿no? Pero la precaución ante todo, no dudo tu honestidad, que sos tu persona íntegra. No lo dije por vos, lo dije en forma general. Siempre es bueno conocer nuevas personas. Siempre es bueno poder conocer gente nueva, porque uno va descubriendo. Uno vive de las cosas que están a su alrededor de uno, y en un círculo vivís. Pero hay otros círculos que están, quién sabe en qué lugar. Y bueno, es ir descubriendo esas otras cosas que uno a veces ni se imagina y que son buenas. Graciela, hay de todo, la verdad. Claro que hay de todo. Ale Géminis, hay de todo en la viña del Señor, sí. El Mago Transmisiones, ¿cómo anda, Mago de Transmisiones? Ahí en Rocha, el Mago Transmisiones, que tiene su programa, su radio online, y que transmite sus programas deportivos de ahí de la zona, pero creo que también transmitimos la cinta de los seis. La verdad que no me acuerdo si transmitís o no, pero bueno, saludo para vos, Mago.

0: Salvador me dice, usualmente le mostramos a la gente lo que queremos que conozcan de nosotros. Yo soy un libro abierto, dice.
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0: Es que está buenísimo lo que vos haces, Salvador.
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0: Además vos que tenés la oportunidad de andar trotando por el mundo, ¿no? Como es trotando por el mundo, que muestres a el mundo lugares que uno seguramente porque la vida, bueno, se le ha dado así, nunca jamás va a poder conocer. Y hoy, gracias a la tecnología, gracias a la comunicación, a las redes sociales, a todo esto que está tan fácil, todo se puede hacer con un celular. Poder mostrar, por ejemplo, nosotros vimos el club de golf donde vos vas a jugar. Yo qué sé, mañana cuando estés en Turquía, por ahí podemos ver qué estás haciendo en Turquía. A ti y a cualquiera de los que están escuchando y mirando el programa. Por ahí recién me escribió un amigo que estaba en Paraguay, Cubilla, me acuerdo el apellido. Y bueno, estaría bueno, no le dije de llamarlo porque recién he hablado contigo. Pero bueno, todas esas cosas tan lindas, me encanta a mí todo eso. Y bueno, como de repente un día, como lo hemos hecho, llamamos a Fabio Tona, que está a 700 kilómetros en Artigas, la frontera con Brasil, por allá arriba, ¿no? Yo qué sé. Fabio Tona, con este enganchadito. No la beses y mi historia entre tus dedos, ¿eh? No la beses como a mí.

Ayer estuvimos hablando con María Benítez. Recién, María Benítez, que yo creo que está desde el comienzo, hace mucho tiempo que es nuestra seguidora y colaboradora de la cinta de los éxitos. Y ayer, recién ayer, supe bien dónde vive, en qué ciudad vive y a qué ciudad va. Y yo pensaba todo al revés, tremendo lo mío, ¿no?

Nosotros andamos bien, vos cómo andás, que hace tiempo que no te veo por acá, ¿eh? Aira, ¿cómo te va? Bienvenida, Aira. Lorena Carmona 7, bienvenido. Jaime, la nena, hola, nena.

0: Gracias, gordo, por el Juan sonriente. Gracias por el regalito, ¿eh? Gracias. Y me preguntan cómo andás y cómo me ven ustedes. A Joana, que se le complica con el trabajo. Sí, nos habías dicho. Bueno, pero si andás bien de trabajo, está bueno eso. Azu, ¿cómo te va? Bienvenida. Sandy, se me había desconectado de internet. Sandy y Aisha, que no la veo, ¿está bien? Como se cayó el otro día. Igual te escucho por la radio, qué bueno, dale, está bueno que me escuches. Pero bueno, aquellos que no me pueden escribir o participar del chat, me pueden enviar un mensaje por privado. Juan, mirá que no entro al chat, pero te escucho igual, no sé, alguna cosita. Estás en internet. Freddy Santas, bienvenido. Néstor Silveiro, ¿cómo te va? Bienvenido. Mari Collazo, ¿cómo estás?
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Saludamos a Pilar, que está por ahí, me está pidiendo los enganchaditos de Beto Núñez. Dale, te los paso ahora. Juan, pasame Amor de Fantasía. Hace unos días te lo pedí. Vamos, te escucho. Hace mucho tiempo. También, o sea que el otro día lo busqué. ¿Por dónde lo tengo? Lo tengo que seguir buscando. Lo tengo en esta máquina, pero lo tengo que buscar. Aida Hernández. Bueno, gracias, me dice. Juan Frost 43, bienvenido. El 29 voy a Los Solana, dice Juan.

0: encanta este tema de Damián Lescano, ¿eh?
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0: Sandra Sosa, ¿cómo te va? Bienvenida. Damián, aquí está. Si la llegan a ver. Uy. Si la llegan a ver, díganle que aquí estoy.

Saludamos a Yanela, que me escucha desde Carlos Railes Durazno. Un saludo a mi amor Camilo, que anda trabajando. Bueno, dale. Saludos a los amigos que me escuchan a través de la 104.1 ahí en Durazno. En vivo, ahora la cinta de los éxitos. A la cadena Caster, que estamos por ahí, por una cantidad de radios. A RPC, a la 21, a la 87.7, a la 88.1. Yo qué sé. A todas las que nos escuchan y nos retransmiten, a De la Nuca también. Santiago González, ¿cómo te va? Bienvenido a Global TV, a Desde el Sur TV. A los amigos del TikTok, a los de Rumble, a los de YouTube, a los de Facebook.

0: cuando no sabes nada de alguien y de repente. No sabes tanto de alguien, no sabes nada de nada, de nada, de nada. Y aparece esas cosas que tienen la vuelta de la vida, ¿no? Uno queda feliz y contento, queda feliz y contento, ¿no? Porque vuelve a saber de alguien, ¿no?
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0: Azucena, ¿cómo te va? Bienvenida. Ross, hola, ¿cómo estás? Marcelo, te había sido. ¿En qué andarías, Marcelo? Verónica Cerezo, ¿cómo te va? Bienvenida.

0: Pilar, que debe estar bailando con la escoba, ¿no? Ivana, ¿cómo te va? Bienvenida. Susanita, Benja, ¿cómo te va? Buen tema, me dice.
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0: Buenísimo, está enganchado de Beto Núñez,
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0: María Inés, ¿cómo te va? Bienvenida, María Inés. El ídolo de Marcelo. María Benítez, ¿quién es tu compañera, María?

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0: Susanita, ¿cómo te va? Bienvenida. ¿De dónde sos, Susanita? Contame. A ver si me estás siguiendo o no me estás siguiendo. Dice Marcelo, yo esto lo bailaba en el Palacio Salvio, en la Cantera de la Paz, Juan, el paraíso bailable.
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0: Claro, dice Graciela, anoche miré la cinta en YouTube, que queda por ahí, el programa de hoy queda todo ahí grabado, ¿no? También queda en Rumble también, por ahí en Rumble están todos, ahí está todo.
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0: Mis ojos extrañan tu mirada, ¿eh? Y mis manos no pueden olvidarte, no, no. Silvina Cardoso, ¿cómo te va? Bienvenida. Andrea Valdés Argeri, bienvenida, ¿cómo te va? Pilar, que esto lo bailaba, ¿dónde? ¿En el Palacio Salvo lo bailabas?

0: Si quieres, quiero, punto y aparte. Dice Fraga 71, que está en Gotemburgo. Hace Juan, sí, hace 36 años, uruguayo, y hace 36 años que vive por allá. Bueno, otro día, si querés, si te enganchás a esta hora, nosotros comenzamos dos horitas antes todos los días, de lunes a viernes. Por ahí te echamos mismo por acá por TikTok y conversamos y nos contás un poquitito a ver cómo es vivir ahí donde vos estás, en Gotemburgo.
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0: Pochi Laura Checheira, bienvenida, ¿cómo te va, eh?

0: Qué bueno, yo te escucho mucho a vos desde acá. Qué bueno, che, qué bueno, qué bueno. Viste que uno, si no nos escribe, no nos mandan un WhatsApp, no nos escriben, no entran al channel, uno no se entera a dónde llegamos, ¿no? Y está bueno que de vez en cuando nos escriban, nos digan que están ahí, que bueno, es como son mimitos que vamos recibiendo al corazón y a la vida, ¿no? Por esto que hacemos nosotros, que es nuestra profesión, pero que lo hacemos con mucho cariño, con mucho amor, y nos gustaría saber hasta dónde y en dónde estamos, en cada rinconcito donde nos escucha, pero es imposible si ustedes no nos escriben. Gracias, Fraga, y espero, Frapa, y espero el lunes, si podés, martes o el día que puedas, entre un poquito antes y mismo por Tito te llamo y nos contás un poquito, a ver, poquito nada más, ¿eh?
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0: Fabián Lozano, ¿cuánto falta para verte?
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0: Y si me dejas esta noche. Dice Marcel, nos sacamos una foto, ¿sabes? Claro, Marcel.
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0: María, buen viernes para vos también. Jota, bienvenido. Nos vamos, amigas, amigos. Punto final a la cinta por el día de hoy.

pasen bien, que pasen bien, que disfruten del fin de semana. Nos reencontramos el lunes, dos horitas antes, con la cinta de los éxitos. Chau, chau, chau. Gracias por los besos. Gracias por los abrazos. Y qué les puedo decir, ojalá les suceda cosas lindas, muy lindas, muy lindas, y que me puedan, que las puedan contar el lunes. Ahí está, me las puedan contar, pero se tienen que animar a contar, miren que a veces hay que hablar, no hay que quedarse en silencio, no hay que quedarse callados, hay que hablar, hay que hablar, hay que hablar, siempre hay que hablar. Que pasen lindo.

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0: 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Las 23 horas, 58 minutos.
1: Temperatura, 14 grados. Humedad, 99%.

0: un restaurante y se encuentran con un arma. Qué susto, ¿no?
1: Ah, bueno. Pero parece que lo encontró el...
2: El hombre no encontró el papel y... Pensó que... Se encontró con el arma.
0: Ay, Dios mío, cada cosa pasan en este salto.
2: Es triste, el país es alto,
1: ¿no? Hubo dos cosas, porque uno era, hay que analizar todo, la policía tiene que hacer la investigación, el otro que va a hacer popó y encuentra un arma. Se le fue hasta el cagazo.
2: Escúcheme, se pegó hasta el cagazo.
0: O le vino solo.
1: Pero escúcheme.
2: Ah, bueno, está meta ya mal hombre y no contesta.
1: Hola, buenos días, querido amigo. Lo estamos atendiendo con todo respeto. Queremos que usted ya, que usted no conteste, que no dé. Está al aire con nosotros, está Romina, está Pedro.
2: A ver.
1: Despliegue lo que usted quiera decir. Está libre el teléfono para usted. Mire, pero es una ceremonia. Escúcheme, señor o señorita o señor, bueno, señor o niño, no sé. A esta hora de la mañana. No será el que... Ah, ¿qué? Pero está...
0: ¿Qué?
1: Código, Pedro.
0: Código.
1: Está el regalo del Día del Niño.
2: Ah, está el regalo.
1: Hay que ir a buscar el regalo del niño, Romina. No se olvide.

0: mucha sonrisa.
1: ¿Será el de Jacinto?
2: ¿No será Jacinto que está llamando hasta la madrugada?
3: Mira que yo le dije el domingo pasado, Poto, digo, ¿no será Jacinto que reapareció?
2: Y de repente debe ser Jacinto, y si no es Jacinto, no sé. ¿Revivió? O debe ser el, ¿cómo es? El gaucho.
1: El gaucho Pérez.
2: El gaucho Pérez.
3: Ay, señor, no, no, por favor.
0: ¿Quién pudiera ver al hombre?
1: ¿Quién pudiera saber quién es que está en el teléfono, no?
2: ¿Quién es que está llamando en el teléfono,
1: eh? Ahora, a mí me extraña, porque después, a esta hora.
2: Y a esta hora de la
1: después
2: mañana.
1: Después de las 8 o las 9 de la mañana, se acuesta a dormir para mí.
2: Ah, para mí se duerme.
1: Se duerme, para mí que es trasnochado.
3: Es algún trasnochado, sí, sí.
2: Y a alguno que amaneció
1: de a
2: por
1: poco
2: ahí.
3: Amaneció.
1: Estamos dando todas las pistas de a poco, ¿eh?
2: Bueno, y a ese alguno que amaneció y se acordó.

0: Dice, esas llamadas son fantasmas de Romina. No, los fantasmas de Romina.
1: ¡Ay, no me chute!
0: Sí,
1: como ejemplo. ¡No me achute!
0: Dice que Jacinto está de novio.
1: Oh. ¡Ay, Jacinto consiguió
0: Rafael
1: novia!
0: Dice por acá que Jacinto está de novio y que son los fantasmas de Romina, que los fantasmas de Romina que son los que llaman.
1: Ay, no, no me achute, por favor, no me achute.
0: Bueno, atendemos por última vez.
1: Por última vez, sí,
0: vamos.
1: Por
0: última vez. Hola, Susana.
2: Hola.
0: Pedro, atiéndelo.
2: Hola, buenos días. ¿Quién está en el teléfono? Buenos días, feliz domingo. A ver.
0: Feliz día al niño, por lo menos.
2: Si feliz día al niño, por lo menos, porque hoy es domingo, ¿eh? Bueno. Yo sé que están preocupados porque la feria no sale, pero bueno, ¿qué va a hacer? Hay que ver si la feria, ¿hay gente o no hay gente? Está brava.
0: ¿No será el hombre del revólver que está llamando?
2: ¿No será que el hombre
1: ¡ay, no
2: que
1: sea
2: se
1: malo!
2: ¿El ¿No hombre? Será el hombre que se perdió y fue hacia Popó y se perdió?
1: ¿Sabe qué, Pedro? Andan buscando el arma.
0: Pedro, ¿se enteró ese que robó en... No, no, acá.
2: No, no,
0: ahí cortó.
2: El salto es mortal, ¿no?
1: No, no, este salto, yo le di una cosa,
0: no,
1: que estamos.
0: No, pero en Tacuarembó.
2: Robaron en Tacuarembó.
0: Hoy robó una camioneta, una tipo bueno. Fiorina.
1: Pero mire lo que le pasó.
0: No tenía motor.
2: No tenía motor.
1: Quedó regalado.
0: ¿Sabe cómo lo chaparon, no?
2: No sé, yo no.
0: Tocaba
2: sé.
0: El encendido y no arrancaba.
2: Hay tantas cosas que pasan en Salto que uno se
0: cae. No, pero eso fue en Rocha.
1: Eso fue
0: en,
1: no, pero este Uruguay, Dios mío.
0: Y
1: ¿no?
0: Después lo otro que traía un pucherito para
2: no,
0: hacer.
2: No,
0: una comidita, 700 kilos lo agarraron.
1: Claro, pero iba a ser un platito nomás. Pobre gente.
0: Bueno, por acá está. Ay. Vamos.
1: Ah, no, no, no volteé. No, volteó hasta la yerba.
2: Ahora se te cae.
0: Espera un poquito que vamos. Ay, se me escapó. Justito iba a leer de. Bueno, se me escapó. Iba a leer sobre la denuncia sobre el nombre del arma, ¿no?
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1: Ay, ¿qué?
3: Porque
1: Dios mío.
0: Pero escúchenme, ahora yo digo una cosa, ¿no? El celular es una cosa. No, el celular es una cosa, ¿cómo es?
2: Una cosa complicada.
0: No, cuando ustedes entran en internet, ¿no? O no sé.
2: O en el Wi-Fi.
0: Para mí que a nosotros nos controlan por ahí.
1: ¡Ay, Dios mío!
2: Vigilado.
0: No, tienen vigilado como el que está en el teléfono.
1: ¿Cómo? Pero, ¿exacto?
0: No, ¿sabes por qué? Porque usted habla de cualquier cosa y enseguida le aparece en el teléfono.
1: ¡Ay, Dios mío!
2: Cantonando en el teléfono.
0: No, pero le digo en el celular también.
2: Ah, bueno, eso tengo.
1: Usted, pero mire que me está asustando cada vez más usted.
0: Pero
1: usted
0: bueno, la otra vez yo estaba escuchando una de las personas que está contra el chip que le van a poner a la gente también.
2: Ahora.
1: Que ahí, bueno.
0: Ahí van a saber todo.
2: Y ahí van a tener que saber todo.
0: Las pulsaciones, Pedro, si usted agarra algo
2: que
0: hasta no, las pulsaciones.
2: Algo que no es.
0: Y otra de las cosas, que hay gente que está desconforme, porque dicen, mire cómo cortó, ¿no? Pero. Otra de las cosas, vio que usted en algún lado para entrar en un edificio, en algún lado, tiene que poner la huella digital.
1: Ay, sí, exacto.
0: Y eso está mal.
1: Pero y claro que
2: eso
1: sí.
2: Eso está mal.
1: Porque la huella digital ya es para, ¿no?
0: Es única.
1: Por eso.
0: Cada uno tenemos diferente.
2: Pero
1: ahí va.
0: De repente que es una de las personas muy preparada. De repente nos entra un rato, cuando quiera nos llama y nos explica un poquito, pero el DN de cada uno es de cada uno. Por eso la identidad, cuando usted hace un defraudo, algún robo, queda la huella.
1: Claro,
0: digital,
1: es la huella.
2: Quedan las huellas digitales.
0: Y entonces se entiende que usted no puede poner la huella digital.
2: No.
1: Y no, o sea, en cualquier lado que va a poner la huella digital, me parece que no.
2: Está todo cambiado, güey.
0: Mire que a mí me pasó, ¿dónde fue que me pasó? Bueno, ahora cuando estuve trabajando allá en Punta del Este, que me tocó ir al Mautone, que es como un sanatorio, como un centro médico acá a Salto.
1: Ajá.
0: Y usted para ingresar tenía que poner el dedo digital.
1: La huella digital.
2: La huella digital.
0: Y en otros lugares donde hay que usted va y coloca, ¿no es por un préstamo, un crédito, no?
1: No, no, eso no estaba enterada. Bueno. ¡Ay, por Dios!
2: Ya no, ya me cae plata.
1: Yo estoy aturdida.
0: Hola, buenos días. Lo dejamos.
1: Si usted quiere.
0: Bueno, pero si no habla.
1: Y no sé, ahí cortó. Ahí. Bueno, a ver, capaz le regalaron un teléfono del día del niño y está probando.
0: Está probando.
1: Claro, está jugando.
2: A lo mejor está jugando con el teléfono que le regalaron.
0: Claro, claro.
2: Le regalaron por el día del niño.
1: Ah, no puedo creer.
2: No, no, la gente es terrible.
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4: 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Las 7 horas, 9 minutos.

0: Bueno, muy bien, así continuamos.
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2: ¿Sabe? Tengo información por acá.
0: Bueno.
2: Información. La altura del río Uruguay. Bueno, gracias a Dios, la gente no va a tener que preocuparse, creo, ¿eh? Así que, bueno, altura del río Uruguay acá en Salto, 9 metros con 34. Concordia, 9,06. Y el lago, 34,02.
0: Bueno, pues se manejaba que posiblemente podría llegar con las lluvias
2: y en septiembre.
0: A 10 metros, pero que no se preocupara la gente.
2: Sí, sí, sí, claro, porque aparentemente, y según el SECOED, después de los 11 metros es que empiezan a evacuar, ¿no? Uh-huh. Claro.
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0: Bueno,
2: y así seguimos con toda la música.

0: artístico Molaro.
1: MP, el nombre artístico.
2: Allá va
0: Claro, y AP.
1: Como de a poco vamos intachándola.
0: Ah.
1: El detector.
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0: Oro. Pero vio como todo se descubre, ¿no?
1: Esto parece un juego de adivinanzas, vio, Poto. MP, AP, y vamos que acá hay que... Vamos arriba.
0: ¿Tiene la última tecnología acá?
1: Pero claro que

0: Bien, así seguimos en la mañana. De hoy aquí con Romina y Pedro.
1: Pero es que le cuesta.
2: Le cuesta.
1: Me parece que a este le regalaron un teléfono. Del niño, del niño, me parece que le está.
2: Lo está probando a ver si anda.
3: Bueno.
1: Porque no quiere decir el nombre, ni siquiera parece que fuera mudo, no va.
2: Aunque sea que diga presente.
1: Por lo menos
2: buen
1: que
2: día.
1: Diga buenos días, gente, que lo están ahí. Porque ni sé ni quién es.
2: Bueno, que diga buen día, la mañana de Castro se gana un premio.
1: ¿O no será que capaz que sea Carlos tan temprano? No, pero Carlos no.
2: No, cree. Carlos ya anduvo dándonos los buenos días por audio, vamos
3: ya
2: arriba.
3: No, ya nos dio los buenos días.
2: Claro, ¿eh? Que entonces sí.
1: No sé, ni idea. Yo.
2: Mira.
3: Bueno, en realidad somos presentados por Fábrica de Pasta. La idea es que vamos a estar regalando los exquisitos tallarines en la mañana de hoy, Pedrito. Así
1: bueno,
3: que.
1: Así que está.
3: Hoy. Hoy, después de las 10, me mandás un mensajecito y me decís, quiero los tallarines de la ideal. Delicias de la ideal. Y vas a saborear un kilo de tallarines. Después de las 10 de la mañana lo pasás a buscar por aquí, por Belén y Amorín. Bueno, Pedrito, así que en la mañana de hoy vamos a estar regalando.
1: Vamos a estar regalando.
3: Y le mandamos un saludo ahí, que están todos enganchados. Bueno, Daniel Barbosa, mi primo ahí en Canelones.
2: Hola, hola.
3: Dice, buen día y muchos. Este sí que es enamorado.
1: Oh.
3: Romina, si lo llega a ver a usted por el link,
2: ajá,
3: le manda, hola, soy Daniel.
1: Bueno,
2: ay, por favor.
3: ¿Saben cómo le pusieron a mi primo el bizcochito?
2: Ay, ¿por
3: mi
2: qué?
3: Mi hermano le puso el bizcochito.
2: ¿Por qué?
3: Sí.
2: Ay, está mejor ni diga, yo ya ni le...
3: Porque sabe que le dice a usted, Romina, hola, aprontá el mate que yo llevo el bizcochito.
1: Oh.
2: Ah, pero qué dulce. Tenía que ser primo suyo, ¿no? Dice, para completar.
3: Dice, saludos, dice, desde Canelones a todo el grupo. Dice.
2: Bueno, muchas gracias, Dani. Buen día.
1: Buen día, señor Barbosa. Buenos días, primo de Walter Poto Benítez.
3: Usted sabe que...
1: ¡Enamorado!
3: Usted sabe que el mes pasado nos vino a visitar.
2: Acaba enamorado, Pedro. Oh, usted no sabe. No, pero... El domingo pasado me querían...
3: Sabe que
2: vino.
3: Tiene una limusina.
1: Oh.
2: ¡Ay, sí!
3: Ah, pero nada, no, pero no grite así, Romina.
2: Ay, bueno, pero digo, para que me saque a pasear. Para que me saque a pasear.
3: Una una limusina tiene.
1: Bueno, entonces,
3: no, pero en serio,
1: delicado,
3: no sabía.
1: Tiene una limusina de delicado.
3: Pero, ¿vio con esas limusinas que arrancan y terminan? Que tiene como para 10 para atrás.
2: ¡Ay, pero qué lindo!
3: Sí.
2: Ay, ¿será que me saca a pasear?
3: Le voy a pedir que a ver si me puede mandar la foto.
2: Pero, Poto, ¿será que me saca a pasear?
3: ¿Cómo no?
1: ¿Y por qué no?
2: Ay, después como la reina del corso saludando.
3: Pero escuché, pero mira que no es jugar con Daniel.
1: No es jugar.
3: No es jugar con Daniel.
2: Ay, Dios mío.
3: Este sí que no perdona, Pedro.
1: No.
2: Ay,
3: este
2: por
3: sí
2: favor.
3: Que no perdona.
1: No perdona.
3: No perdona.
2: Ay, su pariente, Foto.
3: Bueno.

0: ¿O no?
1: Ayer podía haber jugado la serie porque ayer las canchas no estaban muy, muy valiosas, pero bueno, yo qué sé, no sé. Después se abrió sol, después se mejoró y...
0: Lo que pasa, Pedrito, que hay que buscarle la vuelta.
1: Hay que buscarle
0: a todo esto.
1: Hay que buscarle la vuelta porque hay que reconocer que, bueno, que al presidente de la liga, recordarle que después llega fin de año y los cuadros están jugando.
2: Eso.
1: Eso pasa, que siempre pasa que la
2: selección... Pasó el año pasado también,
1: el año,
2: ¿no?,
1: pasado llegó, que la selección llegó cansado. La selección tuvo muy poco tiempo para trabajar, entonces hay que tratar de que el presidente de la liga y la gente que está los neutrales traten de sacar el campeonato cuanto más rápido posible, porque si no después se termina jugando por allá.
0: Pero escúchenme, mire que esto del niño va para largo.
2: Sí. Va para largo.
1: No, el tema que yo escucho todas las mañanas los informativos, y lamentablemente el Aquiles Mainardi, que hablaba el otro día,
2: exacto,
1: del CCOB, decía que bueno, que septiembre y octubre probablemente la Expo Salto no salga, porque lamentablemente va a ser mucho fenómeno del niño y mucha lluvia. Y bueno, y entonces esperemos que septiembre y octubre va a ser un mes muy bravo. Entonces esperemos que no venga mucha creciente para la pobre gente que lamentablemente,
2: claro,
1: está pasando un mal momento en Salto. Hay que reconocer que están llenos los refugios, hay que reconocer que la gente está.
2: Es verdad, sí.
1: Lo único bueno que yo rescato de esto es que, bueno, que el intendente se puso la mano en el corazón y el presidente, y abrieron un refugio de mujeres, que eso es importantísimo,
2: sí,
1: cuando hacía años no había en Salto, y ahora
2: es verdad.
1: Ay, así que bueno, felicitaciones, porque la verdad que las mujeres también,
2: sí, está ubicado,
1: no pueden
2: en calle,
1: estar en la calle,
2: sí,
1: las mujeres no pueden estar en la calle.
2: Verdad, está ubicado en calle Bilbao al 4, sí, a media cuadra de mi casa.
1: La verdad que es un logro que realmente la gente haya
2: totalmente
1: podido recuperar ese espacio ahí y poder abrir un refugio para mujeres. Así que bueno, felicitaciones a la presidencia y a la intendencia por haber
2: totalmente
1: hecho,
2: sí, bueno, sí.
1: No solo para hombres, sino también para mujeres.
3: Bueno, y con el tema de diabetes, ¿sabes qué? Tenés que...
2: Ustedes vieron también que, bueno, todo esto también está perjudicando al comercio, ¿verdad? Porque tanta lluvia, tanta cosa, así como usted me dice ahora, capaz que la Expo no sale, y bueno, y cuántas cosas, ¿no?
1: Sí, no, hay que ver, no sé, lo que pasa es que la Expo Salto se mueve más, la mayoría de la gente arman en septiembre.
2: Totalmente, sí, es verdad.
1: Le llevan un mes en armar hasta...
4: Lo mandan a encerrar.
1: No sabemos si realmente va a salir o no.
2: Ajá.
1: Esperemos que sí.
2: ¿Tenemos algo por ahí, Poto?
0: No, estaba buscando un audio, pero no lo pude encontrar.
2: Ah, bueno. Se fue, se perdió.
0: Le mandamos un saludo al intendente de Salto.
1: Sí, le mandamos un saludo porque...
0: Pero un saludo
1: No, porque...
2: ¿Se acuerda aquel saludo?
0: Es el saludo que ando buscando, pero no lo...
2: ¡Dios mío! Lo amaba, lo quería y lo adoraba.

0: 16 de agosto del 2026, el día del niño entre regalos y carencias, dice. Que mientras miles de familiares celebran el con los regalos y juegos actividades, dice. Claro, no es lo mismo, pero siempre hay plata, ¿no? ¿Eh?
1: Y es. Es así, la gente se queja, pero llega la fecha, día del padre, día de la madre, día del niño, sí. Y aunque sea con tarjetazo, pero compran.
2: No, sí. Y yo realmente
0: canduve. Mucha gente se queja.

0: De los préstamos, pero ¿para qué te metés?
1: Eso, porque te metés en préstamo y después, ¿cómo tenés que pagarlo?
2: Yo que realmente anduve en el centro ayer, digo, impresionante la cantidad de gente que había en calle Uruguay, de niños, y es una bendición que los niños puedan festejar su día también, así que bueno, felicitaciones a todos los que hicieron ese esfuerzo así en calle Uruguay. Estuvieron entregando, y hubo y juegos inflables, y hubo todo, y bueno, la gente estuvo colaborando con los niños. Eso es muy bueno, la verdad, que realmente se han portado muy bien. Así que bueno, hoy había festival en la Plaza Artigas, no sé si va a salir por el tiempo, ojalá que sí.
1: Hubieron varias actividades.
2: Había varias que vi en Facebook que se hizo el Día del Niño.
1: Claro, pero vi que varias actividades que eran para hoy estaban suspendidas. Por ejemplo, una allá en el volcán, ya desde ayer ya estaba suspendida. La de la plaza, no sé si sale.
2: Sí, no sé, yo no sé, eso no.

0: Coto, Romina y el amigo Pedro. Soy Javier, dice, quiero los tallarines. Saludos desde el barrio Burton. Lo esperamos, ¿no?
1: Bueno, que venga Javier.
2: ¿Quién es Javi?
0: A las 10.
1: A las 10 de la mañana, vamos a empezar a entregar la pasta Rafaela. Vamos a empezar a entregar
0: Javier
1: los tallarines.
0: ¿Pero qué apellido tiene Javier Bentancur?
1: Javier Bentancur. Buenos días.
0: Del barrio Burton.
1: Lo esperamos por Amorín y Belén.
0: Lo esperamos la mañana de hoy. Un saludito grande.
2: Véngase, Javi, que a esa hora no va a llover.
0: ¿Cómo nos escuchan desde tan lejos, no?
2: Claro que sí. Y qué bueno. Es un mimito para nosotros. Un mimo al alma, la verdad.
1: Para mí es un orgullo que nos escuchen a la gente, que se haya acordado de que realmente nosotros estamos al aire de vuelta.
2: Y bueno, es Caster Producciones USA.

0: Romina, le muestro la camioneta que tiene mi primo.
1: Mirá la camioneta.
0: La limusina que tiene
2: mi primo. Pero mire lo que es eso.
0: Pero escúcheme, yo le digo.
1: No, escúcheme.
0: No es cualquier cosa,
1: Pare.
2: Escúcheme, en eso voy a salir a pasear.
0: En eso podría salir a pasear, ¿no?
2: ¡Ah, pero qué lindo! Mire,
0: se achicó la limusina, me pone acá.
1: Pa, se achicó la limusina.
0: Se achicó la limusina,

0: información, Pedrito. El Super Senior suspendió la etapa de hoy.
1: Bueno, el Super Senior se ha suspendido.
2: Ya tenemos la primera información.
1: Esperemos que el fútbol salteño salga hoy de tarde.
3: Vamos. Yo no quiero que suspendan más el Senior, por favor, porque si no, después los lunes...
1: No, el
3: Senior... ¡Ay, Dios mío!
1: El Senior también se suspendió, así que bueno.
3: Ah, no me dé esa noticia.
1: Estamos preparando la fiesta de la nostalgia, se viene la gran fiesta de la nostalgia el 24 Opa. De agosto. El 25 están llamando a todos los que quieren participar con ofrendas florales, que va a ser el acto en la plaza. Están llamando a la intendencia para que se puedan inscribir y quieren participar del 25 de agosto del desfile cívico-militar. Y va a haber también un gran evento hípico en el hipódromo salteño, donde va a haber carrera el 25 de agosto.
3: Ay, yo soy una madre orgullosa y emocionada. Mi hija desfila por primera vez. Salió abanderada la bandera de Salta. Desfila, así que estoy chocha.
1: Y bueno, y otra de las noticias, el 14 de noviembre, me parece que tenemos visita de Juan Pablo en Salto o en Montevideo. No sabemos si va a venir a Montevideo o a...
0: ¡El Papa!
3: ¡El Papa!
1: Juan Pablo viene al Uruguay el 14 de noviembre. La iglesia y la...
0: No era ni el Juan Pablo, ni el Papa Francisco, ni como, no me acuerdo, ni el otro, no.
1: No sé cuál es.
0: Es el nuevo. Viene.
3: Sé uno de viene. Los papas es...
1: Sé que uno viene el 14 de noviembre y las capillas...
3: ¿Viene a Montevideo?
1: A Montevideo y a Paysandú.
3: Ah, mire usted. Y cerquita,
1: dice que
3: está, cerquita.
1: Están preparando ónibus, las distintas capillas. Van a preparar ónibus para que la gente vaya a visitar al Papa que viene al Uruguay, ¿eh? Y el 14 también tenemos gran festival en el Parque Arriague con el señor Víctor Hugo Solís, que trae Rosa Negra.
0: Pedrito, una de las cosas, y lo voy a hacer por video y lo voy a poner en mi estado, estamos saliendo por la siguiente frecuencia, por la 93.9 FM Lourdes de Concordia. Estamos saliendo por la 90.9 FM Impacto. Estamos saliendo por el link de la radio, que enseguida lo subo también al estado. Estamos saliendo por varias frecuencias del programa. Quien te habla, Walter Poto Benítez, también acompañado por Romina Mateo y Pedrito Pereira. Así que un saludo grande, la invitación para todo aquel que quiera sintonizar la radio.
1: Todo aquel que está quiere sintonizar, los domingos estamos a partir de las 6 de la mañana hasta las 10 de la mañana.
3: Claro,
1: todo el que quiera escuchar un tema musical, el que quiera hacer una llamada, estamos dispuestos a recibirlos aquí en la radio o a través de los teléfonos. Se pueden comunicar con nosotros a través de la radio o a través de los teléfonos que mencionó Walter Poto Benítez.
3: Estamos todos los domingos en la mañana de Caster, de 6 a 10 de la mañana.

0: 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Las 7 horas, 58 minutos.
1: Temperatura, 15 grados. Humedad, 98%.
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0: Le queremos mandar un saludo a Raúl Eduardo González, que también está enganchadísimo con nosotros. Dice, buen todos días, un abrazo, Poto. Bueno, muchas gracias. Quiero mandar un saludo a Rodolfo, ahí en Maldonado. Una persona que conocí trabajando ahí en Maldonado. Excelente persona. Le mandamos un saludito de grande, que también está enganchado con la radio. Un saludo grande para todos los compañeros que estuvimos trabajando ahí en el edificio, ahí en Punta del Este, que desde aquí de Salto.
1: Saludo enorme, vamos.
0: Un lindo recuerdo, compañeros, que vivimos momentos tan lindos más allá del trabajo, que se compartimos durante 3 meses, desde noviembre hasta abril estuvimos ahí, así que un saludo grande para Rodolfo y toda la familia que está sintonizando la radio ahí en Maldonado.
1: Bueno, y a bailar, chicos, un saludo para todo Maldonado también, a bailar.

0: Ahora yo digo, ¿no? Qué lindo sería que viniera alguno de los inversores que hay ahí, ¿no? Están haciendo un edificio.
1: Estaría muy bueno.
0: Otro, ¿eh? Un edificio al lado del otro, ¿eh? Maldonado no le va a envidiar nada a Montevideo. Al ritmo que va. Lo salió en la radio, Rodolfo, un saludo grande,
1: y a bailar todos por ahí.
0: Rodolfo, que corre maratón.
1: Ah, mire usted.
0: Sí. Tiene más trofeo que Federico Moreira.
2: Bueno, bueno, pero.
1: Por... ¡Ay, por favor!
2: Bueno, pero por lo menos corre.
0: Por lo menos corre, ¿no?
2: Bueno, pero por lo menos hace actividad deportiva.
1: Claro.
0: Y entran en la ¿cómo es? En la San Fernando.
2: En la San Fernando.
1: Ah, pero mire. Sí, sí. Es todo un profesional.
0: Anda en los primeros lugares, ¿no?
2: Todo un...
1: Ah, pero corre una cosita.
2: Un cosita,
0: ah, no,
2: ¿eh?
0: Pero no, usted no sabe la agilidad que tiene.
2: Bueno, entonces...
1: Por Dios.
0: Dice que dando vuelta a la tabla, ¿no?
2: Bueno, entonces...
0: primero, ¿no?
2: Pero está, pero por lo menos corre y pone hasta actividad.
1: Claro. Y usted nunca salió a correr con él.
0: Fíjese usted, fui al doctor y me encontró diabetes por no correr.
1: Ah, vio.
2: Ah, bueno.
0: Lo que ahí está. Es hacer ejercicio, ¿eh?
2: No, lo importante,
1: claro que sí,
2: es caminar.
0: ¿Sabe lo que me dijo la doctora a mí? Dice, usted sí. Le dio la diabetes por estar sentado, aplastado y no moverse.
1: Claro. Y, ay, pero tiene razón, ¿Qué? De la moto y a dónde va.
0: De la moto a la moto y de acá para allá. Mirá,
1: claro.
0: No,
2: tiene que aprender a caminar.
0: Y a correr,
1: y
0: exacto.
1: Y a correr.
2: ¿Cuánta gente hay de madrugada que si usted la ve? Y,
0: bueno, de madrugada no salgo a correr.
2: Bueno,
0: pero, yo.
2: Pero hay gente que de tardecita o de noche o a toda hora, si usted se pone a pensar, yo anduve y... Hay gente que camina, corre, va, viene y se va hasta las termas del Daimán, corre por la ciclovía, va y viene.
1: Yo la verdad los admiro porque
2: yo los
1: hasta
2: admiro
1: ahí no
2: porque
1: sé si
2: agarran
1: llego.
2: Una botella con agua, sea mujer, sea hombre, salen igual, ¿eh? Y tienen actividad.
1: Sí, no, yo hasta las termas no sé si llego.
2: Pero hay gente que llega hasta las termas, va, corre, viene, va en bicicleta.
0: Mire, Pedrito, otro mensajecito que dice que en Salto Grande, escuchándolo. Nosotros caminamos también, ¿eh?
2: Sí,
1: ¡ah, qué
2: no,
1: bueno! ¡Vamos arriba!
2: Es bueno porque toda la gente hace actividad, ¿eh?
0: Gente que trabaja ahí en la aduana, allí en la... ¿no, Pedro?
2: Yo hace...
0: Que no dejen pasar nada, ¿no?
1: Que, ¡ah, no! ¡Ah, no!
0: ¿No habrá sido ahí que le sacaron aquel que traía un pucherito?
1: Mire que hoy varias gente va a hacer el sopadito.
0: El hombre traía un pucherito para comer y...
2: ¡Claro!
0: 700 kilos, pero el viento...
2: Era así,
0: era para cocinar nomás.
2: Era para cocinar, ¿no?
1: Era un platito nomás.
0: El otro Rocha que roba la camioneta y no tenía motor.
1: No tenía motor.
0: No,
1: motor.
0: Solo la bajaba, ¿no?
2: Para, yo no entiendo más nada.
0: No entiendo más nada, pero también lo... ¿Cómo no?
1: Y después y para completarlo del arma en el baño, ¿no?
0: El arma en la altura de 700 ahí en calle Uruguay.
2: No, y aparte no solo eso.
1: Yo no quiero ni saber.
0: El tipito que fue al baño, se olvida de arriba de la cisterna, mira, se va a agarrar el papel higiénico y agarra el revólver.
2: Agarra el revólver, no, es impresionante.
1: Y
2: no,
1: todavía sabe qué punto se le escapa un tiro y le da por atrás.
2: No.
0: Está mal. Cosas que pasan en Salto, ¿no?
2: Cosas que pasan,
1: ay,
2: no.
1: Ay.
2: Fíjese que...
0: El otro la semana pasada, que le robó el monopatín. ¿Qué más fue que le llevó Pedro? ¿Se acuerda?
2: Un vecino,
1: no, sí, yo me
0: el
1: acuerdo.
0: Monopatín.
1: Fue el monopatín, Poto, la agarró.
0: ¿Y la garrafa?
1: Y no me acuerdo, eran tres cosas.
0: ¿Y la bicicleta?
2: Y la bicicleta.
0: Eran tres cosas, ¿no?
1: Yo sé que el hombre salió en monopatín y con la garrafa, derecha
2: cocina. La garrafa de ti.
0: El otro que pidió combinación.
1: ¿Pidió combinación?
2: No.
0: Tomó taxi
1: y después 911.
0: Del baile hasta el puerto.
2: No.
0: Y del puerto... El taxi se encargó, el taxi
1: 911.
0: De llamar 911.
2: Se perdió.
0: Otra combinación.
1: Pero ¿Sabe cómo pasó ese? No,
0: cosas que pasan en Salto.
2: Cosas que pasan en Salto.
1: Ay, ay, ay.
0: Después el otro. Bueno, hay tantas cosas.
2: Hay tantos amigos en la vida.
0: Hay otras cosas más que pasan.
1: Pasan cada cosa,
2: y el otro que le roban a cada rato, al Turco Mai le roban, se cambia.
1: Ah, no.
2: Le roban a cada rato, los amigos le roban.
1: Poto, claro, y después.
2: Es mortal,
1: Después bueno, que estaba internado, Poto.
0: Pero mire que si le roban, algunos tienen 100 años de perdón. Tienen 100 años de perdón, escúcheme.
2: No,
1: Poto, después que estaba internado y salió derecho a la cárcel. ¿Se acuerda? Que estaba internado, le dieron el alta y salió derecho a la cárcel.
0: Sí.
1: ¿Se acuerda? El domingo pasado que dijimos... Yo no sé si fue... Que estaba internado, me dijo usted. Robó y salió derecho a la cárcel.

0: Bueno, mi primo en Maldonado que me manda un videito, se ve que anda. Girando en el Batimóvil, ¿no?
1: En el Batimóvil,
0: No, Batimóvil era el de Tacuarembó, ¿no? Porque
2: el Batimóvil.
0: El Batimóvil, no, el auto los pica piedra.
1: El auto los pica piedra.
2: ¡Ay, se acuerda!
0: El tipo quiere robar la camioneta y no tenía motor, Pedro. No tenía. ¿Qué hacemos con eso?
1: ¿Qué hacemos? Si no tiene motor, no anda.
2: Por favor, no arranca.
0: Hasta el jefe de policía le dio gracia, ¿no?
1: ¡Qué barbaridad!
0: ¿Sabe lo que dijo el jefe? Pues lárguenlo, dice, lárguenlo.
1: Lárguenlo.
0: No sabe lo que está robando.
1: Déjenlo que se va.
0: Déjenlo que se... No sabe lo que se está llevando.
2: No sabe lo que hace.
1: Bueno, y un saludo a mi amigo Fren Eduardo,
0: Fren Eduardo
1: de la capital montevideana.
0: ¿Usted sabe que es Fren Eduardo?
1: A mi amigo Schubert.
0: Al Schubert de la capital.
1: Hola. Otro compañero más, Schubert. A nuestro amigo el Torito Bucetti.
0: Torito Bucetti, que es
1: gran amigo nuestro.
0: Sí, me mandan mensaje a las 2 de la mañana y. Escúcheme, Torito. Torito Bucetti, que tuvo el récord.
1: Estuvo el récord mundial.
0: El récord mundial. Usted no sabe, Romina.
1: No tuvo el récord mundial, el hombre. ¿No?
0: Peleó 20 peleas.
1: ¿Qué lo tiró?
0: Y perdió 21.
1: Perdió 21.
0: Pero escúcheme, porque
1: no,
0: la última no se presentó porque lo vio muy grande al otro.
1: Era muy grande el otro, le quedaba un muy chico ahí que era más feliz.
2: Ay, por favor.

0: Mira, Rodolfo nos manda una foto, léalo. Léalo usted.
1: A Rodolfo.
0: El abandonado.
2: Sí. El daño
3: una foto, mire.
0: No, corre un maratón, la señora, parece que la siga también, ¿no?
1: Lindo, ¿no?
3: Sí, sí.
0: Todo deportivo. Está bien, está perfecto.
1: Está divino.
3: Mire, mire, mire.
1: Pero está precioso. Está loco, divino, ¿no? Un deportista, ¿no?
3: Ay, me encantan ahí los arcos esos ahí donde entran cuando llegan.
0: Seguro,
3: a la ciudad,
0: es,
3: ahí. Qué divino.
0: Cuando viene llegando, ¿eh?
3: Ah, vamos a tener que ir. Arme viaje, Poto, y después
0: vamos a conseguir la limusina con mi primo.
1: Vamos a conseguir la limusina,
3: claro.
1: Que él venga de Canelón a Sal.
0: Que venga de Canelón
3: yo,
0: a Sal.
3: Yo le pido
0: pero
3: que venga.
0: Está bien, ¿eh? Lo felicito, Rodolfo. Mire,
1: no,
0: que lo,
1: impecable.
0: Lo que me pasó a mí ahora por no correr.
3: Vio.
0: Ni correr atrás de la liebre tampoco.
1: Pero está. Pequeñas cosas.
0: Son pequeñas cosas, ¿no, Pedro?
3: Y mire cómo,
1: hay que cuidar.
3: Pedrito, y mire cómo lo dejó a Poto. En línea. Ni panza tiene el hombre ya.
0: Me vine como perejil de feria. Regalado. Bueno, de Brian Alvin también está sintonizando la radio. Queremos agradecer a todos los que ya hicimos nosotros.
3: Saludos para todos.
0: Un saludo grande a Pedro Concordia, que siempre nos sintoniza.
3: Pedrito, hola.
0: Que está faltando el saludito de él, ¿eh?
1: Bueno, un saludo a Pedro de Concordia, ¿eh?
0: Pedro es amigo mío. Y cada vez, ¿sabe que en qué momento se acuerda mío?
3: ¿En qué momento?
0: Porque él sale a correr también.
1: Él sale a correr, sí. Pedro, de Concordia.
0: Los argentinos son más que los uruguayos.
3: ¿Usted
0: son
3: entra,
0: muy deportistas?
3: Sí, usted entra a Concordia.
1: Son buenos deportistas, salen a correr también.
3: Exacto.
0: Y salen
3: todo
0: por la
3: el
0: costa.
3: Mundo.
0: Y cada vez que llega al río Uruguay se acuerda mío. Entonces le mando un WhatsApp. ¡Hola, Poto! ¡Te mando un saludo!
1: Y ando corriendo.

0: sale ahora los otros, el mes pasado, que fue, ¿no? Que le robó los dos televisores al hombre.
1: Le robó los televisores, no tenía nada que hacer.
0: Ahora jefe,
1: ¿no?
0: Policial, ¿eh?
2: No, era mortal.
0: Pero lo hubiese dejado uno, por lo menos miraba el mundial.
1: Había terminado el campeonato del mundo y quería robar los televisores.
0: Le roba los dos televisores en pleno campeonato del mundo.
3: No, no, no.
0: Terminara.
2: Ya esperaba que terminara el campeonato.
0: Era menos condena. No, no, pero ahora lo agarraron, le adjudicaron todo.
1: No, para.
0: Delito por no dejar mirar el mundial, no. También le sumaron.
3: Ay, no, lo dejaron sin mirar el mundial, qué crimen. No,
1: lo dejaron sin tener televisor para mirar el mundial.
0: Romina, eso no es nada. Le dejaron los dos controles.
1: Los dos.
0: Y le llevaron las dos teles. Yo
2: la
0: no puedo creer.
2: Sin control.
0: Cuando no se hace así un clic al botón rojo.
1: No, para.
3: No estaba más.
0: No se entendió ni el calefón.
1: Ni el calefón se entendió.

0: Carolina, ¿qué día es hoy? Hoy es 16, ¿no?
1: Hoy es 16.
2: Domingo 16. Agosto,
0: bueno, entonces, ayer sábado 15 se registraron estos siguientes números de la quiniela.
1: Bueno, a ver los números de
2: la quiniela.
0: Bueno, recordemos que salió la carne.
1: ¡La carne! ¡Opa!
0: La que traía.
2: La que traían de allá.
0: Ahí está. El primer premio salió en 949, el segundo premio 669, tercer premio 483, cuarto premio 849, quinto premio 080, sexto premio 747, séptimo premio 905, octavo premio 803, noveno premio 720, décimo premio 937, décimo primero 069, décimo segundo 210, décimo tercero 607, décimo cuarto 706, décimo quinto 365, décimo sexto 905, décimo séptimo 450, décimo octavo 538, décimo noveno 169, tres veces salió el 69, ¿no?
2: ¡Apa!
0: Y vigésimo premio 016. Recordemos, para los tomboleros que apuestan en la agencia 9, 10 y 11, la banca de juegos oficiales, juega apostar 5 euros, raspadita, billete, lotería, tómbola y supermat, Uruguay 662. Se registraron los siguientes números: 03, 05, 06, 07, 10, 16, 20, 33, 37, 38, 47, 49, 50, 52, 61, 65, 69, 78, 80 y 83, Romina.
2: Muy bien, qué hermoso número, ¿eh?
0: Claro, claro, ¿eh? Para los caballeros. Bueno, muy bien, así. A ver si a usted le gusta esto también de Santa Marta.
2: A ver, a ver.

0: dice la casa embrujada. ¿Usted se animaría a vivir en una casa embrujada? Pero Pedro, pero no se ría, dígame la verdad, ¿sí o no?
1: No, yo no, no, me, yo no me animo.
2: ¿Tampoco? Yo no me animaría a vivir en una casa embrujada.
1: No, no.
2: Para.
0: Pero mire que
2: no, ni una mansión.
1: ¿Pero qué me
0: pero
1: importa?
0: ¿Pero pequeños ruidos, Pedro?
2: Ah, no, pero pará, yo no vivo en una casa embrujada.
0: Pero no se anima, dice, el Mar de Plata está vacía, rodeada de historias, dice.
1: Ay, Dios mío.
0: Dice, sobre ruidos, sombras y presencia.
1: Ay, ay, ay.
0: Inexplicable, dice.
1: ¡Qué miedo!
0: Pero valiente, Pedro, no le van a hacer nada.
2: No, no, no le van a hacer nada. No se asuste.
0: Y bueno, en el Mar de...
2: Que una alarma.
0: La casa embrujada del Mar de Plata que nadie se anima a habitar, dice.
1: Pero vos, ¿usted se imagina, no? Usted, Pedro, escúcheme, ¿no? Está durmiendo, ¿no? Bien dormidito de madrugada y le dicen, despertate, despertate.
0: Dice, dale que entre brujas nos entendemos. Yo voy a... Bueno, esta sí que se anima a ir a vivir, ¿no? Dice, dale que entre brujas nos entendemos.
2: No, pará.
0: Si me regalan un habilito, dice, al menos que no sean venta excesiva porque...
2: No, pará.
0: Bueno, muy bien, ¿eh?
2: No, pará.
1: Te dice, levantate que es tarde.
2: Levantate que está.
0: Por acá Carmen dice, yo vivía y no había ningún problema ese. Bueno, está bien,
2: Está bien, Carmen, está bien.
1: ¿Pero capaz que charlaba, tomaba mate con los fantasmitas?
0: Otro también, Mario, dice que me la regalen y yo voy a vivir ahí.

0: dice que me den las escrituras y los títulos y yo me vengo a habitarla, dice, pero la paso cobreando. Este tipo es un cráneo, ¿no?
1: Este la pensó bien. No,
2: es un cráneo.
1: Es todo un brocho el hombre, ¿no?
0: Que me la des, que la vendo enseguida.
1: Dale, que yo la paso a cobre, la vendo enseguida.
2: La pasa a cobre.
1: Ah, tengo negocio enseguida.
0: Él no va a vivir, pero que la...
1: Pero que él va a hacer negocio, va a ser.
0: Que va a ser la moneda, va a ser la moneda.

0: Bueno, muy bien, Pedrito, a ver si le gusta esto. Hoy estamos a todo ritmo, a todo pulso.
1: Exacto.
0: A todo pulso.

0: esto, ¿eh?
1: Mira lo que pasa en el chat.
0: Solo lo que pasa aquí.
1: Ah, bueno, ya está.
0: Dice por aquí, dice...
1: Qué novedad de ahora, de qué pasó el salto. Todo novedades diferentes.
0: Dice...
2: Pero ninguna buena.
0: En circunstancia...
1: Ay, ay, ay.
0: Que... En recorrida por la zona de calle Uruguay, la 800, se alerta un hombre de 53 años de edad que en mediaciones de calle Uruguay se encontraba una persona proveniendo desorden. Y,
1: enfrente al revoltijo.
0: Bueno, por identificado el mismo, es un hombre de 39 años y hablando incoherencias. Que tú eres mi eterno amor. Y evidente estado de ebriedad.
2: Ay, ay, ay.
0: No, cuando...
2: No, no. Pero no le da vergüenza.
0: Bueno, cuando lo llevaron en el taxi...
1: Ay,
2: no le da vergüenza. Bueno,
0: hasta el alojamiento...
1: ¿Qué lo tiró?
0: Pero dice, hasta que... Recuperó la lucidez enseguida.
1: Enseguida se le...
0: Enseguida lo recupera. Pero estos son recuperan más que en el
1: hospital. Estos son fenómenos.
0: Esto es un fenómeno. Pero te recuperan más rápido que en el hospital.
1: No, esto se recupera más mal que está enfermo.
0: No, pará.
2: A mí me parece que se hacen, Se hacen.
1: No,
2: se hacen.
0: Pero está bien, recuperación,
1: no. Recuperación.
0: Anestesia.
1: De emergencia.
2: A gozar. A gozar.
3: Y al son.

0: Exacto, recordemos a la audiencia que se suspendió el superseño. No sabemos cómo está afuera, pero...
1: No sabemos cómo estar afuera, pero creemos que, bueno, se suspendió el superseño, pero esperemos que la actividad del fútbol de la divisional A se pueda jugar en la tarde de hoy. Vamos a ver qué pantallazo nos espera la Liga Salteña y los neutrales por los estados de los campos de jueves. Un saludo al Seba Bonini, un saludo a Lorenzo Fernández, mi amigo.
2: Hola, Lore.
1: Y también a Enrique Hugo Laizola. Y a recordarles también que a Oracle, a nuestro amigo que está en el cerro.
2: Lo quiero traer,
1: Pedro. Vamos a ver si lo podemos localizar. Oracle. Para que venga de 6
2: que venga
1: a 10 de la mañana acá a Radio Caster.
2: Yo quiero que me diga todo.
1: Quiero que
2: él
1: el hombre
2: dice todo.
1: Venga a traer.

0: ese estaba contratado con algún vidriero.
1: Ese estaba claro. contratado. ¿Eh?
2: Ese tenía contrato.
1: Colmo la barbaridad.
0: Pero cosas que pasan acá en Salto nomás.
1: Solo contrato. Eso pasa, ¿no?
0: Pero vendría con alguna sustancia encima, ¿no? Venía.
2: ¿Con alguna? ¿Con unas cuantas, ¿no?
1: Con unas cuantas.
0: Le venía dando
2: ay,
0: la.
2: No.
1: No.
2: Pero,
0: ¿y sabe cómo lo detectaron, no?
1: Sí.
0: Cuando fue a romper una cámara de la policía, ¿verdad?
1: Sí.
0: Cuando fue así a la cámara, le picharon.
2: Ah, hola.
1: Enseguida lo marcaron.

0: emocionado presentaba usted que amigo de él, ¿no?
1: Ah, bueno, nada.
0: ¿Se acuerda cuando, ¿se acuerda cuando presentó? Hoy quiere multar todo, dice que no tiene arreglo, no puede andar.
2: ¿Y ah, por favor?
0: Andaba la Honda 70, ¿se acuerda repartiendo cigarros?
1: No.
0: Ah, no. La patente no estaba en la línea, estaba colgando.
1: Estaba colgando.
2: Ah, no.
0: Que no tenía espejo en la moto, andaba la Honda 70. ¿Te acuerdas de la Honda 70 de mujer era, no? ¿Se acuerda?
2: Ah, no puede ser.
0: Pero ahora
2: esa,
0: tiene
2: no,
0: el reglamento,
2: no.
0: Hermano.
2: Ah, no.
1: Ahora está con el reglamento,
0: ¿no? Está con el reglamento, pero ¿cómo es la vida, no?
1: ¿Cómo es
2: la vida? Vamos a la música.

0: Y Nico Conga, nos vamos a Huanco de Paysandú, ¿les parece?
1: ¡Vamos!

0: mando saludito,
1: Mande, mande.
0: A Mirta Ceibal, vio que están los oyentes anónimos, ¿no?
2: Sí.
0: Mirta Ceibal y a Rosario de Tropiezo.
2: Bueno, Rosario de Tropiezo.
0: Porque ellos nos escuchan a nosotros porque. Bueno, y no participan porque si no hay otros que se enojan.
2: Ah, bueno.
0: ¿Está bien?
1: Bueno,
0: ¿Está bien?
1: Un beso, Mirta.
0: Está bien, ¿no?
1: Y un beso, María del Rosario de Tropiezo. María del Rosario. De Tropiezo. María del Rosario, un beso.
3: 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Por eso
1: no tienen por qué enojarse. La audiencia es para todo.

0: Bueno, muy bien, somos presentados por Fábrica de Pasta La Ideal, que estamos regalando tallarines en el día de hoy. 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También, ¿cómo es? 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Romina, ¿tiene algo por ahí?
1: Muy bien, sí, sí. 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Caballero.

0: Enseguida voy con usted, Romina.
1: Bueno.
0: Estábamos con Débora, la brasileña, y vamos con otra artiguienza, ¿no? Macarena Moscardi, ¿eh?
1: Pero vamos, vamos, vamos. Esa... a bailar, ¿y a qué? También, bueno, escuchábamos que le gustan los mayores, bueno, es como yo, mi amiga, también le gustan los mayores, así que estamos con la profe, la profesora María Celia Caligari Nan, analista en marketing, especialista en inteligencia artificial, coach para emprendedores y empresas, manejo de inglés y portugués, Community Manager, también diseño multimedia, docente en laboratorios 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La contactás a María Celia al 091-290-424. ¿Y con qué seguimos? ¿Más música?

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1: Las 8 horas, 56 minutos.
2: Temperatura, 15 grados. Humedad, 98%.
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0: della radio, no? Frecuencias que no nos acordamos, ¿no, Pedro?
1: Y varias frecuencias que no nos acordamos, la verdad que no estamos muy fuera de...
0: Yo no, nunca pensé que iba a salir por tantos lados, pero...
1: Y hemos salido por tantos lados, ¿eh?
2: ¡Por favor!
0: En algún lugar un concito nos están escuchando. 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
2: Comuníquense al 096-969595. A ver, ¿quién quiere los tallarines?
0: Javier, que se anotó temprano. Sí, debe venir en camino, Javier.
2: Claro, un kilo ya es de Javi, ¿eh? Javi, anda acercándote.
0: Desde el barrio Burton, ¿eh? Queda lejos.
1: Desde el barrio Burton, a Javier, así viene acercándose a Morín y Belén, a recibir sus tallarines de la ideal, Y a todos los que están en la feria los domingos también, a recordarles que un saludo grande a todos los que han ido.
2: Hoy la verdad que los feriantes...
1: No creo que hayan ido, pero algunos que fue, también un saludo a todos los feriantes que verdaderamente, a pesar del tiempo, han ido a trabajar igual.
0: Parece que se mejoró el problemita. Pareciera,
2: Pero usted es un genio, Poto.
0: Pareciera, ¿eh?
2: Usted

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1: Bueno, muy bien, seguimos entonces.

0: Dice sobre los 700 kilos de carne. Dice policía de Artigas incautó más de 700 kilos de carne en una camioneta y herramientas. Dice presuntamente vinculada a una faena.
1: Pero traía todo, ¿eh?
0: El hombre de 62 años fue emplazado mientras continuaban las actuaciones de diligencia. ¿Nos habrán hecho algún asadico de por medio?
1: Pero para mí que sí, ¿eh?
2: Mirá que se habrá hecho algún asadito, ¿eh?
0: Salió algo. Salió algún corte, ¿no?
2: Salió algún corte.
0: Algún corte salió. Algún corte salió.
1: Y póngale una cervecita también que se han sacado y bueno.

0: noticia que uno no lo quiere dar, dice, lamentable, que falleció un joven de 17 años, dice, ruta 31, al kilómetro 76, un siniestro de tránsito. Joven, ¿no? 17 años.
1: ¿Y le parece?

0: buenísimo, ¿eh?
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2: Bueno, voy a ver otra de las cosas que pasan en Salto. Y Salto,
1: ay,
2: como
1: no.
2: Epicentro, dice, auto con zorra interceptado en la ruta 4 con muebles y artículos para el hogar. Dice, camioneta, dice, bueno, más de 40.000 cigarrillos. Querían firmar un pitillo, ¿eh?
1: Pero claro.
2: Más de 40.000 cigarrillos,
0: lo contaron uno por uno, pero...
2: Más de 40.000 cigarrillos, ¿no?
0: Ay, Dios mío,
2: no, lo contaron uno por uno, dice.
1: Claro.
2: Y traía eso grande también, pero Palmolive. Es más barato, pero...
0: Traía Palmolive
2: y cigarro.
1: Esto es Salto, ciudad maravillosa.
2: Pero están agarrando, ¿eh? Están agarrando.
0: Están descubriendo.
2: Están descubriéndonos, pero.
1: Claro.

0: ocurren las cosas insólitas de Santa. La señora de 55 años se retira al domicilio dejando los regalos para los niños el otro día.
1: Ah,
0: no. Cuando volvió no estaba más.
1: No estaba más. Se olvidó de los regalos los niños. No, no, insólito salto.
2: Ah, no, Dios mío.
0: Pero el ladrón también quería ese regalo.
1: El ladrón quería robar los niños, regalos para llevarle a los niños.
2: ¡A los niños! ¡Pero dejó a la señora sin regalo!
1: ¡Uy, lo dejó la mujer sin los regalos a los niños!
0: En el barrio Andresito pasó eso.
1: En el Andresito,
2: no. ¿Ustedes se dan cuenta? No se puede dejar ni los regalos del día del niño.
1: No, ni los regalos los niños le pueden dejar. Nada, nada, nada. Estamos mal,
0: Vos si contás esto, la gente no te cree. Pero
2: no, es verdad.
1: Y si la gente vos le contás, no te creen. No, no, dicen que no, no, no.
0: Puede. Este está como el la canción aquella, el que le robó las botas y dijo el comisario, devuélvansela, ¿no?
2: ¡Ay, se fue! ¡Ay, no!

0: tenemos un audio por aquí. A ver qué dice por aquí, José. A ver qué dice, José.
1: Buenos días, Poto. Hola, ¿cómo andamos? ¿Todo bien? Buena música, Poto. Buena música. Bueno, saludos. Saludos, Poto, para Adero y... Está Pedrito ahí, mirá. Se juntó Pedrito, cayó piedra sin llover.
2: Buen día, José. ¿Cómo estamos, eh?
3: Lo trajo la lluvia, Pedrito.
2: Lo trajo la lluvia, eh. Que si mi amor no eras feliz.

0: Muchísimas gracias. Fuerte aplauso para Rafa.
1: Gracias, gente. Gracias, María.
0: Muchísimas gracias.
1: Gracias. Un honor. Chao.
2: Y seguimos con todo.
3: Bueno, muy bien, así seguimos, ¿no?
4: Así seguimos,
2: claro que sí, con todo el power, con toda la
4: alegría. Un rato más, ¿eh? Vamos hasta las 10 de la mañana en la Radio Cáceres.

0: Más novedades.
1: Más novedades.
2: A ver.
1: No perdona ni la gente que está en el refugio, pero.
0: Ni en el refugio,
3: ah,
0: perdona.
3: No, y ahora
1: que. Pero escúcheme, dice.
2: No perdona ni.
1: En calle Asensio al 100, entre Brasil y Graciado, solicitó la presencia policial. Dice, en el lugar una mujer de 62 años denuncia que un masculino de 43 años conocido del lugar sustrajo prendas de abrigo.
0: ¿Qué?
1: Ay, el tipito no. Estaba con frío, pero,
3: con frío,
1: pero se llevó ropa de mujer.
0: Se llevó ropa de mujer.
1: No entiendo más nada.
0: No, se llevó ropa de mujer.
3: No iría para la zona roja.
0: No, para...
1: Bueno, la policía trabaja en el caso, Pedro.
2: No.
1: Investigando, ¿no? ¿Qué le dice usted?
0: ¡Qué año bravo!
1: Yo ¡qué no año bravo! ¿No?
3: ¡Qué año bravo!
0: ¡Qué año bravo! Estamos en el 2026. No.
3: ¿En qué vamos a terminar, por Dios?
0: Por Dios.
1: Que ni se vayan a tirar los concurrencias y todos lados, ¿no?
0: Que nos enteren los argentinos.
1: Lo que están pasando en Salto porque no van a querer venir
0: no
1: nadie.
0: No van a querer venir los argentinos.
1: No va a querer venir nadie.
0: No va a querer venir.
1: El otro le termina robando las prendas de la mujer.
3: Pero de mujer.
1: Con frío, digo yo, pero no puede.
0: Daría con frío, ¿no?
3: Y bueno, pero vos has robado ropa de hombre.
1: No sé, quería vestir de mujer.
3: Yo no, le digo, para mí va para la zona roja.

0: otra vez.
1: Detienen un camión tapado de leña.
0: Tapado de leña.
1: Y esos camiones con trailer le hicieron bajar hasta el último palito.
0: ¿Qué?
2: Yo no puedo creer.
1: Buscándole droga.
0: Buscándole droga.
1: Lo más lindo que no le encontraron la droga y no lo ayudaron a subir la leña.
0: La leña tirada.
2: La leña tirada.
1: Son unos fenómenos, ¿no?
0: Unos fenómenos.
1: Esto pasó cerca de las Cuatro Bocas y no más.

0: Vida Mal se llama.
1: No.
0: Me ha quitado la pinche droga,
2: Vivo dulce de mis besos.
3: Al menos que lleven, por si no es, y para ayudarlo, no es una grúa o algo. Punto para ayudarlo a subir la leña.

0: Dice por aquí, dice alerta amarilla en Concordia. Dice,
1: alerta.
0: Cuatro departamentos Entre Ríos y se prepara para la tormenta fuerte. Meteorología para el 16 de agosto. Está bravo, pelo.
2: Está bravo.
1: Y encima
0: más o menos 300 milímetros en un par de días nomás.
1: No, pero Pedro y Poto, encima de esto, después dicen que se viene la tormenta de Santa Rosa también.
2: Y viene el fenómeno del niño.
1: Ahí ese niño que salga para otro lado.

0: ¿Y Omar Fontoura tendrá ya la suspensión o no?
1: Y Omar Fontoura
0: él lo escucha todos los domingos, ¿eh?
1: Hay que ver si Omar Fontoura se puede.
0: Es el que decide todo el fútbol, ¿no?
1: A ver si él no está en comunicación con nosotros. Que nos
0: sí, Omar
1: pueda,
0: Fontoura.
2: Que nos confirme.
0: Pueda, que diga si
1: suspende. Si nos puedan informar antes de irnos. Si hay suspensión o no hay suspensión de la divisional A, ¿eh?
0: Claro, que nos lo diga.
1: Porque hay que ver si los árbitros y los neutrales están dispuestos a suspender, ¿eh? Así que si nos llama Omar Fontoura, le agradezco.
0: Omar Fontoura es el que corta la torta.
1: Él es el que corta.
2: Ahí va.

0: Pedrito, ¿y Nacional?
1: Y Nacional está esperando que lo echen al técnico, porque no queda otro. Nacional ya está. Nacional perdió con Racing ayer, 2-0. No levanta Nacional, no hay caso, no sé qué le pasa. Y bueno, hoy juega Peñarol, vamos a ver cómo le va a Peñarol. Así que bueno, esperemos que Peñarol dé la sorpresa.
0: Bueno, pero Peñarol está como... está bien este año.
1: Pero Nacional veo que va de peor en peor, no mejora el técnico.
2: Ay, pobre Nacional.
1: Nacional va mal, perdió 2-0 ayer. Y bueno, esperemos qué es lo que va a recibir la directiva de Nacional para ver si pueden cambiar de técnico o no.
0: Y ayer jugaba Boca también, ¿no?
1: Ayer jugaba Boca también.
2: Ay, ay, ay.
1: A River viene mal, River también viene mal.
0: Pedro viene mal, ¿no?
1: Viene mal River. La verdad que José Luis me sorprende todos los días. Dice que acá, eso está bueno, lo que escribieron ahí, está muy bueno eso, la verdad.
2: Ah, ¿vio?
1: Vio que está muy bueno.
2: Todo anotadito.
1: No sé si usted leyó eso, pero está bueno eso. Lo que realmente escriben acá está muy bueno. Para que la gente pueda, verdaderamente, si está mal, que pueda, no solo los afrodescendientes, sino toda la gente, que pueda recibir esa orientación, ¿no?
2: Claro.

0: analiza esto, a ver, si usted analiza lo que dice el amigo Paloma,
1: A ver qué dice Paloma.
2: Sí, de su pena en la fecha sale el tarabón. ¿Qué hizo? ¿Qué deja quieto? ¿Qué lo tiró? ¿Cómo estamos, José Luis Zanota? A ver, ¿lo hice comparación de Montevideo? Gracias. Y ahora en lugar

0: porque es la primera que se me viene a la cabeza. Pero no, no es de ahora, esto lo vengo viendo de hace montones de años. Siempre lo mismo que el salto. Los gatitos te suspenden. No entiendo lo que decir que los que suspenden son los dueños de cancha. Pero a ver, acá nosotros estamos pagando una platita. No es que le vamos a jugar gratis. No es que dejamos las canchas y no pagamos. No, ya no juegan en alquiler. Sé que el arreglo de cancha cuesta. Oye, yo lo comparto. Pero no me parece. Primero, la semana pasada se adelantó a suspender, siendo que el sábado se dio un sol que derrajaba. Ahora me parece una locura haber suspendido, sabiendo que la semana que viene va a ser peor de lluvia. Y si nos vamos a regir por tema de lluvia, más vale hacemos un sorteo, tiramos una moneda y que diga, bueno, tú de fulano y tú mengano y no te juegas. Pues, lamentablemente es así. Lluvia va a haber siempre. Lluvia va a haber siempre. Sea agosto, octubre, septiembre, noviembre, diciembre, enero, febrero, marzo, abril, mayo, junio. Lluvia va a haber. Entonces, porque si vamos a estar, porque llueve, porque la lluvia, porque me estás haciendo una comparación con Paso Gote, pero una creciente esa nota que tiene que ver con lluvia. Hablando de una creciente de agua que estaba de días ahí, obviamente, al bajar que abarro, eso ni que hablar. Ahora estamos hablando de ellos mismos. También, yo vivo hace unos cuantos días atrás. Eso no discuto.
1: Pero... Bueno, Pedro, ¿qué me dice? Hace una comparación de que se juega al fútbol en Montevideo en todos lados.
2: Y en todos lados se juega al fútbol en Montevideo y en varios lados.
1: Acá llovió una lluvia.
2: Y acá llovió un poquito y ya se suspende, ¿no?
3: Así, o sea,
2: no,
3: el hombre dice que llover va a llover
2: más,
3: siempre.
2: Lo más triste es que terminamos jugando a fin de año y no le damos
1: Paloma
2: tiempo a nada.
1: Ya dijo Paloma cómo tiene que terminar el campeonato. Un sorteo y le damos campeón.
2: Y le damos el campeonato.
1: En la edad tenemos que hacer lo mismo, Pedro.
2: Y si no hacemos el sorteo, ya está.
1: Hacemos un sorteo.
3: Y tira la monedita.
2: Y vemos quién es el campeón y está.
1: No, ponemos los bolilleros.
3: ¡Claro!
1: Los equipos.
3: Y ahí va sacando.
1: Y ahí campeón ferrocarril, campeón universitario, campeón.
3: ¡Claro!
2: Y ya vemos los cuatro de la liguilla y ya está.
1: Ya está, por sorteo.
3: Se terminó.
2: Y vemos quién baja y sube y está pelado.
1: Y tiramos un sorteo quién baja y
3: sube. Claro, y si cae una gota, no se juega.
2: No se juega.

0: ¿Sabe por qué suspenden el fútbol?
1: ¿Qué es lo que pasa?
2: ¿Qué pasó? ¿Qué dice los
0: Para gente? Que no se mojen los camarógrafos de la TV.
2: Ah, bueno.
1: Claro, pero porque...
0: Porque si no se mojan y se enferman.
1: Se enferman los muchachos.
0: Y sí, porque vio que él ganó la licitación a una...
2: Una productora,
0: ¿qué van a televisar los partidos?
1: Ay, ay, ay.
2: Y calculo que no, este año no.
0: ¿Dónde salió tanta plata?
1: La verdad que no se sabe.
2: Ni se sabe de dónde salió.
0: ¿Dónde salió esa plata, eh?
2: ¿De dónde salió la plata, eh?
0: Cosas que pasan solo en Salto, ¿no?
2: Solo en Salto.
3: Él era tu cachorrada, él era tu mabombo.
0: Tienes que después me chequean el Facebook.
2: Y bueno, pero después chequean en el Facebook.
0: Vio que aparece, vio cuando con las caritas que aparecen que lo están vigilando.
2: Lo están viendo.
0: Apareció uno de otra radio como.
1: ¡Ah, no!
0: Sí,

0: Los controladores, los controladores.
1: No. ¿Sabe lo que dije yo?
0: ¿Qué dijo?
1: Que habían gente que trabajaba gratis en los medios.
0: Tiene razón. Medios. Usted dijo.
1: Ahí está. Ahí está.
0: Exacto.
2: Trabajaban gratis en los medios. Entonces son unos figuretes bárbaros.
0: ¡Claro!
1: Seguro, porque para salir en la televisión.
2: Porque son unos figuretes bárbaros, les gusta salir en la tele.

0: estamos en alerta, estamos en todo, ¿no? Pero como 8 meses, 9 meses, yo lo visité a Marnado. Pues se nos cayó el muro de la sede. El pueblo miró y quedó así.
1: Se le cayó al muro de la sede, sí, bajo el bote.
0: Se cayó por un terreno.
1: Por un terreno.
0: Y fui, hablé con él.
1: Y habló con el alquiler Maynardi, él del CQB.
0: Seguro, y fue.
2: Claro.
1: Y lo dejó tirado.
0: Y lo dejó tirado. No,
2: y ahí quedó.
3: Ah, bueno.
0: Lo dejó tirado.
2: Ah, no, ah, no, no.
1: Ya estamos como peor como nosotros que nos sacaron.
0: Pero ¿para qué vaya
2: el arbolito?
1: Nos sacaron el arbolito. De la
2: ah, no.
0: Ay, ya no. Para. Con la
1: isola,
0: ¿no?
1: No, para.
0: Que le molestaba porque iba a crecer mosquito ese.
4: Te marchas, así que.
0: Pero había otro que se le iba a borrar mal arbolito a fin de año.
1: A fin de año.
0: Botaba los globitos ahí en el árbol.

0: sentido. ¿Los drones son caros o baratos?
1: Y los drones son baratos, andan dentro del aire.
0: Los drones son baratos. ¿Los drones son baratos?
2: ¿Usted dice que serán baratos?
1: Para mí no sé. Para mí los drones son baratos.
0: ¿Ustedes se enteraron que... la semana pasada, en una de las cárceles del Uruguay, de Montevideo, o cerca de Montevideo, tiraron drones?
1: Había drones.
0: Sí, drones que tiraban tipo droga para dentro de la cárcel.
2: ¡Ay, por favor! ¡Ah, no! Esto ya es demasiado.
0: Pero parece que cayó arriba de la cabeza un policía. Pero, ¿me entiendes?
1: ¿Que lo mató al policía?
0: No, pero sí, no pesaba la droga, eran paquetitos.
1: Sí, eran paquetitos que caían.
2: Justo fue a caer en la cabecita del policía.
0: Pero no tenía donde caer.
1: ¡Coincidencia!
0: Pero tiraron, no sé si al patio, en un lugar donde lo que incluso lo iban a ir a buscar.
1: ¿Dónde lo iban a buscar?
0: ¿Sabe cómo bajaron al dron, no? Por eso le pregunto si son caros o baratos, ¿no?
2: ¡Claro! ¡Dios mío! ¡No!

0: el barco ese que nos quiere vender.
1: El barco que nos quiere vender.
2: No. ¡Ay, no!
0: Que lo van a dejar de desuso allá y lo van a vender al Uruguay.
1: Le quieren vender al Uruguay en los barcos.
2: Los barcos,
0: no, es por caso de emergencia. Si llega a pasar algo en el mar, usted sale con ese barco a auxiliar, ¿me entiende? Pero parece que el barco que le quieren vender al Uruguay no tiene porta helicóptero.
1: No tiene helicóptero.
0: Que le pongan una chapa.
2: Ay, no. Por favor.
0: Lo van a sacar de circulación allá y lo encajan a nosotros, ¿no?
1: No.
0: Qué país divino, ¿no?
2: Todo lo que nos sirve para acá.
1: Qué país fenómeno en Uruguay, ¿no?

0: alegría solo, ¿no?
1: Pero no, será que no va a mandar un barco de eso para acá.
2: No, José, no. No.
1: Tiene que detener eso. No. Digo, y por favor dice que son profundos como 3 metros donde un día tienen los barcos. Hundido que quedó fuera el agua, pero escúcheme, no se pueden arrimar mucho a la costa de Uruguay.
0: No, pero si no se pueden arrimar a la costa.
2: Y
0: no,
2: ay, por pero, favor.
1: No, está más hundido que flotando, escúcheme. No, los uruguayos somos unos vivos bárbaros.
0: No, somos unos inteligentes bárbaros. No sé.

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1: Bueno, bueno, bueno.
2: Si mi Dios te
1: apagó el celular. Bueno, nos despedimos de la gente de la Nueva Alaska. En Uruguay 815, también la profe María Celia Caligari-Nan, que la contactás al 091-290-424. 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Bueno, gente, de mi parte, muchísimas gracias por haber estado ahí acompañándonos, interactuando con nosotros, sacándonos una sonrisa, así como también nosotros queremos sacarle una sonrisa a ustedes. Un besito a todos nuestros compañeros de trabajo y en especial ahí a José Luis Castellano en Tampa, Florida, nuestro director, Seba Bonini, bueno, Edgardo, que hoy madrugó, dijo Poto, así que bueno. Un saludito también, bueno, los niños que pasen, que terminen una hermosa jornada. Nos reintegramos, nos reencontramos el próximo domingo a las 6 de la mañana. Chau, chau.
3: Bueno, gente, ha sido un placer haber trabajado en este domingo 16 del Día del Niño. Un saludo grande a toda la gente de Salto, que realmente sea un día feliz para los niños y para toda la gente que nos ha escuchado. Aquellos que quieran venir a buscar los premios de la Ideal, estamos aquí en la radio todavía, así que si quieren arrimarse, les deseamos un buen domingo a los niños y a aquellos que van a disfrutar, si es que hay fútbol en la tarde de hoy, y si no, si se suspende, bueno, esperaremos que nos confirmen y les deseamos un buen domingo, nos encontramos el próximo domingo.
0: Bueno, muy bien, Pedrito, a la audiencia, muchas gracias, nos reencontramos.

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8: Las 10 horas, 34 minutos.
9: Temperatura, 15 grados. Humedad, 98%.
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9: Son las 4:32.
10: Temperatura 13 grados. Humedad 99%.
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1: Romance del Malevo. Yo no atrancaba la puerta de mi rancho ni durmiendo. ¿Pa' qué? Si del lado de afuera, por malo que fuese el tiempo, la enrejaba de colmillos el coraje de mi perro. Cimarrón, medio atigrao, lo hallé perdido en la sierra boqueando de agusanao. Malo como mangue piedra. Tuve que traerlo enlazao pa' curarle las bicheras. Y ahí se quedó, acerenciao, compañero de horas lerdas. Troteando abajo el estribo, ni calculaba las leguas. Y ande aflojaba la cincha, se echaba a cuidar las prendas. Eso sí, muy delicado. Manosearlo, ni le cuento. Se ponía de ojo extraviado y se le erizaba el pelo, con que tenía bien ganado su apelativo, el malevo. ¿Qué animal capacitado para el trabajo en campo abierto? Había que verlo al mentao trajinando en un rodeo,

0: un remolino de cuerno y me ganó la mollera, la oscuridad y el silencio. Cuando volví a abrir los ojos, cruzaba una nube el cielo. Gemidos y lambetazos llegaban como de lejos. De repente comprendí. Medio me senté en el suelo para darle las gracias. Hermano, de esta te quedo debiendo. No me haya ni el pan bendito si no me saca. Malevo. Y una inmensa gratitud se me atracó en el garguero. Bueno, la cosa pasó. Yo entré para el casamiento, hice el horno, la cocina. Mi rancho estiró un alero y en su chucra clinera charqueó el arroyo y el rezo. A los 2 años gateaba mi gurí sobre un pelego o andaba por el guardapatio prendido a la cruz del perro. Ah, porque él me le sacó las cosquillas al malevo. Lo habrá tomado por cachorro de su cría, el pendenciero, le soportaba imprudencia, se prestaba pa' su juego y ande amenazaba caerse, se le echaba bajo el cuerpo. La cosa fue tan de golpe que hasta me parece cuento. Fue después de un mediodía como pa' fines de enero. Yo me había echado en el catre para descabezar un sueño. La patrona trajinaba proseando con el borrego y un redepente aquel grito como de terror. ¡Rosendo! Y ya me pelé pa'l patio manoteando el caronero. Ella estaba contra el horno tartamudeando en silencio. Tenía el guricito alzao tembloroso contra el pecho y avanzando agazapao como una fiera, mi perro. Enseñaba los colmillos como puñales. Los pelos se le habían parado de un modo que costaba conocerlo y en las brasas de sus ojos se habían quemado los recuerdos. De un salto me puse enfrente. Le pegué el grito. ¡Malevo! Lo vi soltar una baba. Está rabioso, Rosendo. No te me acerques, hermano. Echa pa' atrás. ¡Fuera, perro! De repente me saltó. La di pa' un costado el cuerpo. Sentí como que la mano lo topaba contra el pecho y cayó cuasi sin ruido, como una jerga en el suelo. Cuando lo miré, los ojos se le habían puesto muy buenos. Como dándome las gracias se le acortaba el resuello. Se arrastró, lambió mis pies y me brotó un lagrimeo. No tenía pa' elegir, hermano. Estabas enfermo, ¿sabes? Fue por el cachorro. De no, no lo hubiera hecho. Meneó la cola una vez, 2 veces y quedó muerto. Por eso es que desde entonces no me gusta tener perro. Y cuando voy de a galope, me parece que lo siento seguir abajo el estribo, trote y trote por el tiempo.
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1: Son las 4:59 minutos.

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2: Allí que guardas estival tu suma de 1000 infancias, de las silvestres fragancias que perfuman el sausal, y la primera vocal que aprendió tu corazón fue en la escuela del cañón, la de la moña inicial. 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
9: Las 5 de la mañana, 35 minutos.

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Allá en mi pago hay un pueblo que se llama No Me Olvides. Quien lo conozca que cuide su recuerdo como gema, porque hay olvidos que queman y hay memorias que engrandecen cosas que no lo parecen, como el témpano flotante, por debajo son gigantes sumergidos.

Mi pueblo es un mar sereno bajo un cielo de tormenta. Laten en su vida lenta los estrépitos del trueno. Pudo engendrar en su seno las montoneras de otrora. Y cuando llegue la hora, mañana también podrá clavar a su voluntad.

No hay cosa más sin apuro que un pueblo haciendo la historia. No lo seduce la gloria, ni se imagina el futuro. Marcha con paso seguro, calculando cada paso, y lo que parece atraso suele transformarse pronto en cosas que para el tonto son causa de su fracaso. Mi pueblo no es argentino, ni paraguayo, ni austral, se llama pueblo oriental por razón de su destino, pero recorre el camino de sus hermanos amados, el de tantos humillados, el de América Morena, la sangre de cuyas venas también late en su costado.

Mi pueblo no estuvo ausente, ni mucho menos de espaldas, a la trágica y amarga historia del continente. Fuimos un balcón al frente de un inquilinato en ruinas, el de América Latina, frustrada en malos amores, cultivando algunas flores entre

El rosquero y su ambición imprudente las cortaron, y fueron las mismas manos que arruinaron el vergel, las que acabaron con él, las que hoy muestran codiciosas, en vez del ramo de rosas, unas flores de papel.

no falta el bobalicón nostálgico del jardín. Pero entre todos el ruin es el que trajo al ladrón. Ese no tiene perdón si protegen sus ganancias. La decencia y la ignorancia del pueblo son sus amores. No encuentra causas mejores para comprarse otra estancia. Ese sí no es oriental, ni gringo, ni brasilero. Su pasión es el dinero, porque es multinacional. Mentiroso universal desde que vino Hernandarias. Piensa en sus cuentas bancarias, ponderando a los poetas que hacen con torpes recetas canciones estrafalarias.

Así pues no habrá camino que no recorramos juntos. Tratamos el mismo asunto, orientales y argentinos, ecuatorianos, fueguinos, venezolanos, cusqueños, blancos, negros y trigueños, forjados en el trabajo, nacimos de un mismo gajo del árbol de nuestra

Y ahora reciban, señores, un saludo fraternal. Dice mi pueblo oriental, ya vendrán tiempos mejores. Cifra de nuestros amores, Poncho, patria en el espanto. 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
2: Las 6 de la mañana.

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1: Falta el aire y sobran moscas este domingo de enero. El sol fríe las chicharras, duerme un matungo azulejo. Algunos pollos con árganas están de picos abiertos. En los charquitos de sombra hay unas guachas bebiendo. Por los caminos caliente pasa la siesta en su lerdo. Ojos azules de cardos curiosean desde lejos y asoman por las goteras. Ojos azules de cielo. Todo es dulce de tan pobre. Frente al rancho el estanteo, que anda con los cuatro codos deshilachados de tiempo. Subasta un rematador las pilchas de un criollo viejo. Hay muchos interesados. Son vecinos todos ellos. Muchachos que hasta hace poco le llamaban el abuelo. Recostado en el palenque, los mira tristón el viejo. Han ido a comprar barato cosas que no tienen precio. Y piensa con amargura, ya no da criollos el tiempo. ¿Qué vale este par de espuelas y las rodajas de fierro? Son como dos lagrimones que llorasen por su dueño. Con ella salió a ganar hace ya muchos inviernos. La novia en un bagual blanco, la vida en un bagual negro. Los mozos suben la oferta. Doy 10, 15, 20 pesos. Disputan como caranchos el corazón del abuelo. Al escucharlos, se pone rojo de vergüenza el saibo. Son suyas las nazarenas, dice a uno el martillero. Le han vendido las lloronas. Hoy, por desgracia, hoy tan luego que en el palenque la vida ató su bagual más negro y piensa con amargura, ya no da criollos el tiempo. Sacan a la venta un poncho donde garúan los flecos para mojarle los ojos. Al que se lo lleve puesto, tiene la boca surcida y lo gastó tanto el tiempo que al trasluz del calamaco se ve la historia del dueño. Guampas, chuzas y facones lo cribaron de agujeros, pero su filosofía siempre le puso un remiendo. De día con un celeste, de noche con un lucero. Yo pago por esa pilcha toda la plata que tengo. Subo una onza a la oferta. Si no hay quien da más, lo quemo. Entonces cae el martillo. En lo duro del silencio, un joven se lleva el poncho. 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Una a una las ovejas, pilcha por pilcha el apero. quisiera salvar del lote su mancarrón azulejo, pa' que lo agarre la noche en un caballo estrellero. 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Cobró su cuenta el pulpero. Ahora sí, al verlo de a pie, tan amargo, tan deshecho, todos los rumbos arrollan. Los lazos de los senderos, y son cuatro pialadores que están esperando al viejo. En cuanto quiera salir, lo van a dar contra el suelo. Entonces, aquellos mozos se acercan a defenderlo, y el más ladino le dice, entre temblón y risueño, todos compramos sus pilchas para salvárselas, abuelo. Aquí tiene sus espuelas, aquí tiene su azulejo. Uno le trae en los brazos, igual que un niño, el apero, y otro le entibia las manos con aquel poncho de fleco. Otro que no compró nada le estampa en la frente un beso, porque sigue dando criollos, muy lindos criollos, el tiempo.

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0: 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Las 6 horas, 32 minutos.
4: Temperatura, 13 grados. Humedad, 99%.
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1: Las 6 horas, 59 minutos.
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1: Muy buenos días, querida audiencia. Una vez más te saludamos en el nombre de Jesús, deseándote de las más grandes bendiciones de parte de Dios para tu vida en este día lunes. Alabado sea Dios, Dios tiene grandes bendiciones y hará grandes cosas en tu vida, querido amigo y hermanos en Cristo. Alabado sea Dios, es el por qué nos regala este día precioso, hermanos. Alabado sea Dios, depender de la lluvia, de los vientos, del frío, de lo que venga, hermano, debemos estar agradecidos a Dios, aleluya, en el nombre de Jesús, porque realmente, hermano, esa es la naturaleza de parte de nuestro buen Dios. En el nombre de Cristo Jesús, en esta mañana, este espacio es presentado por la Iglesia Templo Anayel, ubicada en Diagonal Calafí, hermanos, o bajo del ministerio del Pastor Julio Acosta. De las actividades para el día de hoy, lunes, se reúne Barrio Albizu, está de fiesta con el Señor nuevamente en el nombre de Jesús. Allí, hermano, estaremos reunidos, como le digo siempre, para compartir las bendiciones del Señor, porque Él estará entre nosotros en este lugar de Barrio Albizu, ministrando nuestras vidas, ministrando nuestras mentes, nuestros corazones y entregándonos lo que tanto anhelamos recibir nosotros en ese lugar de parte de Dios. Así que, querido hermano de Barrio Albizu, en esta mañana te extiendo la invitación. No te quedes en tu casa, alabado sea Dios. Si hoy estás afrontando alguna enfermedad, alguna dolencia, algo que realmente te detiene, hermanos, alabado sea Jesús, pedirle la unción al Señor, alabado sea Cristo, y de una manera u otra, llega al anexo, llega a ese lugar, y allí Dios te estará obrando en tu vida, te estará restaurando, alabado sea Dios, te estará sanando, sacando esa dolencia en el nombre de Jesús. Hermanos, nosotros cada mañana estamos aquí en esta radio porque le creemos y le confiamos a Dios, y declaramos toda clase de bendición de parte de Dios para nuestras vidas. Él dice que si realmente le buscamos, lo hallaremos, hermanos. Aleluya. Y cada mañana golpeamos a su puerta y Él nos atiende. Aleluya. Y nos da la victoria, nos da la bendición. Alabado sea Jesús. El porqué, hermanos queridos, alabado sea Dios, estamos cada mañana en esta radio. Alabado sea Dios, para poder compartir las Sagradas Escrituras contigo, hermano, que realmente es tan importante. Alabado sea Dios, y cada mañana la palabra del Señor. En esta mañana quiero saludar a todos mis hermanos de la campaña. No quiero nombrar ninguno porque no me quiero olvidar de nadie. Alabado sea Dios, aquellos que me conocen, alabado sea Jesús. Y mis hermanos que en Cristo Jesús, que sabe que están prendidos a la radio, vaya un saludo grande, un fuerte abrazo apretado en el nombre de Jesús, de parte de Dios, y que puedan recibir esta alabanza que ya vamos a estar escuchando, hermano. Alabado sea Dios. Sabemos que Dios está atento a nosotros. Así que recibe esta alabanza en tu corazón.

0: Oh, aleluya, gloria a Dios, hermanos queridos. En esta mañana vamos a la palabra del Señor. El Señor nos da esta oportunidad y este privilegio para que nosotros podamos transmitirte su palabra y que tú la puedas recibir en tu corazón y que realmente Él allí pueda estar haciendo una obra preciosa en tu vida. Quizá tú estás acostado todavía, quizá tú estás tomando mate o estás por salir a trabajar, eso no lo sé, pero Dios sí lo sabe y lo conoce. Alabado sea el Señor. Es el porqué, hermano, en esta mañana quiero compartir una palabra contigo que viene de parte de Dios para nuestros corazones, nuestras vidas. Y se encuentra en segunda de Pedro, hermanos. En segunda carta de Pedro, allí en el capítulo 3 y verso 8, la palabra de Dios en esta mañana habla a nuestras vidas, hermanos. Es el porqué, aleluya, es tan hermoso, es tan precioso poder ir a la palabra del Señor y tener estos conocimientos de parte de Dios, aleluya, en nosotros. Mire lo que dice la palabra de Dios, la carta segunda de Pedro, en el capítulo 3, verso 8, y dice así, hermanos: mas os amado, no ignoréis esto, que para con el Señor un día es como mil años, y mil años es como un día. Alabado sea Dios. Esto no debemos de ignorar, hermanos, porque viene de parte de Jehová de los ejércitos para nuestras vidas. El Señor, como te digo, siempre nos habla a tiempo, hermanos. Alabado sea Dios, para que haya un arrepentimiento en nuestras vidas. Alabado sea Jesús. Y que realmente nosotros, lo que un día le prometimos al Señor, eso debemos de cumplirlo, hermanos. Porque después no espere de parte de Dios tu súplica, tus oraciones. Alabado sea Dios, porque el Señor te dirá: si no cumplís conmigo, ¿cómo quieres que cumplas contigo? Alabado sea Dios. Hermanos queridos y queridos amigos, alabado sea Dios. Dios es un Dios de amor, un Dios celoso, un Dios que realmente nada se le pasa. Alabado sea Dios, el porqué, hermanos. Él nos envía cada mañana a este lugar a compartir las Sagradas Escrituras contigo, para que tú las puedas tomar y analizar y recibir las bendiciones de Dios a través de ella, hermanos y amigos. Aleluya, pero la palabra sigue hablando a nuestros corazones y dice: el Señor, aleluya, no retardará sus promesas según alguno las tiene por tardanza, alabado sea Dios, sino que es paciente para con nosotros, no queriendo que ninguno perezca, sino que todos procedan al arrepentimiento. ¿Se da cuenta, hermanos? Aleluya. ¿Se da cuenta, querida audiencia, tú que estás prendida a la radio en esta mañana? Dios habla a tu vida y habla a la mía. Alabado sea Dios. El Señor no retardará su promesa, hermanos. Son promesas que Dios deja a través de este libro para nosotros. Aquellos que la entendemos, aquellos que la comprendemos, aquellos que realmente la damos a conocer todos los días de nuestra vida de una manera o de otra, Dios habla a nuestras vidas, habla a nuestros corazones, hermanos. Qué bueno que en esta mañana tú puedas tomar conciencia en tu corazón, alabado sea Dios, y saber, hermano, lo que Dios te habla cada mañana a través de este libro. Alabado sea Jesús. Tú si eres cristiano, tú si asistes a la iglesia, sabes de lo que te estoy hablando en esta mañana. Sí, hermanos. Tú sabes, varón, tú sabes, mujer, de lo que te estoy hablando, de lo que te estoy compartiendo en esta mañana. Alabado sea Dios. Dios no se equivoca, hermano. Alabado sea Dios. El por qué, hermano, debemos estar preparados. Alabado sea Dios, porque la palabra me dice a mí y te dice a ti que Él no se retardará a través de las promesas que Él ha dejado en este libro para nosotros. Como mucho la tiene por tardanza, dice la palabra. Como muchos la tienen como olvidada, alabado sea Dios. Pero déjame decirte que lo que tal este libro nos habla, hermano, se viene cumpliendo. Se viene cumpliendo, hermano. Alabado sea Dios. Así que no te dejes estar. Alabado sea Dios. Buscas a Dios todos los días en cuanto despiertas. Así como abres tus ojos, así buscas al Señor. Y tendrá la respuesta de parte de Dios para tu vida. Tendrá la respuesta de parte de Dios para tu familia, para tu hogar, en el nombre de Jesús. hermanos y amigos, tú, alabado sea Dios, si tienes la oportunidad de parte de Dios en tu vida, búscalo, búscalo, no lo dejes para mañana. Hoy es el día que el Señor te habla a través de su palabra, hermanos. Dice que Él no se retardará, Él vendrá por nosotros en el nombre de Jesús. Y vaya que si tenemos que estar preparados, hermanos, vaya que si tenemos que estar preparados en el nombre de Jesús para poder ir con el Señor, hermano. Alabado sea Dios. Muchas veces pensamos o creemos que lo que la palabra nos habla es vanidad. No, hermanos queridos y queridos amigos, esto no es vanidad. Esto es realmente la verdad de Dios. Aleluya. Es el porqué, hermano, venimos cada mañana a hablarte de ella. Hablarte de estas promesas preciosas que Dios nos ha dejado para nosotros los cristianos, los hijos de Él. Alabado sea Dios. Hermano, qué bueno es que en esta mañana tú puedas tomar, aleluya, esta palabra como para ti. Alabado sea Dios. Las palabras cada mañana nos habla, hermanos. Pedro dice, pero el día del Señor vendrá como ladrón en la noche, en la cual los cielos, aleluya, pasarán con grande estruendo, dice la palabra de Dios, y los elementos ardiendo serán echados a la tierra, y las obras que en ella hay serán quemadas. Alabado sea Dios, hermanos. Es fuerte la palabra de Dios para nosotros. Cada mañana la palabra de Dios es fuerte para nosotros, hermanos. Ella nos enseña. Ella nos habla a tiempo, ella nos da la oportunidad y nos da el privilegio para que nosotros podamos entrar en este arrepentimiento de estas vanidades que nosotros pensamos de que no va a venir. Sí, hermano, va a venir el Señor, va a venir el Señor. Y estate pronto, estate preparado porque Él te va a sorprender. Querida audiencia, esto es lo que Dios me ha dado en esta mañana. Me encantaría seguir hablándote de la palabra de Dios, aleluya, pero Dios, aleluya, es muy celoso en sus cosas y todo tiene su tiempo. Padre, en el nombre de Jesús, en esta mañana te agradezco por este tiempo que tú me has regalado de poder, aleluya, compartir tu palabra con la audiencia y que realmente en esta mañana ellos puedan recibir de ti la bendición que tanto esperan, aleluya, en recibir en este día. Bendito sea Dios. Gracias te damos, Señor Jesús, porque sabemos que tú harás tu voluntad y no la nuestra. Gracias, muchísimas gracias. Queridos hermanos y amigos, si Dios nos permite, en el día de mañana estaremos nuevamente entregándote otra porción de la palabra de Dios. Que Dios te bendiga.
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0: Gracias, Fernández. Muy buenos días para usted, Fernández. ¿Cómo pasó con la lluvia, Fernández?
1: Muy buenos días, Enrique. Muy buenos días para todos los oyentes. Muy bien, muy bien, muy bien. Muy bien, Enrique. Pasadito por
0: ¿y
1: agua.
0: La ropa, pero bueno. Yo esta ropa tengo que aguantarla dos días y después esperar.
1: Sí, sí, sí. Sí.
0: No gracias sé. A Dios el jueves, ¿no? Me levanto temprano en el agua y bueno, y juego de que cuelgo toda la ropa. Cuelgo un poco en mi casa y en el fondo, que es grande, ya no es mi suegra, cuelgo otro poco, porque tengo otro lavarropa ya. Porque sí. Estamos sin ropa, Fernández, sin ropa.
1: ¿Hasta el jueves, hasta el miércoles o hasta así, dice?
0: Sí, sí, hasta el miércoles. Lunes, martes y miércoles. Nosotros hasta las 2 estamos con alerta amarilla. Por eso los chicos no van a la escuela. Muchas cosas que han pasado, como el accidente este que nos han llamado, de este chico que pierde la vida ahí en Valentina, ahí en el puente. Y que bueno, todos dicen que fue un atropello, ¿no? Y bueno, como hablábamos recién con una persona fuera de micrófono, es como un tipo que sale con un revólver tirando, va a matar a alguno y tiene que ir preso, ¿no? Lamentamos la vida del chico en primer lugar y eso. Dentro de las cosas que han pasado y después nos quedamos sin fútbol, le damos la derecha a Luis Arrezaigor, que ayer a las 10 de la mañana dijo, señores, suspendía la etapa. Yo creo, Luis, que el día anterior había hablado con él y decía, no, decía Luis, todavía no. Y bueno, el otro día estuvimos con la radio, gran transmisión de lo que fue el equipo de Fútbol Florida, del amigo Jorge Benuma, que le mandamos el saludo, y bueno, con lo que fue este Ceibal histórico, iba perdiendo, se perdió parejo, iban a ir a penales, pero en los descuentos aparece Brizuela, tras una jugada mágica de Mateo Ruiz Díaz, que estuvo con nosotros acá, el tuya y mía con otro que estuvo acá, como el rusito Nikolai Bokariov, es el rusito, el que le mete el pase de novela a dos toques y define Brizuela notablemente. Incluso tenemos el gol acá, bien la foto que la colgamos en el portal, el golazo de Brizuela, la foto, y tenemos también el audio que creo que está colgado en la página de Radio Caster, ahí un gran trabajo del amigo Gardo. Y nosotros tenemos el amigo Caula de Solo Deporte en el final, una nota bárbara con el amigo, ya lo felicitamos, lo volvemos a hacer, Martín Barreto.
2: Solo Deportes ha finalizado el partido con empate a 1, clasificación de Ceibal de salto a la final. Su técnico, nuestro querido colega, relator, Martín Barreto, hoy en esta función de técnico. Bueno, muy contento, muy feliz, te noto muy emocionado, Martín.
3: Bueno, un saludo grande para vos y para toda la teleaudiencia. Sí, la verdad, muy emocionado. Hace un tiempo no vengo pasando un momento de salud medio fácil. Pero bueno, feliz de hacer lo que me gusta, lo que amo, con el apoyo de mi familia siempre. Y bueno, tratando de salir adelante y disfrutando de esto, que la verdad se lo merece esta barriada, esta hinchada, este club como es Ceibal, un club grande del interior, que merece estar protagonista en este tipo de campeonatos y jugar por primera vez en la historia una final del interior. Y por mis jugadores, que la verdad que veo todo el día a día el sacrificio, el trabajo que hacen, el esfuerzo y la dedicación que tienen por esto. Y por los colores que defienden, y por eso estoy feliz, estoy orgulloso de toda la barra, de todo el grupo.
2: Plantearon bien el partido, lo manejaron bien, no se dejaron, digamos, arrinconar, lo salieron a buscar a Quilmes a mitad del campo de juego, le cortaron los circuitos en la delantera, lo controlaron bien al partido.
3: Sí, nosotros lo habíamos visto, sabíamos que tenía una defensa lenta, dos centrales que les costaba mucho en la velocidad, en los espacios, pudimos cerrarlo bien, a pesar de tener en esta fase muchas bajas, mucha ausencia, supimos suplirlas y bueno, salió bien. A veces la planificación de los entrenadores salen bien, salen mal, en este caso nos salió bien de vuelta y estamos en una definición, disfrutando.
2: Bueno, ahora esperar por el finalista, por supuesto, y bueno, las felicitaciones y bueno, ya han logrado el principal objetivo, que era el ascenso a la División A, ahora van por el campeonato.
3: Sí, sí, sí, la verdad que sí, ahora estamos disfrutando el momento y vamos a definir el torneo. Y bueno, ojalá que sea una fiesta del fútbol del interior las finales y sea que sea el rival, vamos a tratar de dar siempre lo mejor. Así que nada, muchas gracias a ustedes y un saludo grande a todos Salto.
2: Abrazo, gracias Martín.
0: Muy bien, era la palabra de Martín Barreto con el amigo Caula, un gran periodista también de Solo Deporte. Nosotros lo mencionamos hoy al principal de lo que es Fútbol Florida, portal, como era Jorge Benoit, que también tiene un equipo deportivo bárbaro, que fue el que retransmitimos el pasado sábado, un equipo bárbaro, no me acuerdo, fútbol, ¿verdad? No me acuerdo, solo fútbol, también creo que solo fútbol también Bueno, un relator bárbaro, ¿no? Y un muy buen comentarista también, él y Nuño Fernández, creo que era los comentaristas. Y bueno, y nosotros vamos a ver si logramos tener. Teníamos la palabra también de otros jugadores de Ceibal, el caso Mateo Ruiz Díaz, el caso, bueno, la gente. Ni bien terminó. Vamos a ver si podemos tener. Acá justamente hablando de Caster TV, si podemos tener los minutos finales, ¿no? Los minutos finales del partido, reitero. Estamos haciendo algo que muy pocas veces se hace. Vamos a ver. Esto justamente hablaba. Ahí, vamos a ver si vemos los minutos finales. Ahí está, vamos a ver.
4: De lo que es Ceibal, ¿no? Intentando la tenerla para intentar desahogar la última zona del Ceibal, que por momentos este Quilmes lo sobrelleva sobre su propia valla, ¿no?
5: Para mí que fue para...
4: Pero qué increíble, otra vuelta viene al banco de Quilmes.
5: Otra vez.
4: Qué increíble.
5: A ver, otra manilla más sacó. Va a venir el tiro libre. Allá va a venir la pelota tirada, un hombre que estaba atrás, el balón de Quilmes. Lo va a poner donde debe ponerse, el Lautaro Nieves. ¿A dónde debe ponerse? Tiro libre. Ya estamos prácticamente en tiempo pasado la hora. 46-40. Va a venir la pelota por la punta. Va a venir el centro al área. Pelota afuera. Saque de arco para el conjunto de Quilmes. Brian, a ver, Brian Méndez, si me escuchás. ¿Quién fue el hombre que le mostró una amarilla que me dijiste? No tiene retorno. El conjunto de Quilmes. Brian, a ver, Brian Méndez, si me escuchás. ¿Quién fue el hombre que le mostró una amarilla que me... No tiene retorno, no, ya está.
4: A ver si Jorge y
5: paso para el ruso, tocó para este lado Brizuela.
4: La radio fue izquierda, deja tres o cuatro tipos.
5: Saca el arquero, Miasco, ese tigre se queda, empató. Había los 37, árbitro, allá le pegaron a la pelota, queda allá con la pelota, va a sacar el bota de Juan Cruz Rivas, tiro.
4: Que no tiene un buen portero, como no. Un hombre que ha jugado por banda izquierda, que ha jugado por...
6: Salió el dueño de la pelota.
5: Corona Spinelli, falta Natal.
4: Lo tiene que va. Teniendo jugadores de esta categoría, lo que es ahí...
5: El conjunto aquí saca la pelota que viene para la posibilidad. Aquí la busca, tocar el centro, se la pellizca. Le queda otra Quilmes. Contra el área, centro, el palo, está igual de salto. Aquí en la ciudad deportiva de Quilmes. Aquí en la ciudad deportiva de Quilmes clasifica el equipo de Ceibal de Salto, que supo aguantar el entrado de bien balanceado y apareció y metió la pelota.
7: Estamos con Martín Barreto. Bueno, Martín, la verdad que nos costó muchísimo, un promedio de 21 años del año pasado. Un club grande de Salto que nunca había estado en esta instancia. Que estoy feliz por la gente, por mis jugadores y gigante.
5: Estaba el técnico. Correcto, voy con...
7: En una instancia bien y hay que reconocer la clase de esto. Los jugadores metieron un tropiezo por ese sueño que quería reconocer la derrota dentro de la cancha. Nos trajimos de Salto, es lo que nos...
4: Mucha... ¿No? ¿Cuántas de muchas jugadas salir campeones en diferentes modalidades? Pero bueno, yo creo que este equipo de Quilmes no tuvo la altura a nivel de juego, no tuvo la altura a nivel de pensamiento. Yo creo que este arquero, como el...
5: celebrando.
7: Logramos la final que tanto deseábamos, sufrimos, pero bueno, si no sufrimos, no somos Ceibal, así que bueno, disfrutar ahora con toda la gente, con compañeros. Largo conseguir la final, de Salto, llegamos acá a las 10, 11, preparándonos. Y bueno, por suerte salió todo redondo, y bueno, esto para...
5: Así pone la... Para el cierre de... están retransmitiendo Radio Arapey, Radio Tabaque, Ola y Sola.
7: La final es suerte y verdad, calidad, y bueno, a veces, así que, qué bueno, nada, contento, así que nada, un saludo a ustedes también y muchísimas gracias a vos.
6: Estoy con un histórico de fútbol de Salto acá, con Marcelo Meñoni, y le preguntaba yo antes de... Opa, Marcelo, y seguí definiendo.
8: Sí, tengo la suerte, de la verdad, de estar en un plantel como este que... No se achican, van, y bueno, este es el resultado de ir, ¿no? Por suerte Ceibal en
9: la final de felicitaciones. Muchas gracias. Ya,
0: esto, ¿a quién conocemos? Muy bien, era parte de la transmisión del sábado, que estaba con el amigo Darío acá en los controles. El agradecimiento, reitero, FM 92.3 Libertador de Florida, que pudimos emitir. Y bueno, iba a haber sorpresa, el domingo ya vamos a estar totalmente confirmado el Martínez Monegal de Canelones. Vamos a estar 15:30 con lo que va a ser Ceibal, que va a definir en casa. ¿Por qué va a definir en casa? Porque Ceibal hizo 4 puntos con el empate ayer. Y Juan y Co había perdido, ¿se acuerdan? 2-0 en Jun. Los otros días era un partido infartante, gana 2-0 y en los penales termina ganando 4-3. El Juan y Co. Es muy especial, va a ser una final muy linda. Y agradecer a la gente de Florida porque no hubo líos, porque jugaron limpio. Lo dijimos los otros días acá y lo dijimos ahora, jugaron en el campus de ellos. Agradecer, eso es fútbol, ¿verdad? Con todos los problemas y los líos y una cantidad de cosas que ocurren en la OFI y el fútbol de interior. Y creo, y estoy seguro, que con Juanico, un cuadro muy especial, va a ser una gran final. Y bueno, Ceibal, para definir en casa dentro de 15 días con su gente. Y bueno, y un logro buscado hace muchísimos años. Ya está jugando en la A de OFI el año que viene, que es un gran logro. Y bueno, la barra quiere un empujón más. Después vamos a ver si hablamos justamente con gente de Canelones, de lo que es Juanico, de muchísimo respeto. Una pequeña tanda, Fernández, y ya está
10: limitado. 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
3: Muy bien, gracias Fernández. 7 horas 32 de este lunes 17 de agosto de 2026. Pero, como verán, llueve y llueve en este momento acá en Amorín 500. De fondo tenemos el eco de la lluvia. Es lluvia nomás, gracias a Dios por ver tormenta. Pero le pedimos a Dios que suave nomás, porque donde llega a caer mucha agua en unas 2 horas ahí, bueno, las enchorradas y todo, que muchos cristianos se ven afectados. Pero gracias por venir, el amigo Pablo Alves Menoni está acá con nosotros. Muchísimas gracias, Pablo.
4: Gracias a vos, Enrique Hugo, por la invitación y bueno, a pesar de la lluvia, a pesar del clima, que bueno, tengamos un buen día y que no pase ninguna desgracia y que esto no empeore, ¿no? Porque viste que de rato parece que se va a poner lindo y se larga de vuelta, y los pronósticos anuncian unos 4 o 5 días más de este tipo de...
3: Lo decía el informe ahora hoy temprano acá con el amigo Fernández, hasta el miércoles más o menos, ¿no? Cambiaría en la madrugada, o sea que en el día, alrededor del jueves se va a acomodar la cosa.
4: Sí, Dan, viernes, sábado, domingo, hermoso, y después creo que está ahí una semana bastante tranquila la que seguro viene, pero...
3: Y ahí vamos a aprovechar ahí con la gente para recoger los residuos, como hemos visto, ese grupo que tenés vos, el cual pasamos la nota acá y felicitamos a los chicos esos, ¿no?
4: Sí, la verdad que yo no conocía este grupo voluntario. Sé que pertenecen a una iglesia, pero además es una iglesia mundial que se dedica a hacer servicio todos ambientalistas, tanto de plantaciones de árboles como de limpiezas. Y han tenido muchos premios y muchos reconocimientos a nivel mundial. Bueno, a iniciativa, a propuesta de ellos, junto con la coordinación del área que encabezo yo en la intendencia, hemos logrado que se arrimara más gente, y tenemos pensado hacer una jornada por mes. Ahora estábamos esperando que bajara un poquito el río para así bajar el arroyo y juntar botellas, todo lo que la gente tira, porque en realidad yo que vivo cerca veo pasar por el arroyo cada cosa que uno no puede creer, ¿no? Y si se para uno ahí en el puentecito de Zorrilla, que hay una vegetación más intensa y no deja pasar la mugre, toda la mugre que se acumula ahí, que se saca con tipo calderines grande, ¿no? Sí. Se saca y al otro día ya está lleno de vuelta, porque por suerte hace una barrera y no deja que eso llegue al río. Es impresionante, lo ves desde pelota de fútbol, palangana, microondas, almohada, pedazo colchones.
3: Eso te iba a decir, colchones,
4: no es.
3: Nosotros lo vemos acá, digo yo, cuando venimos a trabajar y nos vamos acá, atrás de nosotros acá, lo que es el Sausal.
4: Sí.
3: Incluso hay vecinos, ¿no?
4: Sí.
3: Gente que tiene el fondo y que no sale ahí. Entre Asensio y acá y Amorín, uh-huh. Para muestra decía mi abuela, hace falta un botón, y es triste lo que digo por todo lo que veo ahí, e incluso siempre lo vemos a este muchacho a Mainardi limpiando ahí.
4: Bueno, es que yo te escuchaba hablar con él cuando dijiste lluvias de 2 horas y que se estaban haciendo, se hacen limpiezas de boca de tormenta, de canaleta, que o sea, en realidad no corresponde a mi área, corresponde al área de Acuña, corresponde al área de Mainardi, corresponde a otro tipo de áreas que se encargan de eso. Y es permanente la limpieza y es permanente como se vuelven a tapar. Entonces, si no tenemos un poco de ayuda de la ciudadanía, no va a dar resultado nunca, ¿no? Acá en el Sausal, dentro de todos, hay una comisión, o sea, una que en realidad son 3 comisiones, la alta, la media y la baja del arroyo Sausal, que por lo menos están trabajando, están tratando de hacer algo, arriman propuestas y también hacen un poco de contralor a los vecinos y transmiten información, preocupaciones. Se vienen tiempos también difíciles por lo que son enfermedades, ¿no? Todo relacionado a los insectos, los roedores, bueno, el dengue, todo lo que pueda llegar a aparecer con el arroyo crecido, con un poco más de temperatura y bueno, si no está limpio, nos vamos a perjudicar todo, ¿no?
3: Sí. Pero el trabajo ese de los chiquilines algo y un ejemplo para los jóvenes, ¿no? Porque vos habías dicho que era como una gimnasia, ¿no? Que te mueve el cuerpo, agarrar.
4: Claro, esta actividad que tiene un nombre en inglés, pero es juntar basura haciendo ejercicio.
3: Ahí va.
4: Entonces, en la parte que estoy yo, que es salud ambiental. Entra por los dos lados, ¿no? Por la parte de salud, porque es bueno salir a hacer una caminata, hay algunos que lo hacen trotando, y por la parte ambiental, que se está dejando más limpia la ciudad, y siempre se buscan momentos oportunos para hacerlo, ¿no? Esta pasada que hicimos nosotros, que yo no te quiero mentir, pero la cantidad de bolsas que juntamos y que ya llevamos reciclado al basurero, a los galpones, el basurero, ¿no? Porque nos organizamos de tal manera que algunos juntaban solo plástico, otros juntaban solo cartón y otros juntaban resto.
3: Y las latitas veíamos.
4: Y las latitas. Las latitas iban junto con el vidrio. Latas y vidrio por un lado, entonces dejamos clasificado en 4. Cuando llegamos, incluso los muchachos pesaron cada bolsa, todo que habíamos juntado para tener un registro, y ahí solicitamos al encargado que fuera, y le dejamos para el plan Vale, le dejamos el plástico y el cartón y todo lo que es envases de tetra se llaman, ¿no? De cartón, de
3: sí,
4: ensalada,
3: sí.
4: ¿Cómo es? Salsa de tomate.
3: Eso, salsa de tomate.
4: Todas esas cosas. Sí. Vino, creo que viene también. Sí. Y por otro lado, ya le dejamos al encargado lo que era basura general que iba para el basurero. Entonces fue un trabajo muy
3: cerca
4: muy
3: al organizado. Puerto lo vi ahí, teníamos.
4: Es que arrancamos en el puerto, allá abajo, en el muro de, ¿cómo es? En el puente de alta creciente.
3: Seguro.
4: Y ahí limpiamos todos los espacios públicos y sobre todo tratamos de sacar las botellas que estaban flotando contra la orillita ahí para que no terminaran en el río. Pero bueno, ahí tenés la Plaza Italia, tenés la Plaza Primero Mayo, tenés la plazoleta
3: del
4: Líbano, la de los recuerdos, el espacio puerto, el paseo Sausal.
3: Pero sacaron cosas increíbles, ¿no?
4: Sí, sacamos más de 400 kilos de basura, y eso que
3: y reciclable, ¿no?
4: Que había bolsas de gran tamaño que, claro, que eran solo botellas de plástico que no tenían un peso importante.
3: Pero
4: ¿no?
3: ¿Cuánto contamina? Pero, ¿cuánto tranca? Como
4: pero decimos, ahí va, ¿cuánto puede llegar a trancar o a o obstruir una boca de tormenta o algo? Y bueno, el tema que, como está anunciado el tiempo, nosotros tratamos de evitar que esa mugre llegara al río, porque cuando baja después, vuelve para los arroyos. Entonces, es como, si no es, son botellas que están yendo para el río, pero después vuelven para el arroyo, están siempre trabando la...
3: Y donde baja de golpe el agua, te deja todo ahí, como pasó los días pasados. Llegó a 11.55 y después bajó a 9.55.
4: Sí,
3: y iba bajando medio rápido, dejando el tendal nomás en la calle, ¿no? Plástico más plástico.
4: Yo el otro, ayer estaba en la terraza de mi casa y miraba y veía una cosa amarilla y azul, y digo, ¿qué es esto? Le digo, y bajé, fui al fondo, por arriba al muro miré y era una máquina fumigar de esas plástico, grandes, plástico grandote, son amarilla y celeste. Le digo, pero son como de 10 litros, una cosa así. Eso te tapa
3: el puentecito, ¿no?
4: Sí, una boca de tormenta te la tapa eso solo, y ahí es cuando se termina desbordando todo y que los vecinos tienen problemas porque le llega agua adentro de la casa, ¿no?
3: Seguro, es una piscina.
4: Es un chorrado.
3: La represa, sí.
4: El problema que ahí vos tenés vecinos que se preocupan, que limpian, que juntan.
3: Y otros que no.
4: Y otros que no, o gente que viene de otro lado y le tira mugre, o tira más allá arriba y le termina llegando a ellos por...
3: Yo creo que es como dicen las 4x4, paran ahí en Ascenso y tiran ahí, o tiran acá, ¿no? Porque yo no creo de que en esta cuadra los vecinos hagan eso. Y el muchacho Mainardi limpiando siempre. Día pasado nos íbamos con el amigo y vimos una BMX ahí con Fernández, nueva, que yo digo, para mí que fue robado algo y lo apretó. La tiraron ahí, un microondas y otras cosas chicas, pero todo eso tranca. Y estaba limpito todo y el agua que corría limpia también, ojo, ¿no? Porque nosotros, así como dijimos acá, que los vecinos aquella agua horrible, ¿no? Que estaban asustados, el agua limpita con estas enchorradas, ¿no?
4: Sí, el otro día vimos una camioneta bastante nueva, tirando mugre en el arroyo ahí por Joaquín Suárez. Y suerte que había vecinos en la zona ahí, le empezaron a gritar y él dejó de tirar al arroyo
3: y se borró.
4: Pero
3: qué bien los vecinos, vamos arriba.
4: Por lo menos hay gente que cuida también y protege un poco, ¿no? Pero era un domingo a las 4 de la tarde, o sea que la gente no tiene problema en ensuciar a la hora que sea, ni nada, ¿no? Pero bueno, se está haciendo mucho primero para salir de esto, que hay los pronósticos anuncian que viene lo peor en septiembre, octubre, noviembre, y después que se puede extender hasta abril, ¿no? Entonces, con el temporal que tuvimos, con este tema de creciente que algunos se animan a decir hasta que va a ser este registro histórico, ¿no?
3: El pico máximo sería en el verano. Se habla de marzo, abril o de diciembre también.
4: No, octubre, noviembre sería el pico máximo. Sí, sí. Se podría extender la alerta hasta abril.
3: Sí. Dios quiera, hacemos plegaria que esto pase
4: y que no sea, ¿no? El tema que, viste que no depende solo de nosotros ni de cómo maneje CTM la represa, sino es lo que llueva en la cuenca alta del Uruguay, y que hay 3 o 4 o 5 represas más que también hacen su manejo de aguantar hasta lo que puedan, y después empiezan a alargar toda el agua junta, y toda esa agua termina acá en el en Salto Grande, ¿no? Entonces no es una un manejo que dependa solo de Salto Grande, sino
3: de lo que recibe
4: de arriba y del manejo de otra represa río a río. Pero bueno, yo creo que es importante que la gente esté prevenida. No hay que ser alarmista. Pero
3: lo que decíamos días pasados, por eso trajimos al Tucu acá, que dijo cómo se manejaba y dijo que no iba a pasar los 11.55 y no pasó los 11.55 y que uh-huh. después iba a bajar, porque se hablaba, incluso la gente llamaba y decía cosas de que, bueno, que pasa siempre, ¿no?, en las cataratas de Iguazú, pero esa agua sale para allá, no viene por acá, esa agua del río Paraná, ¿no?
4: Esa agua va para el Paraná, no para el Uruguay. El problema,
3: o sea, desemboca en el Uruguay, sí, el Paraná, pero más allá, ¿no?
4: Sí,
3: no acá.
4: sí, el problema es el agua que llueve más acá en Río Grande, sí. Y esas cosas.
3: Pero, como se dice en norte de Brasil, sur, norte Argentina, sur de Brasil.
4: Claro. Hay que estar preparado y, como tú decís, ojalá que no llegue. Se manejan como piso hasta 15 metros para octubre, noviembre. Ojalá que no se den, pero bueno, siempre hay que estar precavido y bueno, aquí le va a tener un trabajo muy importante con lo que va a ser todo el tema de evacuación y servicio a la gente y eso, porque no es que se complica solo en los desalojos, sino, por ejemplo, yo que trabajo en otro rubro que es el citrícola, todos los problemas que estamos viendo, enfermedades en citrus, puede llegar a perderse las cosechas de todo el año, ¿no? Entonces son.
3: Pero eso sí viene una helada también, ¿no? O el agua está mucha.
4: No, el agua, mucha agua también, afecta las raíces y la planta se muere, digo. Y a su vez, todas las enfermedades que son producidas por hongos y por bacterias están en su salsa, ¿no? Y ahí, es donde aparece tantas cosas que uno no puede exportar la fruta y al no poder exportar, el mercado interno es muy chico, lo cubrís con una empresa sola y lo otro perdés plata o perdés la producción.
3: No, yo me quedo con que el poco trabajo que hay es la mano de obra, ¿no?
4: Por eso a lo que yo me refiero es todo lo que a veces uno dice, sí, la creciente es la cantidad de inundados. Pero no es solo eso. Imagínate el turismo.
3: La pobreza.
4: Nomás. ¿Quién va a venir a hacer turismo a un departamento que está totalmente crecido, ¿no? Y todo es toda una cadena de cosas que afecta, que no es solo la cantidad de inundados. Ojalá que no, que cambie. Pero acá hay algo que es muy importante, que es el cambio climático, que hay que hacer tareas. Brasil, Argentina tienen que hacer tareas de dejar de forestar, dejar de cortar plantaciones para hacer producción de soja o de grano, cambiar la matriz energética, plantar árboles en todo lo que es arroyos, ríos, para evitar la erosión también. La erosión en los arroyos ya se está viendo que es grande, y eso no solo que afecta a la gente, sino que cae tierra en el arroyo y como que los deja más alto. Entonces, pero, cualquier
3: agüita
4: desborda. Y bueno, y eso es todo lo que hay que ir planificando. Hoy se reúne el SECOED con el intendente.
3: Todos los lunes, ¿no? Me parece, ¿no?
4: Sí, hoy era un poco especial, es un poco especial porque no solo se va a planificar la semana, sino que se va, el intendente va a comunicar todas las reuniones que estuvo con Orsi, con la ayuda que pueda venir de parte del gobierno nacional, ayuda en diferentes sentidos. No sé cuál fue la que más énfasis hizo o consiguió, pero bueno, digo, después los lunes se reúne para planificar la semana. Y acá hay que destacar, yo destaco el trabajo de Aquiles. Yo, nos hemos encontrado en la pasada y nos debemos una reunión también, digo, pero no, a ninguno de los dos nos da el tiempo para juntarnos y poder charlar y planificar 2 horas, porque hay que estar todavía se sigue hasta con remendando techos y cosas del temporal.
3: No, lo del 18 en un segundo nos cambió la vida. Y todavía estamos con la espada mocle encima, marzo o abril, ¿no? Cambió todo. Y a nivel país también, no me acuerdo, va a haber una reunión esta semana entre el presidente y los intendentes. Uh-huh. A raíz de eso. ¿Cómo afrontar los temporales?
4: Yo escuchaba un informe ayer, porque te acordás, el famoso temporal que hubo en Mercedes fue...
3: Dolores, ¿no? Porque sí, Tabre Vázquez.
4: Sí, Dolores.
3: Voló techo un liceo, los chicos se agarraron ahí. Yo no sé si no hubo muerte, hubo heridos, ¿sí?
4: Yo creo que hubo personas fallecidas, ¿sí?
3: Chicos que contaban la historia que se agarraban contra las verjas, ¿no? Sí. Qué horrible, ¿no? Eso es un ciclón tropical.
4: Bueno, y escuché que las las pérdidas y los problemas fueron más grandes en este acá en Salto que en ese en Dolores, ¿no? O sea que para que la gente también tenga la magnitud de lo que se perdió, en cosecha de invernáculo, en 2 minutos, en un fenómeno que no fue un ciclón, pero fue un fenómeno...
3: 139 kilómetros.
4: 129,
3: sí.
4: Ya 130. Es una ¿cómo es que le llaman una tormenta descendente cuando bajan de golpe y arrasan con todo lo que tiene en el camino, ¿no? Digo, se vieron estructuras nuevas que volaron el techo entero y bueno, y sobre todo los daños en las casas más precarias o en las zonas que hizo más efecto, ¿no?
3: Sí, no. Horrible, por eso vivimos asustados, la gente asustada, nosotros tratamos de informar. Hoy es alerta

0: técnicamente no, pero con alerta naranja se tienen que tomar todas las precauciones. Incluso si no tiene que salir de la casa porque no es necesario que no salgan, porque que no esperen a la alerta roja, porque la alerta roja ya la ponen cuando es inminente el daño o
1: Para
0: cuando
1: la
0: ya
1: total,
0: está. Porque a veces dice, pusieron la alerta roja tarde, no, la naranja ya es como la advertencia, es la última, la naranja. La roja ya, que ahí sí, no salga de tu casa, no, pero generalmente la ponen un ratito antes de que se largue todo, ¿viste? Entonces con alerta naranja hay que tomar todas las precauciones. Posible no salir, tener lo más limpio todo lo que sea desagüe, y bueno, tomar todas las
1: Y el
0: precauciones.
1: reciclaje, vos en una bolsa ponés todo lo que vos manejaste ahí. En una familia, se lo decíamos a la chica esta Moreira, una familia en un fin de semana, en una bolsa ahí enorme, con todo eso que es reciclaje, ¿no?
0: Y bueno, es otro problema que está teniendo Agustina, digo, y que a nosotros estamos tratando de dar una mano también, es que se ponen contenedores exclusivos para el reciclaje y la gente te tira cualquier cosa, ¿no?
1: Lamentable. Es lo que estamos frenando. Se nos fue el tiempo, vos tenés que laburar, Pablo. Gracias y vamos a seguir hablando de este tema. Y el deber en los niños, hay que hablar con ANEP, hay que hablar la escuela de tiempo completo. Y por qué no los liceos, los adolescentes, 14, 15 años, pongan una mano también.
0: ¿Cómo
1: Como
0: no?
1: deber te dijo eso.
0: Bueno, gracias.
1: Nos vamos a la tanda, mi amigo.
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1: Gracias, Fernández. Bueno, muchas repercusiones, pero bueno, yo me quedo con lo bueno, con los gestos, los buenos vecinos, y vamos arriba que se puede. Los otros, bueno, lo veremos. Pero, y sigo insistiendo, que en la escuela, por favor, ANEP, por favor, permitan, o una materia del medio ambiente, en la época en que vivimos, el futuro de los niños. Y ni que hablar en el liceo también, los chicos, los adolescentes. Recuerdo cuando yo iba al liceo, primero y segundo, estaban las manualidades, ¿no? Y bueno, ahí puede encajar, hasta tercero puede encajar, una linda edad para aprender muchas cosas. Nosotros en este nuevo del blog, saludo grande a todas las empresas que acompañan lo que es la propuesta Enrique y usted en la mañana de Caster de tempranito, junto a Lorenzo Fernández, monitoreando todo. Vamos, 5 de oro en una presentación de agencias 9, 10 y 11 de Uruguay, 662, la agencia de la suerte. Días pasados, como siempre, los tombolazos anduvo en su agente, allá en mi barrio Ceibal anduvo, ojo. Mucho, teníamos el nombre de la persona de mucha guita, ¿no? Levantó con los tombolazos. Después le vamos a decir que hubo un acierto y el pozo revancha no tuvo acierto. Un acierto. De repente cayó en salto y agencia 9, 10 y 11, la agencia de la suerte. En Uruguay 662, ya la gente levantando lo que es el ping del supermatch para jugar en familia. Perdió Nacional, ganó Peñarol. Esto en el fútbol uruguayo, después Fernández lo va a ampliar, que es el hombre que mira el fútbol. Yo ni miré Peñarol ayer, ni miré Nacional tampoco, y ni he mirado el fútbol argentino tampoco. No sé qué pasó con River, y jugó 4 partidos, perdió 4, algo histórico, ¿no? Esta semana, digo, se definen quién van a ser los 8, o sea, vamos a entrar a cuarto de final. Ya los partidos de vuelta, Libertadores y Sudamericana. Sudamericana con la presencia del uruguayo, con City Torque, ¿no? Que le ganó a Tigre. Ojo, que Tigre juega bien de visitante, ¿no? No se confíen los muchachos de City Torque. Y bueno, después la Libertadores, los equipos brasileños como siempre. Para este gran objetivo. Y Tata Boca también y River, vamos a ver qué pasa en lo que es jugando Boca y River, ¿no? Jugando la Sudamericana, ¿no? Increíble. Los equipos brasileños, como siempre. Nosotros vamos a tener un cordado telefónico, con un amigo de esta casa, un relator, pero que estuvo en invitado especial, ¿no? Allá en Cerro Largo, ¿no? El cumpleaños, o sea, una fecha en natalicio de Aparicio Saravia, los blancos allí hicieron como, no diría una iglesia, pero hicieron como un estuario, como algo en reconocimiento a Aparicio Saravia en sus 170 años. Vamos a ver si podemos hablar con el amigo Carlos Ramiro Cosio. Él me dijo que se levanta temprano, tipo Edgardo Fagundi más o menos, pero vamos a ver, ¿no? Sí, está el amigo Cosio, una nota muy importante con Cosio. Muy bien. Atendé, amigo, te estamos llamando, Sí, sin duda. Y acá tenemos la foto y todo, ¿no? Acá está muy bueno. Acá tenemos, lo vemos por supuesto que estuvo el sanducero Jorge Larrañaga Jr., ¿no? Jorge Larrañaga Jr. estuvo, muy bien, y estuvo también, claro, el señor Fermín Fariña, que es diputado y estuvieron también. Vamos a ver si llamamos, espero que esté bien. Hasta ayer estuvimos hablando, alta hora de la noche con el amigo. Volvemos a aprovechar para decir 5 de oro, 06, 17, 27, 32, 36 y 42. Llame nomás, dice aquel. Y el revancha, 05-27, 30-31-47, no hubo acierto y un solo acierto que se llevó 34.930.000. Ahora bajó a 7.600.000 y 26.800.000 el de plata, ¿no? El de plata. Bueno, vamos a ver si nos atiende el amigo ahora. Es un temita que tenemos que solucionar con Edgardo porque vio que a veces usted llama y no. Sobre todo Aquiles Maynard ya no lo llamamos más porque él dice, y me mostraba días pasados, no entendemos por qué no ingresa, ¿no? Sí, amigo. Sí, Carlos Ramiro Cosio, ya se lo voy a pasar de vuelta. Pero es ese, sí, acá está, Carlos Ramiro Cosio. Sí. 092-915-743. Una lástima, pero bueno. Sí, es un problemita que. Una lástima. Edgardo no vino este fin de semana, pero de repente tenemos que arreglarlo el por qué, cuál es el drama, ¿no? ¿Cuál es el drama? ¿Cuál es el drama que tenemos? Muy bien. Ya vamos, el hombre está en línea. Ya vamos a tener, así que el puerto está en 9.47. No había bajado de golpe, se frenó, pero está en 9.47. Y el lago se mantiene en los 34, 01, 02. Allí se mantiene el lago, pero información de primera mano de CTM, Salto Grande, Comisión Técnica Mixta, el lado uruguayo. Por ahora hay que ver esta semana si llueve mucho o no. De todas maneras, vamos, aunque no le guste Edgardo, vamos a tener que llamarlo de acá al amigo. Porque vio que no anda. ¿Cómo estamos, Carlos Ramiro Cosio? Pequeño problemita técnico y sacamos de acá al aire. Un gusto de tenerte. Vos sos el protagonista, el gran protagonista. Tuviste pese y llovió también ahí en Cerro Largo, en Melo. Los 170 años de Aparicio Sarabia, ¿eh? Y hubo una delegación, de acá no fue nadie, creo, pero hubo una delegación de Paysandú que estuvo presente. Y bueno, contanos todo lo que pasó.
2: Para vos y para toda la gran audiencia de Caster Multimedios. Sí, ayer fue un día horrible en cuanto a lo meteorológico y hoy lo sigue siendo aquí en la ciudad de Paysandú, está lloviendo hasta ahora y es una lluvia que da la sensación de que vino para quedarse todo el día. Pero desde lo emotivo, desde lo histórico, desde lo bien que lo pasamos en ese grupo que fuimos unas 40 personas aquí de Paysandú, fue un día fantástico ayer domingo 16 y como bien decías vos, en la reinauguración del museo de Aparicio Sarabia, allá en Cerro Largo, en la estancia del Cordobés. Te digo que yo no había estado nunca en el lugar. Imagínate que transitar, ya sea en el departamento de Paysandú, en el de Salto y también en el de Cerro Largo, por esos caminos vecinales, después de todo lo que había llovido el sábado y lo que le echó el domingo, estaba complicadito el ambiente. Pero de todas maneras, el evento se llevó a cabo tal como estaba programado. Y fue multitudinaria la asistencia, a punto tal de que ya en ese camino de entrada, como te digo, ya no había lugar a la 1 de la tarde para parar un vehículo, para parar un ómnibus, ni que hablar. Pero bueno, vamos por partes. Lo cierto es que el honorable directorio del Partido Nacional fue el que llevó adelante y organizó este evento que ayer, y ya el día sábado también, Quique, había tenido una primera parte en Santa Clara de Olimar, en el cementerio de esa localidad, en donde se llevó a cabo un acto también. Pero bueno, ayer domingo era lo que estaba programado y para lo cual la Intendencia de Cerro Largo había invitado específicamente a todos los nacionalistas del país. Y bueno, yo de Salto no conozco mucha gente del partido, pero bueno, tal vez no fue nadie. Lo cierto es que de Paysandú sí concurrió mucha gente. Y imagínate, ¿no? De otros puntos del país también, una concurrencia fenomenal. El lugar estaba complicadito desde la mañana, tanto para llegar como para bajar y poder instalarse. Imagínate que también el museo estaba cerrado hasta el mediodía, cuando estaba previsto la hora de la reinauguración, del corte de la cinta, y por lo tanto en la llegada, bueno, había que parapetarse de alguna forma en los pocos edificios que hay en el lugar. Hay una capilla preciosa que precisamente cuando llegamos cerca de las 10 de la mañana estaba celebrando una misa, y estaba repleta la capilla ya a esa hora, y después un par de lugares más. Bueno, el director y el partido había montado una carpa enorme en donde se desarrollaran los actos, pero que tampoco fue suficiente a la hora del mismo para meter tanta gente. Y hay dos lugares más. Mirá, yo vi que me quedé en un lugar en donde me pude sentar un ratito allí para acomodar mis rodillas dolidas. Y y lo cierto es que estaba pegadito en una construcción de piedra, ¿no? Una construcción centenaria, con un techo obviamente acondicionado a los tiempos que vivimos, un doble techo de zinc, que tenía en su interior dos cosas importantísimas. Una volanta, que según reza en unas publicaciones que están allí mismo en el lugar, fue la que usó Aparicio Saravia allá por 1903-1904, cuando se produjo la revolución, y su posterior muerte en septiembre del 1904, allá en Masoyer. Y otra, con una rueda, pero una rueda gigantesca, ¿no? Nos mirábamos con algunos compañeros y nos decíamos, ¡ah! Para mover este carruaje, ¿cuántos animales, no? Unas reliquias que todo el mundo puede ver allí en el lugar. Y después hay otro sitio, entre la capilla y ese lugar que te estoy comentando, es una construcción más nueva, y allí abajo, gente en silla, sentada en silla o parada bajo su paraguas y todo lo demás, esperando el momento que tal vez fue el más trascendente, Enrique Hugo, del mediodía, que fue la llegada de los jinetes. Déjame decirte, para aquellos que no tienen idea, que desde Santa Clara de Olimar, 30 kilómetros más al noreste del lugar donde estábamos, allí en la estancia en Cordobés, había salido ese grupo de jinetes y amazonas también, y tenía previsto llegar cerca del mediodía para que dieran comienzo los actos oficiales programados. Impresionante, Quique, lo que llovía cuando vimos asomar desde el casco de la estancia, allá en lo alto de un camino que tenía un bajo importante y después un repechito, la llegada de los jinetes. ¿Sabés lo que parecía? Parecía cuando viene la vuelta ciclista del Uruguay, que viene el pelotón adelante y atrás la caravana de autos con las luces prendidas.
3: Sí, bueno, sí, me imagino.
2: Exactamente igual. Fue una imagen fantástica la que pudimos ver, los que ya estábamos instalados en las carpas allí, de ver cómo se aproximaban los jinetes, que habían partido a las 7:30 de la mañana, ¿no? Imagínate que 4 horas de travesías por esos caminos y además con la lluvia. Bueno, fue el momento más emotivo del domingo al mediodía. La gente no le importó mojarse. Salieron todos a la vera del camino cuando los jinetes estaban ingresando al casco de la estancia, con las banderas uruguayas, con las banderas del partido, con las banderas de Aparicio. Fue un momento fantástico. Y bueno, acto seguido, sí, la carpa, que era grande, Quique, se llenó. De hecho, yo tuve que quedarme donde estaba, para prestar allá enfrente, en la casona de los carruajes. Había un par de pantallas gigantes, y una fuera de la carpa y otra dentro de la misma. Por lo menos desde allí pudimos seguir la locución programada que lo tuvo a Álvaro Delgado como conductor para ese momento. Luego de ejecutarse el himno nacional y la marcha Tres Árboles, bueno, dio comienzo todo el acto protocolar, reventaba de gente la carpa y los otros lugares en donde también había gente siguiendo el acto desde distancia. Y bueno, como un regalo del cielo y de Dios, creo que como a la 1:00 p.m, 1:45 p.m, aflojó la lluvia, pudimos salir de donde estábamos escondidos. Y prácticamente en ese momento estaba terminando el acto. ¿Para qué? Para dar paso al corte de la cinta, ¿no? El museo, ya te dije, se mantuvo cerrado toda la mañana hasta que llegó la hora del mediodía, en donde todos para allí. Y di un respiro a la lluvia para que se produjera el momento tan esperado. Y también el de los reconocimientos de la gente que trabajó durante mucho tiempo seguramente en restaurar el museo. Como así como un raconto medio rápido de las autoridades que pude ver, algunos pude saludar y otros seguramente se me pasaron por abajo la suela en la montonera de paraguas y gorras y ponchos y de todo, tal vez no pude detectar, pero bueno, los jinetes venían encabezados por el propio Álvaro Delgado. En esa barra venía el intendente de Rocha, por ejemplo, Alejo Umpierres, el intendente de Soriano, Guillermo Bezzosi, y el propio intendente de Cerro Largo, Cristian Morel. Y bueno, figura destacada del partido, se me cruzan ahora por la cabeza de haberlo visto a Luis Alberto Heber, visto y saludar a Javier García Duchini. De Paysandú, bueno, estaba nuestro representante, ¿no? El líder de la agrupación a la que yo pertenezco, el doctor Marcelo Tortorella, que integra el honorable directorio del Partido Nacional, pero a su vez hoy en día es el presidente de la Junta Departamental de Paysandú. Estaba también Jorge Larrañaga Vidal, el hijo del Guapo, no se pierde un evento de estas naturalezas, al igual que lo hacía su padre. Y verlo y escucharlo hablar es como si lo viéramos al Guapo, y lo escucháramos al Guapo. Lo vi el diputado Pablo Abdala por allí también, me dijeron que también andaba el ex presidencial Alberto Volonté, pero no lo vi. Y bueno, había un pueblo que estaba encantado bajo la lluvia de participar en este acto que para los nacionalistas fue, como te decía seguramente al principio, ¿no? Un peregrinaje hacia la más rica historia del líder, del caudillo. Y bueno, en el momento de los reconocimientos, allí cuando se pudo cortar la cinta, el intendente de Cerro Largo, Cristian Morel, y esto lo anoté porque si no, no me iba a acordar el nombre de la señora, habló de Cristina Cortondo, una de las tantas alcaldes y alcaldesas que tienen el departamento, como dijo él, el departamento más blanco de todos, y ella es la alcaldesa de Arévalo, el municipio en donde está ubicada la estancia El Cordobés. El municipio de Arévalo es el que maneja Cristina Cortondo y bueno, fue la que participó en el corte de la cinta junto con Álvaro Delgado y con el propio Morel, que se comprometió mientras yo sea intendente hasta el último día, voy a tratar de mantener este museo tal como lo van a ver ahora, porque es una tristeza, dijo, que se hubiera cerrado este lugar, gente que venía de paseo al departamento y hacía unos cuantos kilómetros para llegar a la estancia del Cordobés para encontrarse que el museo no estaba abierto. Y bueno, ahora el compromiso de la Intendencia de Cerro Largo, que es la que maneja los fondos para este museo, de mantenerlo abierto, de mantenerlo vivo, de mantenerlo tal como lo vimos ayer, hecho que se produjo casi al final. Imaginá que había un pueblo queriendo entrar por la puerta principal después del corte de la cinta y después de los saludos. Y bueno, finalmente lo logramos. Está sobrio, modesto, estamos hablando, Enrique, de un museo en el medio del campo, ¿ah? Que mantiene la tradición del edificio, mantiene dentro, en su interior, vestimenta que perteneció a Sarabia, mobiliario que perteneció a Sarabia. Y si puedo, voy a leerte, si es que lo puedo ver en el celular mientras charlamos.
1: Sí, adelante.
2: Hay un enorme cuadro allí, pero enorme, enorme, 3 metros por 2, no sé cuánto, que es lo que más llama la atención cuando entras al museo, que habla de la figura de Aparicio Saravia a caballo, montando su jinete, el que lo acompañó, el caballo que lo acompañó durante todas sus gestas, llamado el Banana. Y bueno, hay una parte en donde muestra y dice lo que voy a tratar de leerte acerca de la historia de El Banana, de Aparicio montando ese jinete. Y dice así: Aparicio Saravia a caballo. Aparicio Saravia se fotografió en 1903 sobre su legendario caballo Banana, un tostado de gran alzada que lo acompañó por años hasta su última batalla, la que decían fue en Masoyer, el 10 de septiembre de 1904. Debo decir también como un dato además, el Banana fue herido en esa batalla, Saravia fue herido de muerte, pero el Banana fue herido, pero se recuperó y vivió hasta 1940. y según dicen, los restos del Banana están por allí enterrados en algún lugar del Cordobés. Bueno, en 1914, 10 años después de la muerte de Sarabia, un pintor nacido en Barcelona, en España, llamado Josep Casanova, que después murió en Montevideo en 1920, pintó ese retrato basado en la fotografía de 1903. Casanova, que vivió en Montevideo por más de una década, realizó estudios también artísticos con Juan Manuel Blanes, luego se perfeccionó y volvió a su Barcelona natal para seguir pintando. El cuadro tiene 3 metros de alto por 2,47 de ancho. Es un mural, imagínate. Y fue un encargo hecho por un grupo de correligionar quienes se lo obsequiaron a la familia Sarabia el 10 de septiembre de 1914, 10 años después de la muerte del caudillo. Así que imagínate, Enrique, el mural ese tiene 112 años, ¿tá? Cuando se cumplían 10 años fue que se lo regalaron. Después, decir que el pintor modificó sutilmente el encuadre de la foto original. ¿Por qué? Porque giró la cabeza del Banana para que se viera su expresiva mirada y el lenguaje de las orejas, ¿no?, propia de los caballos. Está el Banana atento al jinete con la oreja izquierda y al entorno con la derecha. También al Banana le adelantaron una mano para darle movimiento y para que se viera también el detalle de que una de sus manos era blanca, como lo eran también sus patas traseras. Así que bueno, Aparicio allí en ese mural mantiene su pose impasible pero firme. Y en ese momento, se dice, en el momento de la foto, salía de Melo rumbo a la concentración de sus fuerzas que estaban en Nico Pérez, iba dispuesto a pelear sus jefaturas frente al gobierno de Valle de Ordóñez. Y en este último tiempo, la que se encargó de la restauración del óleo sobre tela fue Claudia Frigerio, que también estaba en el lugar. Ella trabajó bastante tiempo con un equipo de 4 personas que la ayudaron en todo momento, y déjame decirte que lograron un resultado fantástico, que todo aquel que se precie de ser blanco de ley va a tener que pasar en algún momento a ver allí en la estancia del Cordobés. Va a funcionar, según dijo el intendente Morales, en un horario que obviamente que van a comunicar por distintos medios, para que todo aquel que quiera llegarse hasta ese lugar en el departamento de Cerro Largo pueda apreciar esta muestra y respirar ese aire nacionalista que hay en ese lugar histórico para todo el partido. Y bueno, esta actividad que quedó enmarcada, más allá del día espantoso, dentro de la semana de los 190 años del Partido Nacional, que habían comenzado, como vos te acordás, con los festejos el fin de semana anterior y el acto del lunes anterior. Y bueno, todo aquel que pudo ayer arrimarse hasta la estancia del Cordobés, allí estaba, y nosotros con gozosos de haber participado.
1: Se nos corta un poquito, pero bueno, el contacto con Carlos Ramiro Cossio,
2: No podemos faltar a Masoyer.
1: Sí, sin duda. Adelante.
2: Así que bueno, ese es el panorama que vivimos ayer, Quique, en una jornada muy fea, al igual que esta, la de hoy, acá en el departamento de Paysandú, en donde arrancó a llover en la madrugada y tiene pinta para no parar, Enrique.
1: Sí, acá nosotros arrancamos, le decíamos al invitado que teníamos en primera hora, que era el encargado de la intendencia de lo que es salud y medio ambiente, habla fuerte, pues sonaban las chapas, ¿no? Ahora en este momento casualmente paró. Ahí salió Fernández Lorenzo, no sé si lo conocés, ¿no?
2: Me suena un tipo que tiene toda la data.
1: Sí, toda la data. Y jugó al fútbol, ¿no? En el barro. Ayer se suspendió acá.
2: Jugar en el barro hoy es el indicado.
3: Buenos días, Cosio, ¿cómo anda?
2: Hoy está divino. Así que bueno, ahí te pinté un pantallazo de lo que fue ese momento y vinimos contentos, más allá de que nos embarramos más de la cuenta, porque participamos de un hecho histórico en la conmemoración de estos 170 años de fallecimiento, del nacimiento de Aparicio, y bueno, trataremos de estar seguramente el mes que viene allá en Masoyer para celebrar una vez más el día de su fallecimiento.
1: Es el 10 en Masoyer, ¿no? ¿10 de septiembre?
2: 10 de septiembre.
1: Claro.
2: Sí. 10 de septiembre de 1904 fue el día de la batalla en donde lo hirieron de muerte a Aparicio Saravia.
1: Sí, sí.
2: Pero no así al banana, como te decía.
1: Sí, y qué muerte, ¿no? Porque uno ve en las películas cuando le pegan ahí el balazo, prácticamente se muere enseguida, ¿no? Pero él duró como un día, ¿no? O más sufriendo, ¿no? Una muerte dolorosa, la Aparicio Saravia, ¿no?
2: Es lo que cuenta la historia, que fue una muerte muy dolorosa. Y bueno, es un referente para todos nosotros, fue un referente para todos nosotros. Y bueno, con ese museo vivo y recordándole todos los años en esas marchas. Y lo que te decía, ¿no? El momento... conmigo no van a tener suerte, yo no voy a andar de jinete, no hay caballo que me
1: bueno,
2: avance,
1: estaban preguntando a usted.
2: Unos elásticos nuevos.
1: Estaban preguntando eso, ¿no? Medina sobre todo, pero no, mire no, que Medina se crió ahí en Tomás Gómez Soro, pero no anda a caballo, ¿eh? Entonces está preguntando si usted, hay una foto por lo menos, para subirla acá al portal de Caster, usted ahí como jinete.
2: No, yo puedo estar ahí parado al lado de las caballos y ser un caballo más, pero no hay caballo que me aguante.
1: Yo me acuerdo cuando venían, ¿se acuerda? A la meseta de Artigas, donde Jorge Larrañaga era los primeros, ¿no? ¿Se acuerda?
2: Por supuesto, yo siempre en auto.
1: Seguro. ¿Cómo convocaba gente, no? ¿Cómo convocaba gente, no?
2: Lo sigue haciendo, tal vez en menos cantidad, pero sí, en la época del guapo Larrañaga... Porque él era el que hacía punta, ¿viste?
1: Sí, sí,
2: una
1: sí,
2: persona
1: sí.
2: Persona fantástica, ¿viste? Y ahora, siguiendo sus pasos, Jorge, Larrañaga Vidal, que es un flaco fantástico, que yo lo recuerdo desde muy chico, su madre, Ana Vidal, maestra de la escuela donde concurrían los míos. Mirá vos, yo presidente de la Comisión de Fomento de la Escuela durante 9 años, y cuando la mamá iba a las reuniones de comisión, Jorge y el más chico, su hermano, Aparicio, no sabés cómo correteaban por la escuela, y llenaban los cocos, por decirte de alguna manera.
1: Sí, sí, bueno, como Touri.
2: No podía con la vida de ellos.
1: Sí, sí.
2: Ahora que está grande, voy y le digo, ya mejoraste, ahora ya no corres tanto como antes.
1: Escuchame. El año pasado creo que estuvo acá en Salto él, y nos gustaría que si un día viene a Salto, que venga acá al programa para charlar. Un notón bueno, sería con Jorgito o Jorge Larrañaga hijo, como dicen en Montevideo, ¿no?
2: Acá le decimos Jorge Larrañaga Vidal, para diferenciarlo bien de su padre, sí. Pero lo cierto es que si te pones a charlar y te empieza a contar anécdotas de cuando él era gurí o gurizón o adolescente y andaba para todos lados con el guapo, tenés para divertirte todo un
1: sí,
2: día.
1: Sí.
2: Lo que él ha mamado en política andando con su padre para acá y para allá, y como a veces nos contaba, ¿no? Lo vi hacer muchas cosas erradas en política que hoy yo aprendí que no tengo que hacer, ¿viste?
1: Pero sí, sí.
2: Todo lleva un aprendizaje y hoy al guapo, como él le dice, difícilmente vos hables con Jorgito y diga papá. Él cuando se refiere al padre dice, el guapo tal cosa, el guapo tal otra, el guapo fue allá, yo fui con el guapo. ¿Viste? Es fantástico. Y el hermano más chico, Aparicio, un crack en economía, hace poco lo invité para el streaming de la radio que yo conduzco acá en MSFM y hasta ahora no he tenido chance de llevarlo, pero es un crack en economía. Te ponés a hablar de tema económico con Aparicio Larrañaga Vidal y te digo la verdad, siendo un joven como él, más joven que Jorge, es verdaderamente un crack, dijera Ruggeri. Crack.
1: Sí, sin duda que sí. Nos resta agradecerte.
2: Te vamos a gestionar esa nota al menor costo posible.
1: ¿Cómo no? Y lo mismo con el presidente de la Junta, que vos sabés que el Tortorella, que es el presidente del Partido Nacional, como lo es Alejandro Secco acá.
2: No, es integrante del honorable directorio, no es el presidente.
1: Ah.
2: El presidente de la Junta Departamental de Paysandú, en este periodo que empezó a fines de julio y lo va a tener hasta julio del año próximo, ya es un segundo mandato. En el 2023 ya fue presidente de la Junta, pero hizo una revolución en la Junta también, en la parte de edilicia. Bueno, en algún momento te lo voy a conectar para que te haga él todos los cuentos, porque es un verdadero placer que puedas hablar con Marcelo Tortorella, porque es un hombre, es abogado, es político, es empresario, tiene varias empresas en la ciudad de Paysandú, es un referente para nosotros. Yo lo acompaño en la agrupación desde el año 2014, cuando la junta.
1: Sin duda que sí. Agradecerte por ese informe notable, Carlos Ramiro Cosio, sanducero, pero que estuvo ahí en la estancia El Cordobés, el museo de Aparicio Saravia, en los 170 años. La verdad que un gusto, y bueno, y el fin de semana se viene Ceibal, ¿no? Capaz nos damos un viaje hasta Canelones, en el Martínez Monegal, ahí va a jugar Juanico, que respeto muchísimo, antes Ceibal, el crédito salteño, ¿no? En esta oportunidad...
2: Ya está definido que juegan en Canelones primero, Enrique.
1: Claro, porque ¿cuál es el tema? Que Ceibal...
2: Mejor Ceibal.
1: Claro, hizo 4 puntos, y Juanico hizo 3, ¿te acordás que perdió el partido de ida? Entonces Ceibal ya define, estuvimos hablando con el presidente, y dentro de 15 días se cierra acá en Salto la ventaja Ceibal ante su gente de levantar la copa, ¿no?
2: Exactamente. Bueno, estaré como el banana, de orejas paradas, a ver qué pasa.
1: ¿Qué es lo que pasa? Un gusto, un abrazo y buen comienzo de semana, hermano.
2: Igualmente para todos ustedes, los quiero mucho, que pasen bien.
1: Muy bien, clarito, ¿eh? Carlos Ramiro Cosio, el relator de Caster Multimedia, el sanducero, uno de los mejores relatores del interior, pero ahora, en su vestidura de blanco, y bueno, y hizo maestro de ceremonia también, me mostraba días pasados la carta que le mandaron, ¿no? De allá, la invitación especial. Nosotros con este notón, Fernández, nos vamos a la pausa.
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1: Muy bien. Y vamos a aprovechar el... Quisimos comunicarnos con Alonso, ¿eh? No sé si tan feo, qué problema tiene Alonso. Hace varios días que no nos comunicamos. Vamos a ver si podemos hoy hablar con Alonso y le hacemos una nota grabada en la tarde. Presidente de la coalición de izquierda, Frente Amplio. Hemos perdido contacto con el amigo Alonso. Pero bueno, le vamos a dar paso al fútbol. Se suspendió todo, ¿no? La C para mí debió jugar el sábado, mi amigo.
2: Yo pienso que sí. Pienso que la C podía haber jugado, porque aparte las canchas donde se iba a jugar después no se iba a utilizar, ¿no? O sea, por lo menos este fin de semana tendría para recuperarse. Se suspende como estamos acostumbrados acá, que a muchos no les gustan, yo qué sé, son opiniones personales. Acá caen dos gotas y se suspende todo, ¿no? Yo, ¿cómo explicar? Hay gente que dice, pero no sabe los problemas que puede haber o algo. Yo para mí, hasta falta de voluntad, yo para mí tendría que haber jugado la A ayer, se cambiaba la programación, tenemos un sintético que acá en Salto, que existe en cancha universitario, se podía la tercera jornada que había para jugar el fútbol del Dickinson se podía haber pasado a universitario y la otra eran River y la fecha no se suspendía, pero bueno, esto es así y hay que seguir las reglas como van. Yo no sé, puede haber interna, puede ser que universitario no preste o siempre pasa algo, pero para mí no soy mucho de que se suspenda. Tendremos que jugar y te aprovechar que nunca acá en Salto había una cancha con un césped sintético, por haberlo aprovechado. Justamente hay un sintético para en estos momentos usarlo cuando las inclemencias del tiempo y después las fechas se juntan y se llega a fin de año y que es suspendido y que juega Ceibal y que juega y que juega lo otro. Las fechas van pasando, se vuelve casi a lo mismo, no se empieza antes el campeonato. Entonces digo, volvemos a lo mismo. Después dice, no, porque económicamente sirvió, porque era fin de año, pero no piensan en el jugador, en el actor, cuando no tiene descanso, se va a jugar un domingo, tiene que jugar un miércoles, juega una cosa inhumana, que bueno, eso está pasando acá en Salto. Una opinión muy humilde, la que yo veo por ahí, digo, sí, puedo estar equivocado.
1: Sí, sí, sin duda. Pero la C, muchos me decían... la A distinto porque juega entre semanas, porque una cantidad de cosas, pero la C, que son equipos muy humildes, no puede nunca jugar entre semanas. Entonces el otro día empecé el 15, le robó una fecha importantísima, sí, claro, a la C, porque se podía ver desde el miércoles que no llovía, que goteaba y que había humedad y todo lo que quiera, pero llover como cayó esta madrugada y como estaba cayendo hasta hace 10 minutos, no. Entonces, el Ambrosoni aguanta, el Araujo también, que hace muchísimo no hay fútbol, y ni que hablar en Saladero. Es más, me decía, después no juega en Tigre, que es un piso duro también.
2: Claro, claro, pero aparte tenía para recuperarse, jugaba así, tenía toda una semana, no es que va a haber una seguidilla, o que al otro día iban a jugar. Era eso, aguantar allí dos partidos. Hubo un momento que hasta el sol salió el sábado de tarde.
1: Sí, estábamos con la transmisión de Ceibal y... con el amigo Darío estábamos acá con la transmisión del partido de Ceibal y el Quilmes de Florida, sí, en la previa, en todo, y nos fuimos con sol de acá con Darío.
2: Claro, claro.
1: Hermoso día, y Darío decía, ¿y qué va a pasar mañana? Y digo, no, acá me dice 100% que se dio en la madrugada, si bien no llovió tanto, pero llovió y una humedad terrible ayer, ¿no? Pero de todas maneras, como dice usted, se podía haber jugado en Lambrosoni y una triple jornada en la 1.
2: Sí, o sea, si hubiera piso voluntad de jugar.
1: Y tiene buena luz para el partido que empieza a tercera hora. Claro. A las 6:15, creo que empieza el último. Buena red lumínica tiene la U y también de bien el escenario, el piso sintético.
2: Claro, Fernández. Por eso le digo, el sintético justamente está por utilizarlo en casos así, que o sea, ahí se puede jugar los partidos que sea y no siempre está igual. Digo porque se empiezan a juntar las fechas, después ya que se iba, si juega ayer el VAR acá el domingo que viene, ya tampoco puede haber llegar a ver fecha, y así va esto, otra suspensión que haya por cualquier cosa, alguna otra lluvia, alguna protesta, y ahí sigue. Por eso digo, a veces no desaprovechar la fecha, y si hay voluntad de jugar y teniendo herramientas como es la cancha de Universitario con un césped sintético, yo pienso que, porque a veces dicen, no, pero la recaudación es menos, pero a veces estamos jugando los miércoles con una temperatura tremenda y se ha jugado, y bueno, y decía, ahí tampoco económicamente, aparte del frío, un día de semana. Esto da, no va a ser lo mismo que un día normal, pero es el fin de semana y se cumple con la fecha, ¿no? Eso es lo que más o menos opino yo viendo de... porque también, ahora poniendo el ejemplo, digo que miraba ahí unos chicos, pero chicos, ahí en Concordia, jugando al fútbol, digo, con el tiempo como estaba la cancha, así, digo, se jugó, o sea, no se suspendió, digo, a veces como que también estamos medio acostumbrados a un fútbol salteño muy especial, ¿no? La verdad que el fútbol salteño es muy especial, ¿no?
1: Sí, sí, sin duda que sí, es muy especial, y ellos van por el espectáculo y por vender entradas, ¿no? Eso es lo que sí. También decía la gente, hablando con un directivo de la C, me decía el tema, viste, que hicieron jugar el sábado, no sé cuánto hubieran ido.
2: Claro,
1: y yo
2: otra
1: le digo,
2: cosa.
1: Pero mirá que hizo lindo, le digo, y podían haber vendido. Porque la C es autónoma, ¿no?
2: Claro.
1: Usted vende la C a un precio que a veces es 150, porque está 200, creo, ¿no? La entrada. Y eso tiene que usted hacerse cargo, y bueno, de repente consigue que algunos vecinos, aunque no vaya, le... para el costo fijo que tienen ellos, ¿no?
2: Sí, claro.
1: Usted
2: claro.
1: Tiene que vender, creo que son 100 entradas, me parece. Claro. Sí o sí. No, ellos la tienen bien clara. Por eso juegan en tres escenarios, todos los gastos. Si bien, ¿sabía usted que un árbitro en la A te acuerdan los 15.000 pesos por partido?
2: Qué bárbaro.
1: O 16. No, pero en la B, en la C creo que le hacen precio. Pero no debe ser mucha la diferencia, ¿no?
2: Pero lo que pasa es que son casi los mismos, ¿no?
1: Sí, son los mismos, sí,
2: los
1: sí.
2: Mismos.
1: Y los mismos que a veces hacen la LIFA, porque la otra vez en la LIFA se abrió una discusión, porque decían que ellos son profesionales, una cantidad de cosas, y hacen la LIFA. No sé si hacen el senior y el otro lado, pero la LIFA esa que pagan muy bien lo hacen.
2: Claro que sí, claro.
1: La mayoría de los árbitros acá los sábados.
2: Claro.
1: Y de ahí que Pipilo de los Santos lo defendió, dijo, es un laburo, es una changa. Vos trabajás en tal lado, pero si tenés una changa extra y ellos cumplen acá, no les podemos decir, no, el sábado no arbitre. No, que fue una discusión, Pipilo.
2: Cumpliendo no es nada. Ahora, raro cuando ellos dejan de hacer algo de la liga y se dedican a la LIFA. Eso es lo que está mal.
1: Que es lo que ha pasado en el Consejo Único Juvenil, un ejemplo,
2: bueno.
1: Que juega los sábados de tarde. Que a veces por lo que es, reitero, la LIFA, que es una gran liga.

0: Que le está sacando. Yo voy siempre defendiendo al fútbol salteño como futuro, porque yo lo tomo a la lifa. Está todo bien, todo lindo, todo, pero gente que juega mayormente para divertirse. Es una diversión que esto, que ordenamos todo, pero la competencia para realmente decir, bueno, acá se puede sacar algo, algún futuro o algo, es la Liga Salteña. Siempre defendiendo la Liga Salteña, el fútbol salteño, ¿no? Después, bueno, esas ligas serían menores, pero se está equiparando, la LIFA está equiparando, en cualquier momento, no sé si no va a ser mejor, ¿no? Porque.
1: Sí, sin duda.
0: Y
1: Tienen
0: bueno.
1: hasta cámara, todo, tienen todo, ¿no?
0: Todo, todo.
1: Tienen todo y sobre todo el juego limpio. Y los árbitros, incluso hay árbitros de Liga Agraria también, porque estábamos hablando
0: Sí.
1: en el lanzamiento del fútbol de Liga Agraria, estábamos ahí compartiendo mesa con Samit, con
0: Ajá.
1: Fernando Samit, ex policía, pues está
0: Sí,
1: jubilado,
0: sí.
1: sabía yo. Y nos decía, pero mirá que van árbitros de acá, hay árbitros de la liga también, dice, o sea, busca los mejores árbitros y además ellos te sancionan los árbitros también, ¿no?
0: Sí,
1: Si usted
0: claro.
1: se equivoca, por uno o dos partidos no lo llaman más, llaman otro. Entonces ahí dice que ellos usan de la agraria y de la salteña, dice.
0: Claro.
1: Porque hay cinco equipos en la A y cinco equipos en la B. Y lo casual, que no hay ascenso ni descenso. Porque esos equipos entienden, y yo le digo, qué ejemplo para hablar de fútbol, ¿no? Entienden que ellos están en una categoría más abajo. Entonces usted va a inscribir y dice, no, no, pero yo tengo una categoría más abajo, vos la ves. Y
0: Claro.
1: se divierte buen fútbol, y otro juega la A.
0: Sí, sí,
1: Y
0: sí, sí.
1: por ahora ya van como 3 o 4 años y no hay ascenso ni descenso. Y no se aceptan más de 10 cuadros en la A y en la B. No, es otra cosa, hay un filtro, no es que yo me peleo con usted a
0: Claro.
1: un cuadro, después otro se pelea conmigo y es otro cuadro. No, no, no, no, no. Ah, no, pero los estatutos me decía Samide, vos tenías que leerlo. Y yo, no, vos sabés que siempre va el amigo a Sansa,
0: La
1: ¿no?
0: Sansa.
1: Le digo a la radio y habla y el crecimiento. Y bueno, él me comentaba también, digo, de que ya compraron un campo, ¿no? Por ahí, para armar dos canchas, ¿no? Y para lo mejor a Sansa no le gusta el piso sintético, que es
0: Sí,
1: lo que
0: sí.
1: en estos lugares de Latinoamérica y el interior del Uruguay, yo creo que acá en Salto se viene, no va a ser solo la U, sino hay otro equipo importante en el medio que lo está analizando. Pero a Sansa le gusta el piso, no, que es el que ha triunfado en el mundo, digo, pero en el mundo son millonarios para mantenerlo, pero a nosotros nos cuesta, ¿no? Bueno, y él dice que está en las canchas. Del Remero, que un ejemplo, la de Arsenal hoy y la del Complejo Arambarri, ¿no?
0: Sí.
1: Complejo Arambarri tiene una cancha que medio, pues lo traigo fútbol ahí, está jugando Tropezón y jugó Colonia Riaje, que no, Colonia Riaje no está más, Barrio Albizu.
0: ¿La Liga Agraria se está jugando ahí?
1: Sí, ya arrancó el otro día el equipo de Pelado Mesa, empató, pero ellos jugaron la Granjita el viernes, ahí está. Viernes de noche hubo fútbol. Claro, el sábado, domingo jugaron el sintético ahí, ¿no? Pero la Liga Agraria, después vamos a tenerlo, ganó. Y otro tema importante que no es menor y que no se ha manejado, bueno, Salto el otro día jugó su 14 y su 15 en la U el sábado.
0: Claro, sí.
1: Perdón, su 14 y su 16 jugó en la U y ganó los dos partidos. Oh, creo que era con. La primera fecha fue con Juni y los otros días fue con Guichón, me parece.
0: Sí,
1: Ganó
0: creo
1: los
0: que
1: dos
0: sí.
1: partidos. Y decir que nadie dice nada. Que Liga Agraria participa en una categoría sub-16, pero que ayer, primero no me acuerdo si fue en Bella Unión, y ayer ganó en Artigas.
0: Sí,
1: 2
0: sí,
1: a
0: sí.
1: 0, en Artigas, hay que ganar la Artigas
0: Sí,
1: 2 a
0: sí,
1: 0.
0: sí, sí, sí,
1: Y es
0: sí.
1: gran candidato en esa llave a pasar.
0: ¿Y en Artigas no llovía? ¿Cómo jugaron?
1: Ah, vio como usted es malo, no,
0: ¿Vio
1: no sé.
0: cómo
1: Pienso que
0: yo?
1: sí. Pienso que sí
0: No,
1: porque yo tengo fotos y está horrible el campo de juego,
0: no.
1: ¿no?
0: Sí, bueno.
1: Pero bueno, jugaron, sí, el Matías González, ahora no, sí, antes era el 7 de diciembre, Matías González.
0: Claro.
1: 2 a 0, un saludo grande a la gente de la Liga Agraria, aguante la agraria, ¿eh? La naranja con verde, no, yo por los gurises, ¿no?
0: Sí,
1: ¿Qué
0: sí,
1: hacen?
0: sí.
1: Vienen de Valentín, bueno, Leiva los conoce a muchos y de muchos lados, un sacrificio enorme. Y están, así como la 18 que arrancó con todo y terminó mal, pero quedó en la historia. Esta sub-16 va a llegar más lejísimo, ¿eh?
0: Sí, se ve que
1: Dios
0: sí.
1: quiera que no se tenga que matar con Salto, porque ellos van a una categoría sola, que la 16. Rey tiene una llave difícil con Bella Unión, Artigas.

0: Artigas y no me acuerdo qué otro equipo. Y vienen primero. Y ayer, batacazo, 2-0 y pelota al medio en el Matías González, que está feísimo y quedó peor todavía, pero es cierto, sí, como dice él, a raíz de la lluvia. No sé si llovió o no ayer, pero estaba como acá. Y bueno, un saludo grande a la gente de la Agraria, 2-0 y pelota al medio.
1: ¿Qué me dice? ¿Qué me dice de fútbol de capitalino, de Nacional, de Baba? Sí. Bueno, se dio, bueno, lo que tenía que darse, ¿no? No se dio los resultados y Baba afuera, ¿no?
0: Y se van todos, ¿no? Se van las formativas también.
1: Sí, Eguren, se fue
0: Eguren y
1: Ligüera,
0: otro...
1: Ligüera.
0: Y Ligüera de vuelta. ¡Oh! Se van todos Nacional, bueno, ¿no?
1: Y ahora los candidatos, ¿qué tal?
0: Sí, sí.
1: El uno, ya lo llamaron, no saben qué va a decidir, Abreu. Después, el segundo, que es Monarris. Sí, Monarris sí. Sería el segundo. Se habló de Gutiérrez, se habló de también de Gutiérrez y de Munúa. Pero parece que va a estar entre, según lo que decida, porque hoy a las 0 de esta madrugada, a las 0 de acá, no sé qué hora en México, creo que a las 10, jugaba el cuadro de Abreu. Y bueno, iban a esperar a ver después, a ver que hace un llamado telefónico, a ver si aceptaba o no. Si no, parece que estaba toda la ficha apuntada a Monarris, el ex de Juventud de las Piedras y Danubio, ¿no? El argentino.
0: Sí, buen técnico.
1: Buen técnico. Así que no, bueno, no se sabe a ver qué es lo que va a pasar y con Nacional.
0: Peñarol,
1: ¿no?
0: Por el buen camino.
1: Peñarol
0: sacó
1: bien. Mire, le voy a decir una 11, cosa.
0: 11, creo, Nacional, y puede 11, sacarle 14, ¿no?
1: Le puede sacar 14. Le voy a decir una cosa. Ayer Peñarol mereció, bueno, jugó bien, mereció ganar. Como ganó, mereció hacer más goles. Terminó pidiendo la hora. ¿Sabe por qué? Diego Aguirre desarmó el equipo faltando 15 minutos. Él pensó que ya estaba el partido liquidado, que ya con el 2-0 ya estaba. Se le vino encima Central Español, lo expulsan a un jugador de Peñarol, sí, sí, y encima saca a 3-4 jugadores que estaban jugando ahí. No sé, después cuando declaró dijo que los quería cuidar no sé de qué. Y Peñarol termina pidiendo la hora increíblemente. O sea que, increíble lo de Aguirre, yo no podía creer, esa cosa le tiene que servir para un futuro, no puede desarmar el cuadro, jugando bien, jugando tranquilo, bien, 15 minutos falta y empieza ese cambio, no sé por qué, no sé cuál es, este chico argentino es impresionante lo que juega. Y es un chico, dale que juegue, ¿no? Lo sacó,
0: lo
1: está cuidando, no sé qué más, lo sacó a Arias, lo sacó al cangrejo Cabrera, lo echan a... Y se le complicó el partido, terminó pidiendo la hora, Peñarol, terminó pidiendo la hora.
0: Y el arquero, un desastre.
1: Sí, bueno, y el arquero
0: a cazar mariposas,
1: el arquero antes, no sí. Se sale, sale, está lesionado, cada vez salís, no sale mal. Sí. Pero bueno,
0: ganó Peñarol, candidato al título, sí, candidato.
1: Sí, claro.
0: Candidato.
1: Otra cosa que se lesionó de vuelta, no sé qué pasará, este chico Herrera.
0: Ah, Herrera.
1: Que es el que acomoda toda la defensa, ahí atrás, ¿no? Pero bueno, está, Peñarol lo supo, suplantar, pero yo pienso que no Peñarol no puede, son 90 minutos, vos no podés descuidarte ni 5 ni 10, sí, sí, jugar con el cuadro, si tenés un lesionado, está, pero no saca por cuidar, ¿no?
0: Sin
1: pienso
0: duda.
1: Que ahí Aguirre creo que se equivocó un poco, ¿no? Después pasamos al otro lado, así rapidito, sí. River 2-0, que le ganó a Argentino Junior.
0: Bueno, me ganó mi cuadro River.
1: Por lo menos, un poco de aire, de aire puro para Chacho Coudé, que lo tenían ahí, ¿no? En la cuerda floja, ¿no? Sí. Respiró el Chacho Coudé.
0: Como dice Carlos Ramiro Cosio, usted es el hombre completo, está en todo. Y dice, mire que el domingo lo va. Toque y toque Ramiro Cosio con usted. Nos vamos a una tanda cortita y ya vamos con una nota, pero nota, ¿eh?
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0: Muy bien, Lorenzo Fernández, en Paysandú lo está escuchando, dice que tiene una gran audiencia, dice Carlos Ramiro Cosi a través del 94.5, la nueva premio de Caster, dice que está escuchando. Y dice que la gente dice que hay que jugar, dice Juan el Barro, sin duda. Dice, si los juveniles jugaron, todos los juveniles jugaron el Barro, claro. La ventaja de Salto de tener la U, complejo rojo, pero los demás jugaron todo en el barro, dicen acá la gente Paysandú, hincha de Lorenzo Fernández, dicen, ¿no? ¡Qué propaganda le hace Carlos Ramiro Cosio! ¡Completo! Digo, no, lo que pasa es que tenemos una nota ahora, y se lo cortaste a Fernández, que estaba ahí con todo el fútbol, dice, a ver qué pasó. Yo le digo, no, tenemos una nota importante ya. Con un chico bárbaro, ojalá en Salto hubiera un chico de 23, 24 años que relate como relata Federico Toja, relator de Canelones. Le vamos a preguntar a ver de qué parte de Canelones es, ¿no? Canelones Capital, porque se va a jugar en Canelones Capital, o sea, ahí en el hermoso estadio. Si habremos jugado con selecciones, no ahora, sino en la época del campeonato del interior que había antes, ¿no? Jugaba el campeón del sur, del este, del centro y el litoral, ¿no? Vamos a ver si nos atiende el amigo. Federico Toja. Gracias, muy buenos días, un gusto, ¿eh? Acá llueve en Salto, a Morín 500, las líneas, a Canelones, ¿eh? Para hablar con el relator, con el joven, ¿eh? Federico Toja. Muy buenos días, Federico, el gusto de tenerte en línea.
5: ¿Qué tal, Enrique? Muy buenos días, un gusto de estar en contacto. Buena semana y saludo para toda la audiencia.
0: Bueno, Federico, la verdad que te escuchábamos días pasados acá con los compañeros, porque terminó un poquito después, el partido ya Ceibal había empatado en la hora, tú estabas relatando Juanicó y lo que era San Lorenzo de Jun, 2-0, y bueno, y los penales. Juanicó, que nos cae simpático, que juega bien al fútbol, que tiene una hinchada similar a la de Ceibal, que tiene un colorido bárbaro, nosotros decimos los colores del Milan de Italia, en fin. Contanos un poquito, porque vos has seguido con tu radio, con tu equipo, la campaña, no solo este año, sino el año pasado, pero la de este año, formidable, ¿no? Del equipo de Canelones, de Juanicó, Club Atlético Juanicó.
5: Sí, bueno, Juanicó que al igual que en el 2025 viene disputando la Copa B de clubes. En estos dos últimos años el objetivo primordial de este equipo era conseguir el ascenso hacia la División A. En el 2025 justamente quedó en la puerta de dicho objetivo, había quedado eliminado en cuartos de final con una dura derrota frente a San Carlos de Colonia. En este 2026 el panorama fue totalmente lo contrario, porque justamente cuando llega a cuartos de final y le toca enfrentar al equipo de Nacional de Minas, lo termina arrollando con un contundente 5-0 en el global y se termina metiendo en semifinales y consiguiendo el primer objetivo, que era el ascenso a la División A, pensando en el 2027. Y bueno, el día sábado estuvimos con las semifinales. Juanicó que no había comenzado bien la llave frente al equipo de San Lorenzo de Jun, porque en la ida, justamente en el Juan Antonio Lavalleja de la localidad de Jun, donde el estadio de Jun, donde hizo de local San Lorenzo y donde le ganó 2-0 muy bien al equipo de Juanicó, termina revirtiendo la llave el día sábado. Un espectacular partido, Realmente fueron 90 minutos dignos de Copa, dignos de un partido de semifinal del interior. Juanicó termina revirtiendo el resultado, más que revirtiendo, igualando la llave con un gol de Luis Moreno a los 9 minutos del primer tiempo, descontando en el global, pasando a ganar en el partido. Y bueno, a los 9 minutos, pero del segundo tiempo, termina consiguiendo el segundo gol por parte de Diego Allende, del futbolista de 24 años que fue la figura del encuentro, y en una escaramuza en el área, en una pelota que no terminó de sacar nunca San Lorenzo, encuentra el 2-0 y bueno, ese resultado lo termina llevando a los penales. Repito, fueron 90 minutos el sábado. Totalmente a la altura de lo que debe ser una semifinal del interior. Los penales fueron dramáticos y realmente Juanico parecía que se quedaba afuera porque la tanda de penales, que comenzó bien para Juanico en el primer penal porque convierte por intermedio de Moreno y porque ataja Castro, bueno, luego Juanico termina amarrando el segundo, el tercer y el cuarto penal, ¿eh? Erra 3 penales seguidos Juanico. Y sin embargo, San Lorenzo, cuando tuvo la oportunidad, marró 2 penales seguidos. Y después fuimos a la serie del 1-1. Y es donde lo termina ganando Juanico. Fue realmente dramática la serie de semifinales para Juanico. Porque, como les decía, comenzó muy mal cuando le tocó ir a Jun. También en Jun, cabe recalcar, San Lorenzo pudo liquidar la serie. No lo hizo. Le terminó dando vida o dejándolo con vida al equipo de Juanico, que de local en el Gloria de un Pueblo se siente muy cómodo, lo terminó plasmando en la cancha, en el resultado. Y bueno, luego los penales que tienen un poco de todo, ¿no? De jerarquía, también quizás hay que tener suerte porque la tuvo cuando San Lorenzo lo paló, pero bueno, en definitiva estuvo para Juanico y se terminó metiendo en esta final frente a Ceibal. Nosotros seguíamos de cerca justo el partido también porque bueno, había comenzado 15 horas allí en Florida, nosotros estábamos a las 16 horas al aire con la previa, sabíamos que estaba arriba el equipo de Quilmes, que además también lo dirige un canario, Sergio Delgado, y sabíamos que el gol de Bonilla había igualado la serie y después sobre el final había empatado el equipo de Ceibal y sabíamos que en caso de que Juanico revirtiera la llave y se metiera en la final, nos tocaba el viaje a Salto y bueno, ahora la realidad es que hay una gran expectativa con esta final, que en principio, bueno, sabemos que Juanico va a comenzar la llave como local, pero está la duda de dónde lo va a jugar, si será en el Gloria de un Pueblo, estadio de Juanico, o en el Eduardo Martínez, Monegal. Está la interrogante.
0: Así que puedes jugar ahí. Eso te íbamos a preguntar, ¿de qué parte es? Porque yo me acuerdo antiguamente estaba Canelones y Canelones del Este. ¿De qué parte es Juanicó? ¿Más del interior? ¿De qué zona es Juanicó?
5: Claro, no, Juanico corresponde a Canelones.
0: A Canelones nomás.
5: Canelones del Este, para tomar el ejemplo, sería Pando, por ejemplo,
0: Ah,
5: para ir
0: mirá,
5: directo,
0: mirá.
5: bueno, pero Juanico justamente corresponde para a Canelones Capital, a
0: Mirá.
5: la capital canaria, está a unos 10 kilómetros de la capital canaria mismo por la ruta número 5 de Canelones
0: Claro.
5: hasta Montevideo, unos 10 kilómetros de la capital canaria, y el estadio justamente de Juanico, el Gloria de un Pueblo, está prácticamente sobre la ruta número 5, y bueno, está la interrogante de dónde va a ser local Juanico, de si podrá hacerlo de allí en su casa, porque bueno, hay un tema, el partido del sábado terminó con una escaramuza importante,
0: Eso es lo que
5: lamentablemente,
0: iba a
5: allí
0: preguntar.
5: los jugadores del equipo de Jun con algún jugador de Juaricón, y bien terminan los penales, lamentablemente hubo un intercambio de golpe de puños, y eso llevó también a que algún parcial de Juanico ingresara de la tribuna en ese mal momento que surgió, que puso en nerviosismo a la gente. Y claro, está la duda de si quizás sea habilitado o no el Gloria de un Pueblo para soportar esta final. Ayer justamente hablábamos con el presidente de la institución, Bruno Andrusiewicz, y nos decía que en principio Juanico, o sea, quiere ser local, va a mover las fichas para poder serlo, de tener todo en orden, para que, bueno, para que sea habilitado para la final del próximo fin de semana. Y en caso de que no se pueda, seguramente el Eduardo Martínez Monegal, que es el estadio principal de la ciudad de Canelones, Pica en punta para que Juanico pise como local allí, pero bueno, seguramente en las próximas horas, yo creo que hoy seguramente o más tardar mañana quede definido dónde pueda auspiciar como local el equipo de Juanico.
0: Sin duda, acá el compañero te va a hacer una pregunta. Adelante.

0: Fernández, ¿le pregunta?
1: Buenos días. No, mayormente era por a ver de, por dónde había surgido los incidentes que recién los comentó, ahí lo comentaste. Y bueno, y si a raíz de todo esto algún jugador quedó penado, si hubo expulsiones, ¿cómo quedó eso?
2: Bueno, bien, ¿qué tal? Buenos días.
1: Buenos días.
2: Al parecer, el principal motivo, que me lo contaba también la gente que estaba cerca del arco de los penales, que es que el arquero del equipo de San Lorenzo, durante los 90 minutos y durante la tanda de penales sobre todo, tenía algún gesto hacia la hinchada que no caía bien. Y al parecer, ni bien termina la tanda de penales, cuando gana Juanico, a la pasada, evidentemente algún futbolista de Juanico o le grita la victoria o le hace algún gesto de echándole en cara que lo terminaban eliminando, luego de que el arquero aparentemente había provocado a la hinchada, la parcialidad de Juanico, cosa que no había caído bien. Y ahí, evidentemente, ni bien termina la tanda de penales, festeja Juanico y pasa por delante del arquero rival, que es el primero en meterse en el borbollón. Ahí es cuando empieza a desarmarse todo, que realmente pasó en cuestión de segundos. Nosotros hacíamos el relato y Castro, el arquero de Juanico, sale a festejar, pero no pasan 10 segundos que cuando miramos a la cancha era un pelotón enorme.
1: Sí, las imágenes eran una batalla campal, ¿no? Las imágenes que llegaban era una batalla campal, ¿no? Por eso te preguntaba también si hubo expulsado, si habrá alguna pena y no sabes en
0: qué. O denuncia, o qué denunció el árbitro, si denunció algo o no.
2: Claro, porque, a ver, se arma tan rápido y en cuestión de segundos, que hasta no es claro divisar quién. A ver, ¿quién pelea? ¿Quién pega? ¿Quién intenta separar? Porque evidentemente no todos eran los que querían pelear, pero algunos que se metían en el medio para separar terminaban en el piso y terminaban siendo golpeados. Repito que hubo dos o tres parciales de Juanico que también ingresaron, pero tampoco era claro los que querían entrar para calmar la situación o los que evidentemente entraron y en definitiva complicaban más la situación. Sabemos que siempre hay de los que tiran para los dos lados. La situación no era clara, era una situación de desesperación. La realidad, también habían muchos niños en la tribuna y cerca de la tribuna que estaba allí pegada al alambrado donde se armaba el conflicto. No fue una situación sencilla y al momento no hubo sancionados. Los árbitros se alejaron de esa zona. Sí tenían una visual que era desde el círculo central prácticamente, pero repito, yo creo que para la cuaterna arbitral que era de Florida justamente, era imposible divisar algún futbolista claro de ver quién estaba pegando y quién no. Y repito que también era fácil decir, apuntar hacia alguien de quién estaba peleando y quién no, y quién estaba separando y quién no. Incluso alguno que se metió para separar terminaba en el piso y siendo golpeado. O sea, no era clara la situación, fue un momento muy tenso, y la realidad es que al momento no se conocen sancionados, no sabemos si lo va a haber o no. Yo creo que no, porque no, a ver, no creo que el árbitro se anime a expulsar o a sancionar a alguien, al menos en el momento. No sé qué puede haber colocado en el formulario, pero repito de que no era claro apuntar hacia algún futbolista, porque, a ver, era difícil identificar la postura de los futbolistas en ese momento.
0: Ahí va. Así que Juanico, bueno, es bien de Capital, ¿no? Nosotros conocemos más Camino Maldonado, que te lleva 30 kilómetros de Montevideo a Pando, ¿no? Conocemos Barros Blanco, una cantidad de lugares. También es de ahí, hemos jugado muchas veces con Progreso. Progreso también es de Canelones, pero es de Canelones Capital, ¿Progreso o no?
2: Claro, Progreso Puede ser Progreso, Estación Atlántida
0: Ahí va,
2: también.
0: está Atlántida,
2: Claro,
0: perfecto. Sí, sí.
2: no corresponde a la liga de acá.
0: Es balneario,
2: No
0: seguro.
2: corresponde a la liga de acá. Sí está dentro de todo cerca, unos 45 kilómetros. No corresponde a la liga de acá. Sí lo conocemos porque incluso en el 2025 tocó enfrentarlo con Juanico en dos oportunidades en la fase de grupos y luego también en los octavos de final, no, pero no corresponde a la Liga de Canelones, digamos, pero sí está cerca y es un equipo conocido porque además es un equipo
0: Copero.
2: copero, sí, realmente,
0: Sí, sí, sí.
2: realmente es un equipo copero. Lo conocemos, pero sí, no corresponde a la liga de acá y no es rival de Juanico, digamos, en el campeonato local, corresponde hacia la liga allí de la zona costera.
0: Seguro. Atlántida conocemos, 42 kilómetros de Montevideo, para mí las mejores playas que tiene este país, ¿no? Es hermoso Atlántida. Tomamos el bondi, como decimos ahí, en Avenida Paysandú, en Montevideo, y bueno, y nos deja ahí. Antiguamente decía frente a la iglesia, ahora dice frente al Tata, dicen. Y disfrutamos el día, ¿eh? Para mí son hermosas las playas de Atlántida. Canelones tiene balnearios lindos, pero Atlántida, palabra mayor. Escúchame, hablando un poquito, la gente quiere saber acá en Salto. Una gran audiencia en la mañana, acá en Salto llueve torrencialmente, te comentamos, cuando han pasado 22 minutos de la hora 9. Matías Castro, que atajó los penales, hace tiempo que juega, es buen arquero, arquero de selección. ¿Quién es Matías Castro, por ejemplo?
2: Bueno, Matías Castro, Matías Fidel Castro es de Juanico que llegó en el 2025, retornó al fútbol de Canelones porque Matías se inició en el fútbol canario, en Liverpool de Canelones, hizo formativas, luego se va al fútbol de la capital con 18 años, 17, 18 años, en su momento a Liverpool de Montevideo, hace formativos allí, y luego hace su debut también. El arquero que tuvo pasaje después en el fútbol argentino, en Unión de Santa Fe, estuvo en Temperley, luego vuelve al fútbol uruguayo para jugar con Defensor Sporting. Es el arquero que se va a la Divisional B con Defensor Sporting cuando le toca descender, hace un par de años atrás, no mucho más atrás. Castro es el arquero que se va a la Divisional B con Defensor Sporting, ataja a la Divisional B, asciende con Defensor, no tiene un gran rendimiento con Defensor Sporting. Luego se va al equipo de Progreso, al Gaucho del Pantanoso, y tampoco allí tiene grandes participaciones, no fue un arquero, no fue el arquero titular en definitiva, no fue lo que él esperaba en su momento cuando va a Progreso al equipo del Gaucho del Pantanoso, ya jugando la Divisional A. Y con escasos minutos, Castro tenía oportunidades para seguir en el fútbol profesional, algún equipo de la Divisional B. Pero bueno, termina recalando en Juanico en el 2025. Bueno, Juanico es un equipo que trabaja muy bien en Canelones y para hacer fútbol amateur, sinceramente, tiene muchas asimilaciones con equipos del fútbol profesional. Obviamente no con la Divisional A, pero sí con las categorías más bajas. Pero trabaja muy bien Juanico, es un club muy agradable para los jugadores. Ahora vamos a repetir algún otro ex profesional. Que también ha decidido venir hacia el equipo de Juanico porque tiene eso, tiene esa comodidad Juanico, tiene un excelente complejo, y trabaja muy bien y da esa comodidad para todos estos jugadores. Pero siguiendo sobre Castro, bueno, Castro tiene ese recorrido por el fútbol profesional,
0: Sí.
2: y en 2025 llega a Juanico, nadie dudaba del excelente profesional que es Castro. Es un arquero que en el 2025, quizás en Copa, no tuvo un rendimiento deslumbrante, se fue acomodando de a poco en el fútbol del interior, sí fue fundamental en el campeonato Monegal, que es el campeonato local que ganó Juaricó en el 2025, ganó Apertura y Clausura, no hubo finales, y Castro fue una de las piezas claves de ese Juanicó en el 2025 para ganar el campeonato local. Luego, en este 2026, ya en el mes de enero y febrero, donde se juega el campeonato de selecciones, Castro fue el arquero titular de la selección de Canelones, que quedó eliminado en la semifinal del Sur frente a la selección coloniense. Y Castro, sin embargo, que sufrió alguna lesión y que lo dejó al margen de las semifinales, fue clave en el arco de Canelones, en el arco canario, para que la selección comandada por el entrenador Federico de León tuviese la oportunidad de llegar a semifinales, de motivar al pueblo canario que ya estaba un poco alejado de la selección, porque bueno, porque en el arco de Canelones tuvo un enorme rendimiento, incluso en el partido frente a San José, que era la actual campeona, atajó un penal en el Martínez Monegal, Canelones gana 1-0, y luego en San José con el empate 1-1 lo termina eliminando, y la realidad es que el rendimiento de Castro en la Copa de Selecciones fue deslumbrante. Y cuando comienza el año a materia de clubes, lo de Castro ha sido sensacional, realmente sensacional. Y si no fuera por Castro, a ver, hay muchos otros futbolistas que han tenido rendimiento para que Juanico esté en estas instancias, pero lo de Castro realmente es un punto muy fuerte que tiene Juanico. Mismo en June, volviendo a lo que fue esta serie de semifinales, tuvo para rematarlo San Lorenzo. Y hay una enorme atajada de Castro cuando el partido estaba 2-0, que perfectamente pudo ser el tercero. Y así a lo largo de la Copa, en fase de grupos, por supuesto, si bien no tuvo complicaciones, Juanico, para avanzarla, lo de Castro fue sensacional. Pero pensando en los mata-mata, en octavos de final le tocó jugar con Villanueva San Jacinto. Y no solo que gana por penales, en una definición donde Castro ataja 2 de 5 penales, sino que también en ese partido, cuando Juanico en un momento lo perdía, hay atajadas de Castro que lo mantuvieron en partido, pero atajadas sensacionales, demostrando su jerarquía, Matías, y se ha hecho muy querido el arquero de Juanico, que llegó en el 2025, que tiene 1 año y medio en la institución, pero que sin embargo parece que es un futbolista de varios años más, porque bueno, lo que ha hecho en este poco tiempo, está quedando en la historia del equipo rojo y negro, que va por su primer título a nivel de Copa de Clubes.
0: Escuchame, la pareja de centrales son Rodales y Milicevic, ¿verdad? ¿O estoy equivocado?
2: Rodales más bien se vuelca sobre el lateral derecho. Milicevic es un chiquilín de 20 años y acompaña a Matías Souza,
0: Ahí va.
2: que sí, tiene un par de años encima, tiene más experiencia. Lo de Milicevic, que es realmente para elogiarlo, ¿no? Es un chiquilín de 20 años que también, que es de la cantera de Juanico, que ha hecho el baby fútbol y juveniles allí en Juanico, y que en el 2025 fue la sorpresa de este equipo, pero sorpresa para todos, para el público y para el propio Juanico. Tuvo un 2025 a nivel de copa y a nivel de campeonato local, realmente asombrante lo de Milicevic, y que lo viene manteniendo o incluso alimentando aún más ese rendimiento del 2025, Lucas Milicevic, el chiquilín de 20 años, que realmente ha sorprendido en la saga de Juanico. Y Rodales, el ex profesional, ex Peñarol, entre ellos lo más resonante para Andrés Rodales, que tiene también una carrera profesional. Bueno, Rodales llegó en el 2025 para jugar el campeonato local. Es campeón con Juanico del Monegal 2025. Y en el 2026, sin embargo, Rodales no comienza el año con Juanico. Era el futbolista que Juanico quería abrochar. Bueno, no se da, lo de Rodales no se da. Al terminar la fase de grupos, allí vuelve a tener conversaciones con Andrés Rodales y rápidamente se dio el ok en la negociación y Rodales llega a Juanico. No disputa la fase de grupos y sí llega para jugar los octavos de final frente a Villanueva San Jacinto, teniendo ya participación en el partido de ida viniendo desde el banco. En la revancha fue titular, con Nacional de Minas también fue titular, después en la revancha quedó al margen por alguna molestia muscular, y tanto en la ida con San Lorenzo y en la revancha el pasado día sábado fue titular Andrés Rodales sobre el lateral derecho, que sin embargo, más allá de ya tener una edad importante, sigue teniendo un recorrido importante en la banda derecha, y por eso el entrenador Federico Macías lo sigue colocando sobre el lateral derecho.
0: A la izquierda, Lucas Pujol, ¿no? Lateral izquierdo con la 15. En el medio aparecen, pienso que son los dos que se reparten la marca ahí, el 20, Ignacio Ratti y el 8, Lautaro Rosas, ¿no?
2: Bueno, sí, Lucas Pujol al lateral izquierdo es un lateral con correctas condiciones, que siempre juega de un aceptable para arriba, es inaceptable para arriba. Y bueno, Juanico le tocó sufrir 3 partidos consecutivos la baja de Lucas Pujol por la expulsión en la ida de los octavos, en la revancha de los octavos de final. Lo extrañó mucho, sobre todo en la semifinal de ida, lo recuperó para la revancha. Y bueno, también estará disponible para las finales porque es un lateral con un recorrido importante, sobre todo por la banda izquierda, con un ida y vuelta constante, y lo extrañaba sobre todo por eso. Y en la mitad de la cancha, Nacho Ratti, que es el número 20, que también, claro, Juanico tiene eso, tanto Ratti como Rosas son dos plurifuncionales. Fíjate que Ratti ha jugado allí doble 5 junto a Lautaro, o también de 5 tapón, como se dice en el fútbol del interior, o también volcado sobre el lateral derecho cuando no ha estado Rodales. Y lo mismo Rosas, puede jugar en el lateral derecho, allí en la zona de volantes, de extremo por derecha. Son dos futbolistas justamente muy plurifuncionales, pero bueno, que sí se sienten más cómodos en esa zona de volantes. Rosas, el número 8, Lautaro, es un excelente Juanico, un excelente jugador, perdón, quiero decir, y muy querido en Juanico. Lautaro realmente es el, creo que es la explicación de lo que es esta institución. Y cuando tengan la oportunidad de verlo al número 8 de Juanico, recuérdenlo, Lautaro Rosas no solo es un excelente futbolista, sino que una terrible persona, pero que lo demuestra dentro de la cancha, y es para elogiarlo. El otro día, bueno, así se dio ese doble 5 entre Rosas y Ratti, y soltar a Quattrini por delante, que es un jugador más experimentado y con una calidad terrible también, el 11 y capitán de la selección de Canelones, Andrés Quattrini. No jugó Zabaleta, y hay que conformar ese doble 5 y ese triángulo entre Rosas, Ratti y por delante Quattrini. Pero la realidad es que esa mitad de la cancha es muy interesante. Lo de Juanico, lo de Rosa, lo de Ratti, que se aboca un poco más a la marca, al orden del equipo, y por delante Quattrini también para hacer jugar. Es uno de los mejores futbolistas que tiene el equipo que elige Federico Macías.
0: Y
2: El otro día no
0: Allende,
2: fue
0: ¿no?
2: titular.
0: Allende,
2: Sí,
0: que es el de más experiencia, ¿no? Que hizo el gol, el primero, creo, ¿no?
2: Allende hace el
0: Al
2: segundo.
0: segundo. Ahí va.
2: Allende hace el segundo. El chico allí de Juanico hace el segundo gol. Fue la figura, Hugo Allende. Bueno, Juanico viene teniendo eso en este 2026. Jugadores que sí conocemos y que son de muy buen porte y de muy buenos rendimientos, que nos tienen acostumbrado a eso. Pero sin embargo, en este 2026, bueno, yo creo que para llegar a una final de un campeonato que cuando comenzaba tenía unos 56 equipos, si no me equivoco, ayer lo charlábamos.
0: Sí, eso
2: Tenemos que
0: hablamos.
2: tener.
0: 56 están los mejores dos.
2: Por eso, exactamente. Bueno, tenés que tener eso, tenés que tener grandes rendimientos colectivos, pero también individuales. Y bueno, Juanico viene teniendo eso en este 2026, lo ha plasmado a lo largo de la Copa. El partido del sábado de Ivo Allende, del número 29 de Juanico, fue realmente terrible. Dio gusto verlo jugar a Ivo Allende, y lo termina coronando con el 2-0 a los 9 minutos del segundo tiempo. Si bien no es un gol de una gran definición, porque se termina dando en una escaramuza en el área, más un error defensivo entre los dos zagueros y el arquero, y termina chocando con la pelota Allende y el arquero. Es un gol con un poco de fortuna. Lo de Allende durante los 90 minutos, y luego cuando también le tocó patear el penal, que era un penal pesadísimo, lo definió muy bien Allende. La realidad es que el partido de Allende el día sábado fue realmente terrible, y fue la figura del encuentro, porque rompió los ojos de lo bien que jugó Ivo Allende. Que fue la figura de Juanico, pero repito, viene teniendo un gran año como lo viene teniendo a líneas generales. Y luego arriba, Juanico, para ya seguir con el 11 y completar la información en definitiva de la planilla titular, Nahuel Delgado, futbolista de 23 años,
0: Juega con los
2: que si no
0: 80,
2: está.
0: es delantero, ¿no?
2: Sí, señor, un delantero corpulento, bueno, yo le digo el tanque Delgado, porque realmente se da contra todo, y darte contra Delgado te da regalo, pero un gran jugador con buenas cualidades técnicas, más allá de que corpulento, de que va al choque, de que es friccionado, tiene unas grandes cualidades técnicas, tiene algún lindo gol también en esta Copa, hizo un golazo frente a Nacional de Minas, pero también es un futbolista que se presta mucho para el desgaste físico del equipo, para la entrega, y claro, a veces queda lejos del arco rival, y Delgado está para otras cosas. Es un futbolista que cuando está cerca del arco rival genera mucho peligro, pero bueno, a veces se aleja del arco rival para ayudar al equipo desde otro sector, y cerca del arco rival aparece Luis Moreno, que es el histórico goleador de Juanico, el histórico futbolista de Juanico, que ronda los 40 años y que el otro día puso el 1-0 y llegó a 171 goles en su carrera, Luis Moreno. Y el otro día puso el 1-0 a los 9 minutos del primer tiempo. Es el capitán de este equipo, es un histórico jugador para Juanico y para la Liga Departamental de Fútbol de Canelones. Es un futbolista que, para la edad que tiene, completa los 90 minutos en varias ocasiones, por no decir todas. Y si bien es centro delantero, también es un futbolista que, cuando el partido lo requiere, cuando el equipo lo necesita, Luis Moreno retrocede, se mete en zona de volantes y cumple otro rol en ese equipo, deja de ser el centro delantero del equipo. Tiene de todo, Juanico. Y lo que te decía recién, Zabaleta también, Cristian Zabaleta, un futbolista con un recorrido importante acá en la
0: El
2: zona,
0: número
2: también.
0: 10 es muy conocido, se lesiona, ha jugado
2: Claro,
0: también, ¿no?
2: exacto, es un futbolista conocido porque tiene este recorrido en distintos equipos de la zona acá del fútbol del interior. Y también en la selección de Canelones, un excelente futbolista, Cristian Zabaleta, que claro, el otro día no fue elegido para ir desde el arranque porque Macías armó ese triángulo en la mitad de la cancha con Ratti, con Rosas y con Quattrini, y que fue la clave para ganarle la mitad de la cancha a San Lorenzo, que en la ida fue todo lo contrario, fue el equipo que ganó esa zona de volantes. Macías, el entrenador, acertó allí en la elección del doble cinco con Ratti, Rosas y Quattrini por delante, y Zabaleta termina yendo al banco. Y luego ingresa desde el banco, que es un futbolista que también, ingresando desde el banco, tiene grandes aportes. Un excelente, excelente jugador, Cristian Zabaleta, que el otro día le tocó ingresar desde el vamos, y luego en la tanda de penales, lamentablemente, le tocó amarrar el penal, lo atajó el arquero Escobar de San Lorenzo. Pero bueno, en definitiva, se terminó olvidando de eso porque Juanico lo terminó ganando por penales. Realmente fue una serie dramática.
0: Sí, no, y después tenés los hermanos ahí, los Peraza, ¿no? Ceibal tiene dos hermanos, los Bocarió, los rusitos. Nicolai es uno y Andrei es el otro. Incluso uno de ellos ha ingresado. Bueno, si vos ven la jugada del gol, el toque antes que se la da al jugador, al que define de Ceibal, es él. Son dos hermanos. Y estos me imagino que son hermanos, los Peraza también.
2: Vos sabés, Enrique, que no son hermanos,
0: Mira.
2: no son hermanos, pero quédate tranquilo que todo el que no conoce a los Peraza piensa que son hermanos. O
0: Sí, sí,
2: sea,
0: sí.
2: además, hay otra casualidad, que el apellido Peraza en Juanico es un apellido muy importante. Entonces, cuando uno nombra a estos chicos, los Peraza, imagina que son hermanos. O al menos primos. Bueno, a mí cuando recién los conocí a los chicos, porque son generaciones más chicos, son al menos 4 generaciones más chicos que yo, ellos rondan en los 20 años, yo estoy ya con 24, un par más, yo pensaba también que al menos tenían un parentesco directo. Y sin embargo, no tienen ningún parentesco los Peraza. Incluso creo que hay una diferencia mínima en el apellido, que uno es Peraza con doble Z y otro con una Z sola, y no. No tienen parentesco. Bueno, uno es Luca Peraza, que es centro delantero, y otro es Santi Peraza, que juega de extremo por derecha. Los dos muy interesantes, los dos juveniles muy interesantes, a los cuales Juanico tiene muy en cuenta. Quizás en esta Copa no han tenido una gran cantidad de minutos. Entonces, bueno, también a veces es difícil consolidarse en pocos minutos y en un equipo plasmado de figuras, porque realmente Juanico este año, con rendimientos individuales y colectivos tan altos, es difícil para los chiquilines plasmar sus cualidades. Igual así, Juanico apuesta a los juveniles, apuesta y también les da su lugar. Bueno, Luca y Santi creo que son de los dos juveniles a un tiempo muy cercano, seguir teniendo minutos y que sean los próximos futbolistas a consolidarse en el principal plantel del equipo de Juanico. Pero también, bueno, este año Faustino Brito, que juega en zona de volantes, es un futbolista que ha tenido minutos a lo largo de la Copa y que también forma parte del plantel principal. Chicos que rondan los 20 años, Faustino un poco menos incluso, también han tenido minutos y son tenidos en cuenta en el plantel principal de Juanico. Otro más, Patricio Luzardo, delantero que llegó este año al equipo de la institución, que también tiene 18, 19 años, próximo a cumplirlos, y que ha tenido algún minuto, debutó en primera y debutó en Copa en Juanico este año, y bueno, es parte del banco de suplentes. Quizás un poco más resignado a la hora de elegir algún recambio el entrenador Federico Macías, pero a ver, es un futbolista que llegó este año a la institución, que tiene 18 años, como les digo, y que igualmente Juanico los tiene muy en cuenta. El zaguero Bataglino, que fue capitán en sub-20 y que bueno, que es el zaguero de la categoría también. En el 2025 tuvo algún que otro minuto, en este 2026 no, pero también Juanico recurre mucho a los chicos de formativa, les da su lugar y evidentemente no los apura, pero de a poco también los va tirando a la cancha, los va haciendo los va haciendo tomar minutos en primera división y los va formando ya para un próximo futuro.
0: Sí, sin duda que sí. Agradecerte el análisis. Y bueno, Federico Macías, muy conocido, ¿no? No es de Canelones, de Canelones, ¿no? Lo hemos visto en otra selección, otros equipos también, ¿no? A Macías.
2: Sí, no, Federico incluso también estuvo en juveniles en Albion, si no tengo que equivocarme, sí, en Albion, en algunas juveniles. Es un entrenador joven, una excelente persona también y un trabajador nato del deporte. Realmente, así te lo describe a Federico, un enorme trabajo. En el 2025 fue el ayudante técnico de Juanico, lo dirigía técnicamente Jorge Peraza, este equipo. Y Federico Macías era la dupla técnica de Jorge Peraza. Y en este 2026 le dieron la responsabilidad, ante la salida de Jorge Peraza por decisión personal, de que se quedara con el equipo principal al mando, a la cabeza de todo. Tomó esa responsabilidad Federico Macías. Y la realidad es que Juanico, si bien continúa de ese proceso de años anteriores y sobre todo del 2025, que tiene esa gran base, en este 2026 Federico Macías viene plasmando de muy buena manera lo hecho en el año anterior. Y bueno, en este 2026 realmente lo de Macías, si bien es verdad, tiene jugadores de jerarquía enorme como los de Castro en el arco, los de Quattrini, los de Ratti, los de Rodales. Rendimientos que este año vienen siendo asombrosos. Macías muestra cualidades realmente interesantes a la hora de dirigir el equipo, y no yendo mucho más atrás, lo del sábado, haciendo esa variante de conformar ese triángulo en la mitad de la cancha con Ratti, con Rosas y con Quattrini, quitando a Zabaleta. Es donde en definitiva termina, creo yo, ganando la pulseada de la mitad de la cancha, anulando a los dos volantes centrales que tenía el equipo de San Lorenzo, que eran muy buenos, Airala y el futbolista Pereira. Y allí Juanico termina ganándole la mitad de la cancha, pero ganándole en muchos aspectos más al equipo de San Lorenzo. Y Juanico, bueno, a la orden de Federico Macías, a las órdenes de Federico Macías, este entrenador, en definitiva, bastante joven que tiene Juanico, y excelente persona, se ha metido en la final del interior ahora para jugar la frente a Ceibal. Y bueno, repito, como cuando arrancaba la nota, hay enormes expectativas en el equipo de Juanico, en el rojo y negro de la Ruta 5, este equipo con el eslogan que dice orgullosamente pisa uva, bueno, porque se hacen vinos muy ricos allí también
0: ¡Oh!
2: por
0: Si sea tan
2: Juanico.
0: rico. Los vinos, ¿no? Acá tomamos. O sea, yo desde niño me acuerdo toda la vida los vinos. Ya te digo, tenía un tío que vivía ahí en Barro Blanco. Ahora no es más Barro Blanco, ¿no? Camino Maldonado, kilómetro 24 y medio, 25. Y sí conoceré los vinos, ¿no? El de la Carolina de ahí, ¿no?
2: Sí, es de la zona, es de la
0: Sí.
2: zona,
0: Que
2: es de
0: para
2: la
0: mí el
2: zona.
0: mejor vino es el que tomo yo, el de la Carolina, hoy en día, ¿no?
2: Está muy bien, nunca viene mal un
0: Sí.
2: vinito para la garganta,
0: Para la
2: sobre
0: garganta,
2: todo.
0: una copita ahí de la Carolina, que para mí es el mejor vino que va a haber en el Uruguay hoy. Escuchame una cosa, contanos un poquito cómo es la radio, porque el Nexo, hay que decirlo, fue un gran amigo, Andrés Delgado, que yo le digo, no haces honor a tu apellido, un gran tipo, un maragato, que nos dijo, no, no, no, Fede, y nos pasó tu contacto. Contanos un poquito cómo es la radio. En el cual y cómo es el equipo tuyo, que vemos que el comentarista es joven también.
2: Bien, sí, Andrés Delgado, el colega de San José, gran colega de Radio 41, que siempre estamos en contacto. Mirá, nosotros no somos radio, somos un canal de streaming.
0: Ah,
2: Bueno,
0: mira.
2: somos,
0: Sí.
2: bueno, acá, ¿qué pasa? Para hacerlo un poco breve y no ser extenso, el equipo está conformado, bueno, yo soy el relator, después está el director que viene a ser Andrés Berocay, que es un ex entrenador. De la Liga de Canelones, que también que es el comentarista a la vez, y después el otro comentarista, el joven que decís, que es Alejo Ferro,
0: Ahí
2: que
0: está.
2: tiene 20 años, después tenemos
0: Impecable
2: la
0: como comenta Alejo Ferro, vos. ¿Cómo ve el fútbol, no? Un tipo joven.
2: ¡Está!
0: Nosotros acá, este equipo, Caster Multimedia Deportes, ha buscado por todos lados gente joven, pero la verdad, relatores que te digo tenemos que traer de Paysandú, incluso lo quisimos traer muchas veces a Andrés, que va a hacer el esfuerzo capaz para la definición y venir. No hay jo no, no hemos quedado un salto sin relatores y gente joven no tenemos, y comentarista mucho menos. Yo digo, estoy quedando viejo, mi sueño era formar un equipo de relatores jóvenes y por eso la verdad que nos encantó haberlo escuchado a ustedes, Fede.
2: Bueno, sí, como te decía, Ale Ferro tiene 20 años, que es el comentarista, también estudiando comunicación, pero Kai, que es el director y comentarista, es el experimentado y el único, por así decirlo, del equipo deportivo, de las transmisiones. Después, bueno, hemos sumado a la locución a Shani Ramírez, que también es una chica joven de 23 años. También se ha sumado Nico Pedetti, que es un colega de los cursos de periodismo, que también tiene 20, 22, 23 años, que también relata, si bien ahora en el equipo por ahí toma otro rol y relata a veces cuando toca hacer o dos partidos en el fin de semana o algún partido de juveniles, pero también es otro de los relatores del equipo y también es joven. Realmente somos un equipo que predomina la juventud, salvo el director, que fue quien tomó la iniciativa para armar el equipo. Y nosotros, con el entusiasmo de ser de lo que estábamos estudiando y de la gana de arrancar con la comunicación acá en el interior, formamos este equipo de streaming, que era la posibilidad que teníamos de salir al aire, porque acá en Canelones, curiosamente, la radio Canelones, bueno, no funciona más, ya hace un par de años, unos 5 o 6 años por lo menos, que no funciona la radio Canelones. Sí hay radio, que está la radio de Santa Lucía, los colegas de Identidad Deportiva, que son los que cubren el fútbol de acá de la ciudad, y también a Juanico, y la radio de San Ramón, fútbol con estilo propio, son los colegas que también cubren el fútbol, pero no hay radio local propia de la ciudad. Y bueno, nosotros formamos el canal de streaming, esta posibilidad que también da la actualidad, ¿no? Que hay que aggiornarse un poco con ella y
0: Sí.
2: aprovechando esa oportunidad y esa facilidad, bueno, con nuestra juventud, intentamos comenzar por ese lado y hacer lo que tanto nos gusta, porque realmente, a ver, a mí lo principal era el relato, siempre me gustó relatar y bueno, el poder relatarlo y hacerlo a través del streaming, nos dio esa posibilidad. Estamos hace un año, poco más, 1 año y 3 meses al aire, hemos conseguido números importantes, bueno. Entonces nos hemos podido ma mantener y seguir con la comunicación del fútbol local y también de la Copa con los equipos de Canelones. Y hemos formado este equipo que es joven. También me faltó nombrar a Fabri Reyes, que es otro de los compañeros que es fotógrafo, pero es plurifuncional, porque Fabri también, que tiene 24 años, y hablando de relatores jóvenes, a Fabri también le encanta el relato y en alguna oportunidad pudo hacerlo. Si bien está más abocado al trabajo fotográfico y al poco tiempo que a veces tiene por los distintos trabajos, no tiene tanto tiempo para hacer relatos, pero que también le gusta el relato, y bueno, nos da esa posibilidad hoy el streaming de haber hecho el canal, de comenzar con las transmisiones deportivas y de que a cada uno de nosotros poder hacer lo que nos gusta y lo que estamos estudiando, y de poder seguir de seguir profesionalizándonos en lo que nos gusta, en mi caso, como te digo, el relato, y en el caso de Alejo Ferro, que es el comentarista joven que decís, que tiene 20 años, de también hacer lo suyo y de poder comentar, que a veces con 20 años no es fácil
0: No, no, pero ve muy
2: nunca
0: bien
2: es
0: el
2: fácil
0: fútbol.
2: poder comentar.
0: Ve muy bien el chico el fútbol, por eso te digo que la verdad, ojalá acá en Salto, mirá que acá de los más jóvenes somos nosotros, acá con mi amigo y ya estamos cerca de los 60 y el resto, hay relatores con unos cuantos años, los relatores que traemos de Paysandú también. Te quiero decir, los grandes relatores han fallecido acá, algunos jóvenes, amigos nuestros y otros no tan jóvenes. Y hay una escasez de relatores acá en Salto, impresionante. Hay dos chicos relatores, o sea, jóvenes que están estudiando en Montevideo, vamos a ver si se animan, pero no sé si volverán, como dicen los padres, y se quedarán en Montevideo o en algún lugar. Pero te
2: Claro.
0: quiero decir que acá hay una escasez de relatores y escucharte a ti, la verdad que es un placer, Fede. No te tomamos más tiempo, ya estamos en el final del programa nosotros, empezamos muy temprano. Bueno, y quedamos en línea en contacto y bueno, vamos a tener tu relato acá, si Dios quiere, para Salto y el mundo, como decimos, de acá de Morín 500, sea en el Monegal o donde sea, y esperemos con los comentarios de Alejandro Ferro, que va a ser toda una novedad para Salto y acá nos escuchan mucho a través de AM740 Tabaré, que es la cabecera de transmisión, por el litoral uruguayo-argentino, como decimos nosotros comúnmente, ¿no? Muchos salteños y de Ceibal, del otro lado del charco y también hasta el norte, que es Bella Unión, ¿no?
2: Bueno, muy bien, fue realmente un gusto haber compartido esta charla sobre lo que ha sido la campaña de Juanico, poder haber despojado quizás alguna duda y aclarar un poco también para que el oyente sepa de lo que trata en definitiva el equipo de Juanico. Y bueno, en mí, en lo personal, me va a tocar ir por primera vez a Salto. No tuve, nunca, no, no he tenido la oportunidad de ir a Salto. Así que será la primera vez para andar por allí. Ayer justo charlaba con un amigo que la pareja de su papá es salteña, justamente, residen acá en Canelones, y me decía que eran justamente hinchas de Ceibal. Así que bueno, cuando sean local acá, ya por lo menos dos hinchas de Ceibal van a estar alentando por el equipo, más los que seguramente vengan, que el otro día, por lo que me decían colegas de Florida, llegaron también en bastante número al complejo de Quilmes en la ciudad de
0: Sí.
2: Florida, y también se espera que bueno, que para la final de ida quizás aparezcan en un número importante por el Gloria de un Pueblo o el Martínez Monegal, donde en definitiva sea la final de ida de la Copa B de clubes. Repito, ha sido para mí un gusto que me hayan tenido en cuenta para la charla. El saludo para Andrés Delgado, que en definitiva fue el que nos hizo unir los contactos. El saludo para ustedes ahí, para toda la gente de Salto, para la audiencia. Repito, fue un gusto haber tenido la charla. Seguramente nos podamos conocer cuando
0: ¿Cómo
2: estemos
0: no? ¿Cómo
2: viajando
0: no? Si Dios
2: hacia
0: quiere.
2: Salto en 2 semanas.
0: Un abrazo, para ti y para todo el grupo. Buen comienzo de semana, ¿eh?
2: Igual para ustedes, Enrique, saludos para todos.
0: Muy bien, nos vamos a la tanda, Fernández, un notón, dicen acá los mensajes, y ya volvemos.
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4: Está la parte 1, ¿no? De Graciela Valverde, Gabriela Valverde, perdón. Ya vamos a ir a la parte 2 de la nota. La repartimos en dos partes y acá está, ya va la parte 2, donde reitero. Acá fue consultada en esta conferencia de prensa, fue día pasado en la Casa del Frente Amplio, en la sala Dr. Tabaré Vázquez, consultada sobre los reclamos por una mayor presencia policial en Salto y la negatividad de sectores de la oposición a acompañar la rendición de cuenta. Valverde manifestó: entendemos que faltan policías en todo el país, no solo en Salto, y por eso presentamos un proyecto de creación de 300 nuevos puestos de policía. Claro, estaba pendiente. Creo que ahora, con los votos de Cabildo Abierto, esta semana ya se va a estar votando el nuevo presupuesto y ahí ya va a ser un nuevo cantar. Así que vamos con la parte 2 de Gabriela Valverde hoy, su ministra del Interior, que estuvo en Salto.
5: Que si la rendición de cuentas no entendemos que en todo el país se necesita presencia policial en el territorio y también en otras áreas claves que tienen que ver con la investigación, con el análisis. bomberos también, o sea, todas sus expresiones de la policía es importante. Nosotros estamos atentos a la situación delictual de todos los departamentos, a la cantidad de policías que tienen, cómo están distribuidos para que sea acorde a la situación. En este sentido, entendemos que faltan policías en todo el país y por eso en oportunidad del presupuesto nacional solicitamos nuevos cargos y para esta rendición de cuentas también presentamos un proyecto con la creación de 300 nuevos policías. Evidentemente que si la rendición de cuentas no es votada, no es aprobada, estos 300 policías evidentemente no van a estar para poder completarse la vacante a partir del año 2027, con lo cual también es un mensaje para la población por los temas de seguridad, pero también es un mensaje a la propia policía, porque quiere decir que la policía que está mucho.
4: Muy bien, la verdad que es un tema muy importante lo que decía ella, ¿no?
5: La rendición de cuentas no es votada, no es aprobada, estos 300 policías evidentemente no van a estar para poder completarse la vacante a partir del año 2027, con lo cual también es un mensaje para la población por los temas de seguridad, pero también es un mensaje a la propia policía, porque quiere decir que la policía que está mucho más exigida en este sentido, porque tiene que absorber tareas, responsabilidades y tiempos para responder a la sociedad, cuando en realidad tendríamos que tener mayor cantidad de efectivos trabajando.
6: Lo que le preguntaba, ¿no?, anteriormente, hay un llamado a operadores penitenciarios. ¿Por qué se da esto?
5: Bueno, tenemos cárceles que están en vías de construirse, cárceles que están construidas y estamos haciendo, completando. Últimamente inauguramos la cárcel de mujeres, pero ya teníamos un déficit en cuanto a operadores penitenciarios y a policías penitenciarios. Y bueno, las vacantes que teníamos sin cubrir de todo lo que se fue generando en la dinámica de el retiro, la salida, la renuncia, y bueno, estamos haciendo una buena gestión de cubrir esas vacantes y entonces en la medida que van quedando vacantes vamos sacando llamados a los distintos en las distintas zonas, teniendo también relación con las cárceles que vamos necesitando cubrir.
4: Muy bien, clarito, ¿no? La suministra que había estado en Salto, una cantidad de actividad desarrolló, cerró, o al menos habló con los medios de prensa, éramos poquitos ahí, en la casa del Frente Amplio.
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4: del interior. Nosotros, paró, y yo, Fernández, nos vamos. Simplemente gracias y nuestro reencuentro, Dios mediante, mañana. Que pasen todos ustedes bien.

0: Las 10 horas, 11 minutos.
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7: Las 10 horas, 34 minutos.
8: Temperatura, 14 grados. Humedad, 99%.
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0: gallinales había una fiesta criolla donde se corrió una polla entre peones y puesteros, vino y asados con cuero para toda la reunión. Había gran animación en aquel hermoso día, causaba aquella alegría el cumpleaños del patrón. Acoplados ya los gauchos, llegó así un desconocido, como hombre bien vestido, criollo de linda estatura. Rastradearon la cintura, buena vincha, buen sombrero. Traía aquel forastero de tan simpático rostro, calzaba la bote potro grande, rodaja de acero. Se presentó al capataz y solicitó permiso, fijándole compromiso para ayudar a la criolla. Dijo formar en la troya como simple aficionado, y el capataz conformado dijo bondadosamente: quédese tranquilamente, me causa el mayor agrado. Habían en el corral 20 potros invernados, entre esos dos reservados pero uno sobresaliente. Era un mestizo imponente, le decían el jaguar. Nadie lo quería montar por las mañas que tenía, y aquel que lo conocía jamás lo quería ensillar. Era terrible en el lomo y vaquiano en la volcada, igualmente en la patada cuando negaba el estribo, para el diente positivo cuando le ceñían el lazo, curtidos a los porrazos, audaz y atropellador, y acometía al domador a diente y a manotazo. El capataz hizo oferta para aquel que lo ensillara, siempre que no lo bajara tendía 10 libras a la mano. Acepto, acepto, dijo un paisano y el hermoso forastero. Procuro ganar dinero aunque me lleve un porrazo, no extrañarán mi fracaso si caigo, no es el primero. Muy bien, dijo el capataz, pero les diré al corriente que aquí hay hombres muy jinetes, nadie le para en el lomo. Bellaquea no sé cómo, tiene una astucia enemiga, es un crudo sin fatiga, porreado por demás. Tengo la seguridad que usted jamás lo castiga. Creo, dijo el forastero, pero soy algo porfiado. Le tiene fe a su mentau, yo también a mi rodilla, a mis espuelas sencillas vaquianas en las paletas. Jamás he sido hombre de yeta, a su jaguar en progreso le juego 500 pesos que no me saca ni aprieta. También le juego al que guste, todo entero mi chapiao, a mi zaino requemao que es mi único tesoro. Le juego mi lastra de oro que es una prenda prolija, también juego esta sortija que es una prenda estimada. Me gusta más la parada cuando me juegan en fija. El capataz en calor lo desafiado aceptó, con testigo valoró las pinchas que había jugado. Dijo al mozo entusiasmado: capataz, si hay recelo, si piensa verme en el suelo como me ha creído incapaz, le juego 10 libras más, dice, lo jineteó en pelo. En el acto fue aceptado, al capataz convenía, y en pelo le parecía más en fija la victoria. Si hasta parecía una historia del jaguar sus pormenores, a sus mañas y rigor le tenía los mentau. Con basto había derrotado ciento y tanto de domadores. La peonada se reía, decía un domador mentau, este indio sale pelado, abochornado y de a pie. El jaguar se tiene fe, tiene 10 años en el trillo, tiene fuerza en los carrillos y vaquiano en la gambeta, cuando siente las rosetas en crujir los colmillos. Había en esa hermosa fiesta más de 20.000 personas, guitarras y acordeones tocaban alegremente. Dijo el capataz sonriente: muchacho, a la portera, ya no hay más hora de espera, cada cual con su rebenque. Y el jaguar en el palenque estaba que era una fiera. Unos armaban los lazos, los otros las boleadoras, y contaban sin temor a verlo el jaguar apartado, los autos bien colocados con los testigos por guía. Claramente se veía de costado y por derecho, los fotógrafos en provecho sacando fotografía. Al jaguar en el palenque un criollo se lo regió, y el jinete lo saltó con el rebenque en la mano. Gritó: largue los paisanos esa fiera talmentada. Y el otro en sus compadradas le dijo: potrillo arisco. Y en la punta del hocico le pegó una cachetada. El bruto con tal agravio soltó un ronquido alterado, igual que tigre cebao salió buscando ventaja. Cuanto sintió la rodaja armó surco en la gramilla, bellaqueando de costillas se cambiaba de costado. Y el jinete iba parado solamente en la rodilla, 12 cuadras bellaqueó, de aquella forma entonada, aquella fiera enconada hacía crujir los dientudos. Como voltearlo no pudo, buscó astucia en su defiendo, parecía irse cayendo, en el salto se volcó, en el aire se volvió y el gaucho salió corriendo. Cuando quiso enderezarse, el criollo estaba orquetado y le gritó: te ha chasqueado, no me aprestás, mamarracho. He de chusearte el escracho y sos un gran cabortero. Vos sos el jaguar overo que te has tragado un chambón. Sabrás que yo soy el león quien vino a rayarte el cuero. Como si hubiese entendido, el jaguar se enarboló y el rebenque retumbó en las paletas heridas. Bellaqueando siempre a vuelta las cruces lo llevó. En el salto se volcó y aprovechó la volada, dando una mortal sentada que casi lo despidió. Lo salvaron las espuelas en el cuero retorcido y el animal se ha rendido, enderezó para el corral. Un criollo le tiró un pial y gritó: ¡viva cuñao! Como también se ha portado este pial, lo está esperando. Salió el gaucho trompezando totalmente acalambrado. El público lo aplaudió con entusiasmada gloria. ¡Vivarás de la victoria y al de merecida fama! Y hasta un enjambre de damas que se encontraban reunidas, todas ellas presabidas, también lo felicitaron y con gusto le curaron las dos rodillas heridas. El jaguar quedó estirado, el golpe lo desmayó y a los tres días murió completamente infestado. Horriblemente espoleado perdió toda su energía y un gaucho viejo decía: este indio tiene reserva, debe tener buena yerba o domar con brujería.
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2: Las 10 horas, 58 minutos.
3: Temperatura, 14 grados. Humedad, 99%.

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1: Hola, hola, hola, buenas tardes, bienvenidos. Lunes 17 de agosto, día lluvioso, húmedo, gris en la ciudad de Salto. Y estamos iniciando un nuevo viaje, un nuevo recorrido del tren musical. Como siempre, desde la 90.9, estación Impactos FM, también la 93.4 y la 94.9. Ahí estamos, saliendo para todo el país y el mundo a través de internet. Saludo grande para todos, nos vamos a iniciar un nuevo recorrido con la mejor música del mundo. Saludo grande para toda la gente que está conectada con nosotros. Las hermanas Mimosas, Mireya y Victoria Trinidad, también para Protito, el nieto de

para Carlitos Cardoso, para Maddy en Buenos Aires y su hijo Alberto, para Mario Roldán, Susana Frola, Pedro Peralta, Ignacio Bachi y Marcelo Zaguer. También un gran saludo para toda la gente del grupo que está escuchando desde lejos, Sheila Quemay en Paso de Libres, Juan Ignacio Alfredo Michel y Gordo Dron en Concordia, Alicia Lidien en Plaza Hermosa, Laurito del Departamento de Colonia, la empresa de la Ciudad de Rivera, Gustavo el Canario en Georgia, Estados Unidos, el amigo Cambrú en la Ciudad de Miami. Comenzamos con la cortina habitual, están sonando los Doobie Brothers y este es un largo tren en marcha. Abrazo enorme también para toda la gente que está escuchando, en Aula Carolina, Barrio Patulé, Beatriz en Barrio de los Ingleses, Carmen en Barrio Malvacio. Para toda la gente que está allá en Río Blanco, para Hugo y toda la gente que está allá escuchando en San Carlos de Maldonado, en Chagualón.

0: provincia de Buenos Aires. Gran saludo a Maxi Robbie de Correntina, Sandra del Puy. También a toda la gente del barrio Villa España, Juliana y Federica. Para Karina, Daniel Viñoli, Solán Silveira, Esteli, Veranita, Valesta Rodríguez, Cecilia Maquiavelo. Angélica Iñagalde, Rosana Lizette Iñagalde, Liliana Túnez, Liliana Quevedo, Beatriz Lluveras. Para toda la gente de Espectáculo de Inado y Centro Flavia, región presidente municipal. Anuncian más lluvias y posible crecida del río. Hay que estar atentos y esperemos que no sea tan grande como se está por lo menos pronosticando. Mi nombre es Mario San Cristóbal. Gracias, mil gracias por no dejarme solo. Vamos arriba.
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0: Arrancamos el viaje, primera estación, rock and roll. Aquí está la banda Foreigner y esto es Argent. Así.

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0: Hola, Mario. Impecable el programa de hoy, de
1: hola,
0: verdad.
1: Me siento Mario, como que estuviese... hermosa la música como siempre. Besito.
2: Hola, Mario. Dedicanos un lento para nosotros acá en Qué Rico.
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0: Gracias, Mario, por esta hermosa canción.
1: Vaya si lo bailamos, vaya si lo bailamos.
2: Ay, esa música, Mario, con este día me traslada.
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4: No. Esto es increíble. Uno tras otro, cada uno mejor que el otro. ¡Qué impresionante! Vamos arriba, San Cristóbal.

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0: Mario, gracias por hacernos viajar a través de la música.
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0: Y nosotros estamos escuchando.
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0: Ay, quedó mal.
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7: Y este para todos los borrachos, como yo y como todos los culios de mis amigos. Dice.

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Hola, hola, muy buenas noches, mi gente. Feliz lunes para todos, feliz semana para todos. Así arranca el Pirata de la Noche a través de la 90.9 Impactos FM. Y así arrancamos la semana. También saludamos a los chicos de Caster de la 93.9 y 94.5 de Caster FM, que también estamos transmitiendo en simultáneo. Muy buenas noches.

Le damos las muy buenas noches, un saludo muy especial a Daniela, que sé que está del otro lado escuchando al Pirata de la Noche a través de la 90.9 Impacto C.

También le damos las muy buenas noches a María, a la mamá de nuestra compañera de tarea de Yanni Montero. María, muy buenas noches, gracias por estar del otro lado, prendidita, escuchando la 90.9 Impacto CFM.

También le damos las muy buenas noches a las distintas firmas comerciales que hacen posible que el Pirata de la Noche esté por la 90.9. Está lloviendo, ¿qué vas a salir a caminar?

Noche fría en la ciudad de Salto, lluviosa, y el pirata te tira la muy buena onda desde la 90.9 Impactos FM. ¿Cómo arrancó la semana el pirata, eh?

Le damos las muy buenas noches a las distintas firmas comerciales que hacen posible que el Pirata de la Noche esté por la 90.9 Impacto CFM. También saliendo por la 93.9 y 94.5 de los chicos de Caster. También muy buenas noches, transmitiendo en simultáneo por las 3 FMs.

0: 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Gracias por acompañar al Pirata de la Noche. 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
0: 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A ver con qué te venís, pirata, dale. A ver con qué te venís, pirata. ¿Cambiamos? ¿Cambiamos el ritmo? Sí, dale.

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El Pirata de la Noche en la 90.9 Impacto CFM. También estamos transmitiendo en vivo por www.impactosfm.uy para Salto y el Mundo. También estamos transmitiendo nuestro vivo personal de Facebook de Marcos Lareca, El Pirata de la Noche. También estamos transmitiendo en vivo. ¡Qué noche, Tete! ¡Qué noche junto al Pirata de la Noche!

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Le damos las muy buenas noches a Daniela, Daniela Urrutia, que está prendidita en el video de El Pirata de la Noche de Marcos Lareca en el Facebook. Muy buenas noches, gracias por estar del otro lado. Y así arranca El Pirata de la Noche de hoy lunes. Lunes lluvioso en la ciudad de Salto, pero El Pirata de la Noche te pone la mejor compañía, la mejor buena onda. Dale, pirata.

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1: No te olvides que estamos transmitiendo también por las frecuencias de Caster 93.9 y 94.5. Y también, obviamente, por la 90.9 Impactos FM. Tres frecuencias en simultánea, transmitiendo El Pirata de la Noche.

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El Pirata de la Noche a través de la 90.9, impactos 93.9 y 94.5 de los chicos de Caster.

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El Pirata de la Noche en la 90.9 Impactos FM y por dos emisoras amigas más, 93.9 y 94.5 de los amigos de Caster. Muy buenas noches a Ana Fernández, gracias por estar del otro lado, saludos, gracias por acompañar al Pirata de la Noche.

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Le damos la muy buenas noches también a nuestro amigo Gustavo Capelli. ¿Cómo anda, mi amigo? Buen comienzo de semana, amigo.

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0: El Pirata de la Noche en la 90.9. No se vayan, que vamos a las tanditas de la media hora de la emisora y ya volvemos con más Pirata de la Noche a través de la 90.9. No se vayan, quédense ahí que el Pirata de la Noche ya vuelve.
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El Pirata de la Noche en la 90.9, la 93.9 y 94.5. Tres frecuencias transmitiendo en simultáneo El Pirata de la Noche. Hasta las 21, tu mejor compañía, El Pirata de la Noche. 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
1: Muchísimas gracias a todos por el apoyo, gracias a vos por estar ahí siempre. 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

0: 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Dale, Pirata, ponele en ritmo a este lunes, comienzo de semana. Dale, Pirata.
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0: A ver si cambiamos para esto. A ver si les gusta. Vamos a ver, ¿eh? A ver si esto anda, si esto suena. Sí, dale.

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